0: Hola mis amigos, buenas tardes, buenas noches para donde ustedes se encuentren. El Ra al aire este hermosísimo y festivo día de cumpleaños en el que nuestra, porque es femenina, nuestra estación Radio Fénix está cumpliendo 15 años. Y claro, ya tiene su vestido de 15 años, tiene sus chambelanes, tiene, son todos los que estamos aquí, los locutores somos sus chambelanes, tiene sus invitadas. Y con nosotros no podía faltar nuestro amigo don Víctor Elvir, que es la persona que ha logrado todo este, pues este verdadero, qué diría yo, emporio de constancia, porque 15 años en una estación de internet no son fáciles. 15 años en una estación al aire son fáciles porque hay patrocinadores, porque tiene otras perspectivas, pero 15 años en una estación como esta no es sencillo. Víctor, aquí pues estás tú, nos hiciste el honor de estar con nosotros, y quisiera yo intentar hacer alguna otra pregunta diferente. Por ejemplo, ¿qué sientes que esta estación ya tiene 15 años? Pero lo que más me interesaría es cómo fue el inicio de esta estación. ¿Qué pasó el primer día? ¿Cómo la abriste? ¿Con qué medios contabas? Cuéntanos, por favor.
1: ¿Qué tal, amigos de el programa de nuestro querido amigo Raúl El Ra desde México? Están muy despacio acá. Ya pues nos sentimos nosotros, como tú lo pides, nos sentimos felices de estar 15 años al aire. No se dice fácil. Empezamos con unas frecuencias, unos servidores gratuitos. Este servicio se llamaba Radio Nomi, con el que empezamos nosotros, ¿verdad? Gracias al apoyo de un compañero también ciego, que es de México. Entonces él nos habló de un proyecto de radio que participaba, y pues él nos invitó a entrar en esa radio. Y él me enseñó pues a cómo hacer controles, porque sabía hacer controles, pero convencionales, no digitales, ¿verdad? Entonces, gracias a Dios, me pasó un programa que se llamaba Station Studio Playlist. Con ese programa yo podía conectarme a un servidor y poder emitir para todo el mundo. En la experiencia del primer día, como tú dices, yo estuve en la radio de ellos, una radio de República Dominicana, en la cual yo estuve casi 2 años, porque yo les di gratuito 1 año más, compensando el año que me soportaron ahí. De hecho, ahí nació el programa que yo hice y que está al aire todavía, y que ese programa debería tener 16 años. Es El Sabor de la Vida. Ahí nació. Pero ya cuando tú dices, ¿qué sentí cuando entré por primera vez de manera formal? Impresionante el sentir que lo que estaba haciendo era sobre mi radio, que podía hacer lo que se me antojara, sabiendo el respeto que nosotros sentimos. Directores o dueños de un medio de comunicación, las normas internacionales y también el apego a requerimientos nacionales, a la línea de respeto que tiene que guardar uno con el público, por lo cual, como yo veo una radio convencional, no tuve problemas de la conducción. Ya más o menos yo manejaba respecto, estaba muy bien. Todavía era el técnico, ¿verdad? En el cual me fui acoplando poco a poco, porque el programa no era difícil, pero sí,

0: más individuales para
1: ver. Muévete un poquito, Víctor, muévete un poquito para ver si se mejora tu señal. Muévete un poquito, por favor.
0: Bueno, vamos a ver aquí. Y teníamos también volúmenes para los micrófonos, ¿verdad? Y volumen para la televisora, para cuando había cadenas nacionales. Entonces, imagínate todo lo que tenía que controlar. Mientras que ahí, en una sola vez, en una sola cosa, tenía todo. Tenía la reproducción, tenía el micrófono, tenía la búsqueda de la música en un solo programa. Entonces, me resultó de principio fácil al saber que solo en un aparato lo iba a hacer, que no iba a estar extendiendo las manos para aquí, para allá, subiendo aquí, subiendo allá, sino que en un solo aparato. De verdad que fue muy bonito, fue muy bonita la experiencia, y la verdad que a mí siempre me gustó enseñarle a los compañeros. Me gustó la persona que venía apareciendo, enseñarles a cómo hacer radio. Yo no perdía tiempo en prólogos, en hacerles tutoriales donde yo platicaba 50 minutos y al 60 empezaba con ya lo que era el programa. No, yo quería que aprendieran lo más rápido posible. Entonces, si es posible, yo les iba diciendo los puntos, qué es lo que tenían que tocar, qué es lo que tenían que hacer, cómo lo tenían que hacer, a dónde tenían que introducir un sello y estas cosas que no todo el mundo lo sabe, no todo el mundo puede ser operador. Locutores sí pueden ser, pero ya cuando un locutor es operador, ve la diferencia que hay. Él tiene que buscar la música. Aparte de buscarla, tiene que saber ubicar los sellos, tiene que saber ubicar las pautas. Y todo esto implica una doble o triple responsabilidad.
1: Sí, desde luego. Claro que sí, Víctor. Y bueno, no te quiero quitar mucho tiempo porque veo que todos los compañeros te solicitan. Y claro, con justa razón, porque pues sostener una estación por internet no es fácil. Pero casi por último, porque después le voy a pedir a mi invitada, una de las que me ha acompañado en el camino. Recordarán en mis programas que he hecho, ella fue la que me ayudó a hacer las tarjetas de crédito, el programa sobre las tarjetas de crédito. Y le voy a pedir a mi invitada que si quiere preguntarte algo, que si tiene alguna inquietud. Pero antes que yo, sí me gustaría alguna anécdota curiosa, difícil, que en un momento dado pudieras haber pasado en este ir y venir de cables, de computadoras, de servidores, de gente, de prisa, de tiempo. ¿Alguna anécdota que recuerdes? Interesante, curiosa, bonita, difícil, alguna pequeña cosa que recuerdes, Víctor.
0: Bueno, hay muchas, entre ellas está el que a Radio Félix Internacional fue invitada a ser parte de poner el servicio de audio para, me refiero a nuestra radio, para el Festival de Guatemala, de Guatemala, ¿viste? ¿No? Como por casi 8 o 10 años ahí poniendo el Festival de Guatemala. Pero lo interesante era que nosotros teníamos nuestros compañeros ahí en Guatemala, en donde ellos llevaban sus consolas, sus micrófonos, sus computadoras, su señal de internet para poder transmitir. Y entonces ellos se conectaban desde la consola principal, que generaba la señal, y de repente a la hora de la hora, cuando se probaba todo bien, pero ya cuando iba a empezar, los técnicos movían los controles y nos movían la transmisión, y a veces hasta nos sacaban del aire, ¿no? Entonces esas son de las cositas que a uno no nos gusta, porque de hecho no nos dan personal para que nosotros tengamos una persona que ve ahí en la consola checando que no nos muevan los controles, porque el control básico de ese era un main que tenía que estar al 5%, a la mitad de volumen, para que nos llegara la señal a nuestra consola, que estaba como a unos 30 metros del escenario. Entonces era difícil para nosotros movernos e ir a subirnos al escenario para ir a hacer el movimiento. Entonces, esas cosas se las pasó Carlitos Aquino de Guatemala y Marvin, los cuales pues o sea, no problema, pero de igual nos hizo hacernos valer como radio, y como una radio formal, que respetaran nuestros derechos, que no irrespetaran la transmisión que nosotros

0: Nosotros tratábamos de mejorar el sonido, ¿verdad? Que saliera lo mejor posible.
1: Sí, claro. Y a ver, Lupita es Lupita Martínez, mi pareja, la que me ha acompañado durante muchas cosas. Aquí está con nosotros, Víctor, y creo que tú la escuchas en mi programa cuando nos da el WhatsApp, cuando nos dice que el número de WhatsApp es este. Y adelante, Lupita, si quieres preguntarle algo a don Víctor, que aquí lo tenemos, ahorita aprovechémoslo.
2: Pues, buenas tardes, no tanto preguntarle como si quiero visitarlo y reconocer su trabajo. La verdad es que me tiene sorprendida.

0: La verdad es que debe sentirse orgulloso y tiene toda la razón, porque su radio es de calidad, es de constancia, es pues muy variado. La verdad es que yo lo único que puedo hacer en este momento es reconocer su buena labor y felicitarlo de verdad.
1: Lupita, muchas gracias. De hecho, a mí me gustó cuando escuché el que la estaba invitando el amigo Raúl para un asunto sobre las tarjetas de crédito. Me encantó la manera como lo estaba diciendo, de una manera bastante comprensible, quitándose el tecnicismo y haciendo palabras más compatible para toda clase de público. Me encantó la manera como lo estaba manejando, ¿verdad? Así que la felicito también. Y de hecho, yo me siento orgulloso, no por otras cosas, más por el equipo que tengo. Yo no soy el bueno, la radio no es la buena. Lo bueno lo hacemos todos los que participamos en este equipo, en este programa, por ejemplo. No es porque estoy aquí y ni porque me esté aquí sacando al aire, sino que, por ejemplo, el programa de Raúl tiene una peculiaridad que ninguno de los programas de nosotros tiene. Raúl toca la música del recuerdo, pero Raúl le pone su esencia, ¿verdad? Le pone su sabor y le mete esas historias, como él dice, viejitas, cosas muy interesantes que de verdad da gusto el saber de que hay personas que se preocupan por detalles. Detalles que para otra persona pueden ser mínimos, pero a la mira de Raúl, él sabe que son importantes y que a nosotros a veces nos jala un sentimiento como de nostálgico el recordar aquellas cosas que ya no volverán. Así que te felicito, Raúl, por eso.

0: no sé si las recuerdo, pero sí vemos que tú tienes mucho, mucho conocimiento y que tenés un buen nivel de asociación de músicas 60, 70 que son inolvidables.
1: No, pues muchísimas gracias, Víctor.
2: Como es un gran aficionado a la música y además fue de, pues, integrante de algunos grupos, conoce la sensibilidad del público y pues se ha sabido manejar, sabe hacer las cosas y además le encanta transmitir y compartir.
0: Bueno, mira que aquí está el éxito. ¿Cuál es el problema que tenemos nosotros? Los músicos tenemos una peculiaridad que somos un poquito diferentes a un locutor normal porque tenemos la música en nuestra sangre, porque nosotros la ejecutamos, porque nosotros la disfrutamos y sabemos más o menos el gusto de la canción, ¿verdad? Lo olfateamos, tenemos ese sentido que gracias a Dios nosotros traemos la música. Antes de aprenderla, ya de manera nata viene ya en nuestra sangre, ya viene en nuestra esencia, en nuestro espíritu, lo cual al unirla con lo que es la radio, al hacer locución, ya nosotros, nuestros dedos al pulsarse sobre un teclado, ya más bien se vuelven notas, ya no es simplemente una canción normal que ejecutamos, porque ya le inspira un sentimiento un poquito diferente a los demás, porque nosotros la percepción musical nos da un toquecito, si se quiere, mágico, y como que nosotros aprendemos a mover el reloj del tiempo y sabemos cómo hacer disfrutar la gente.

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1: Es que ustedes hacen propias las canciones y eso les da su propio estilo.
2: Es correcto, eso nos da mucha alegría y a la vez a nosotros eso no nos entristece. A nosotros nos hace el saber que les gusta lo que hacemos y yo creo que eso es mejor que a veces hasta que un padre.
3: Y tienes mucha razón, Víctor. Y tienes mucha razón, Víctor, porque no sé si a ti te habrá tocado alguna vez. A veces cuando estamos ante un público, estás cantando y a veces lo que hacemos, yo fui en algún momento, controlaba pues la consola del grupo. Y recuerdo que a veces me gustaba mucho bajar el volumen de la consola para escuchar al público cuando se integra contigo. Y es una de las sensaciones más hermosas que podemos tener, Víctor. Seguramente lo has
2: vivido. Sí, claro. El sentir que están bailando, que están disfrutando, que están silbando, aplaudiendo lo que estamos haciendo. Eso, sí, gracias a Dios que yo lo disfruto. Bueno, de hecho, a ver. La otra semana tenemos un toque. Nosotros a veces te pido que me ayudes porque no corremos, porque tenemos alguna presentación. Y eso es lo que pasa, porque como que se conecta con la gente, o no sé qué pasa, porque aquí vienen varios grupos, pero ninguno de ellos toca como ustedes. Y no es que seamos tan espectaculares, no es que seamos lo mejor del mundo, no. Es porque disfrutamos lo que hacemos, creo.
3: Así es, Víctor. Y bueno, pues, creo que la Fénix merece algo más. Y, a ver, no te me vayas. Y como la Fénix, como una fémina, vamos a ponerle su balsecito. ¿Te parece bien, Víctor? Por sus 15 años. Y bueno, pues, todos los locutores creo que van a empezar a bailar con Doña Fénix. Y el primero, pues, por una lógica, eres tú, Víctor. Así es que, adelante, Víctor. Es tuyo el escenario.
2: Al baile vamos, como es aquel.
3: Al baile vamos.
1: Muchas felicidades.
3: No, no te me vayas.

0: Bueno, y con estos acordes de este hermoso vals, también, Víctor, tenemos un pastelote virtual ahí en medio. Quisiera que pasaras tú y me hicieras favor de partirlo en honor de los 15 años de nuestra casa, a la cual te doy las gracias por haberme permitido estar aquí, nuestra casa Radio Fénix. Víctor, adelante con ese cuchillote para que a todos nos toque un pedazote de pastel, como en mi promo lo indiqué.
1: Así es, aquí venimos con este cuchillo a partir este pastel, y espero que todos lo disfruten, que todos lo saboreen, así como el sabor de la vida, así como las músicas viejitas, bonitas, preciosas, con esas charlas que nos hacen sonar, y así como tantos programas maravillosos que son los Radio Fénix Internacional que ofrece.
0: Muchas gracias, Víctor, por darme esta entrevista. Te agradezco verdaderamente porque sé que estás muy ocupado el día de hoy, y sigamos celebrando. Muchas gracias.
1: Ok, muchas gracias, Raulín. Dios te bendiga y pues esperamos tenerte por muchos años para acá.
0: Pues espero que me soporten el público, que no me quieran sacar de aquí. Saludos, Víctor.
1: Ok, saludos.

0: Hola mis amigos, pues nuevamente aquí en la celebración de nuestra Radio Fénix Internacional. Y ahora tenemos, bueno, pues seguimos con Lupita Martínez, que nos acompaña como colaboradora de, y como verdaderamente me ha ayudado mucho en la transmisión de los programas. Y uno de los programas que no tiene pues programación en fin de semana es ¿cómo se llama tu programa, Rafael?
1: Nosotros y una
0: canción.
2: Ay, sí, se te olvidó. Nosotros y una canción.
0: Es que
2: buenas tardes a todos los amigos.
0: Y entonces aquí
2: es
0: está don Rafael.
2: Día, ¿no?
0: Y aquí está don Rafael, pues también para darnos un poquito de su sentir en esta nuestra fiesta de Radio Fénix Internacional. Hola, Rafa.
2: Hola, hola, Lupita, hola, mi querido Raúl, es un placer enorme estar con ustedes hoy domingo. De verdad es que no estoy acostumbrado a intervenir los domingos, ¿no? Pero bueno, hoy es un día de días, el 15 aniversario de esta Radio Fénix Internacional y estamos contentos. Estamos a todo tren, como dice Raúl, ¿no? Disfrutando del pastel, de la gigante torta de este día 19 de julio. Estamos celebrando ya 15 años de emisión permanente 24/7 de esta Radio Fénix Internacional. Es un gusto estar contigo, Raúl.
0: No, muchas gracias, Rafael, por colaborar aquí con nosotros y ahora te tocó colaborar conmigo. Eso me da mucho gusto porque como quiera que sea, eres parte del equipo de Radio Fénix Internacional. Y cuéntame, ¿cuándo empezaste aquí a colaborar con nosotros? ¿Cuándo empezaste? Porque tú ya entiendo que eres un locutor viejo de la Radio Fénix. Cuéntame, ¿y cómo te sientes de estar participando?
2: No, pues ni tan viejo, yo tengo como más o menos como, ya te digo, casi 2 años. Empecé como de fines de septiembre del 2024. Ya casi voy a cumplir los 2 años de estar con el programa Nosotros y una canción. Y gracias a Víctor, el soñador de la red, Víctor el Fénix, porque él me animó a que me metiera en esto. A través de los años yo he trabajado más como músico, como teclista y como cantante. Y en eso es que la verdad me desarrollé, ¿no? Me desenvolví mucho en tocar en eventos privados, en fiestas de cumpleaños, de bodas, qué sé yo, en eventos sociales, amenizar, y así es como me gané la vida. Pero no había intervenido en radio desde muy joven. Sí tuve un programa cuando tuve como 15 años, como yo he vivido desde entonces, sí tuve un programa de una radio FM aquí en Honduras, en Tegucigalpa, pero duró como 2 años, no fue mucha la experiencia que tomé ahí, aunque siempre me gustó la comunicación, siempre me gustó el micrófono, hablar, pero de una forma u otra, como lo desarrollaba, era cantando y, como te digo, en vivo, con el público en vivo, no lo ocultando en una radio. Hasta ahora que Víctor me da la oportunidad aquí en Radio Fénix Internacional de tener este programa de Nosotros y una canción para interactuar con los oyentes y quienes solicitan canciones y les complacemos, les saludamos, y hablamos de los cantantes, de tal o cual canción, tal o cual cantante u orquesta que pegaron en algún momento, y hablamos sobre la historia de la música, ¿no? De cómo pegó, en qué año pegó tal o cual canción. Y eso, más o menos así, es la temática del programa, ¿no?
0: Sí, no, y además debo decirles a mi auditorio que el programa de Rafael se transmite de lunes a viernes de 4 a 6 de la tarde y que les recomiendo que lo escuche porque finalmente Rafael tiene un gran conocimiento de la música, que tiene un gran conocimiento de muchas variedades de ritmos y verdaderamente su programa es muy, muy interesante, así que los invito. Pero estamos de fiesta, Rafael. ¿Qué te parece si escuchamos una alegre canción para que pues nuestros oyentes sigan disfrutando, sigan bailando, sigan tomando su refresquito, su pastelito o lo que se les ponga en la mesa?
2: Comparto tu posición, vamos a escuchar música y vamos a mover el esqueleto por acá seguir disfrutando de estos 15 años de Radio Fénix.
0: En nuestro programa Vive Viejas Charlas, Música y Más, y en nosotros, no me dejes solo,
2: y una canción.

0: Hola, mis amigos, pues, ¿qué les parece para si recordamos esta cancioncita de Kelly Minogue en otro ritmo que, pues, habitualmente no es lo que yo presento, pero el día de hoy estamos de fiesta y además es parte de la música disco y que la gente bailó con mucho gusto. Lupita, tú también nos has acompañado en esta aventura radiofónica y de repente has hecho alguno que otro programa conmigo, de repente eres la voz que nos indica el número que, por cierto, a ver, aquí está.
1: Deja tus comentarios al +52 55 83 61 63 43.
0: Y bueno, coméntame cuál ha sido tu sentir en esta compañía, la cual agradezco mucho, porque aparte de pues acompañarme en la vida, me has acompañado en esta. Cuenta, por favor.
2: Pues he pasado muy buenos ratos, me agrada mucho compartir, vivir bonitas nuevas experiencias. Conozco gente que además me agrada, me gusta

0: Bien, muchas gracias. Y qué bueno, pues estamos de fiesta. ¿Qué te gustaría que escucháramos ahora?
1: Algo muy mexicano, el sinaloense con Pedro Fernández.
0: Wow, algo muy mexicano dedicado a, pues, a que nos escuchen todo el mundo
1: internacional y todos sus colaboradores.
0: Gracias por estar con nosotros en este bonito cumpleaños. Escuchemos, pues.

0: Hola mis amigos, pues aquí estamos nuevamente y ya se nos va a acabar el tiempo, ya se nos va a acabar esta hora de fiesta, de contento, de alegría. Y pues, ¿qué te cuento, Rafael, Lupita? Que tenemos unas felicitaciones que nos mandaron, nos acaban de mandar unas felicitaciones y quisiera ponerlas. ¿De quién creen que sea, Rafael? Tú sí creo que le vas a atinar.
1: No, prefiero que me sorprendas.
0: Bueno, te sorprendo. Te está bien, lo sorprenderemos. Pues, antes de que se nos vaya el tiempo, voy a poner esas felicitaciones que me da mucho gusto haberlas recibido. Para, bueno, pues que son en realidad no para mí, son para todos y cada uno de los que...
1: Para el equipo de Radio Fénix Internacional.
0: Formamos el equipo, precisamente.
1: Ya, todo el equipo.
0: Bueno, pues escuchemos con...

0: Mañana.
1: ¿Qué pasó? Se asustaron, ¿verdad? Eso les pasa por no haberme invitado. ¿Qué creyeron? ¿Que no me iba a enterar? Pues les cuento que aquí tengo muchos aliados. Puedo mencionar, por ejemplo, a mi principito. Al hombre increíble. También está
0: Maléfica.
1: No.
0: Karma, que es lo mismo. Cuidadito con esta mujer que es muy terrible.
1: Lo bueno es que por ellos me enteré que iban a tener un gran evento. Y yo dije, no sé cómo le voy a hacer, pero esta fiesta no me la pierdo. Y no importa, aunque no fui invitada, un regalito les quise traer. No sabía si convertirme en bruja y poner en el pastel
0: la manzana
1: o seguir siendo el hada del bien. Entonces, para tomar la decisión correcta, se me ocurrió asomarme por todas las cabinas y escuché una voz que decía, vale la pena. Y otra nos invitaba a escuchar las noticias. Luego le gritaban a un tal Porfirio. Y en otra cabina alguien hablaba de lo que hay entre nosotros y una canción. Y yo pensé, ¿será una noche de cariño? Y así me entretuve conociendo su excelente programación. Al fin mis ideas se iban aclarando. En eso escuché la voz del Ra. Espero, amigos, que estén disfrutando de viejas charlas, música y algo más. Y como al parecer aquí hay de todo, lo siento, mi Ra, aquí finalizo. Pero no se descuiden, porque dentro de poco colapsarán todos los dispositivos. Y cómo no, si tienen el volumen a todo lo que da. Yo sé que la celebración la merita. Pensaron que era mi hechizo, ¿verdad? Pues ya ven, no soy tan malita. Y de todo corazón hoy les quiero regalar un vestido color esperanza, un collar de sueños, una estrella brillante. Y con mi varita mágica doy la señal para que la Fénix siga adelante. Y como la pista está terminando...

0: Ah, pues muchísimas gracias, Marina, por esa felicitación. Ustedes recordarán a Marina Sánchez, que tenía un programita hace todavía unos meses, que hablaba sobre inclusión con su hermano Armando, a quien mando también saludos. Muchas gracias por las felicitaciones. Y casi ya nos vamos. Lupita, ¿quisieras agregar unas últimas palabras? Pues lo que tú quieras. Adelante.
1: Pues solamente reiterarles la felicitación y espero que esto dure más de 15 años, que sigan juntos y que sigan trabajando tan bonito.
0: Ah, muchas gracias, Lupita. Y tú, Rafa, con tu elocuente voz, que hasta el grito de Calimán te sale, ¿quisieras agregar algo más para despedirnos?
2: No, solamente para agradecerte la invitación aquí a tu programa. Es un honor estar contigo acá. Y bueno, igual que Lupita, ¿no? Unirme para felicitar a todo el equipo de esta Radio Fénix Internacional y que cumplamos 15 veces, 15 años más, ¿no? Entonces, por lo menos, ¿no?
0: ¿Piensas llegar?
2: Estar aquí. No, yo pienso que sí.
0: Ah, bueno, ¿por qué no? Yo también.
2: Y si no llego yo, que llegue a la Radio Fénix Internacional. Desde luego, cuando nosotros nos vayamos de este planeta, van a venir nuestros sucesores detrás, ¿no? Así que, y que la radio siga progresando. Radio Fénix Internacional, gracias por el apoyo a todos los oyentes de esta Radio Fénix Internacional. Felicidades a Víctor, el soñador de la red, el jefe, porque él es el que tuvo la idea inicial. Y nosotros hemos venido ahí aprendiendo de las experiencias de mi querido amigo Víctor, el soñador de la red, Víctor Elvir Lemus, aquí en Radio Fénix Internacional. Gracias y los invitamos para que continúen apoyando y escuchando la programación habitual de Radio Fénix Internacional. Un abrazo para todos y congratulémonos en esta fausta fecha de aniversario.
0: Pues sí, ahorita después de mi programa viene un programa cristiano en el que, hasta donde yo sé, también tiene sorpresas. Desde luego, con el sentido de dar gracias a Dios por estos 15 años, no se vayan, no le cambien, que esto todavía tiene cuerda para un buen rato. Muchas gracias, Rafa, muchas gracias, Lupita, por haber estado. Y los dejo con un poquito ya de música para que sigan moviendo el esqueleto. Muchas gracias. Y a las 3, si no les complica, Rafa, Lupita, digamos felicidades. 1, 2, 3. ¡Felicidades!
2: ¡Felicidades! ¡Felicidades!

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Hola mis amigos, fieles a la cita, el domingo, hoy estamos precisamente en ese día y ya llegamos. El día de hoy, pues creo que vale la pena pensar en que les vamos a hablar de alguna tradición muy interesante en México, mi país, donde se daban serenata. Así con este ambiente que escuchan de fondo, en las noches frías o cálidas, algún enamorado se acercaba a la ventana de la casa de la chica que pretendía generalmente, o bien de su esposa, de su madre, porque había serenatas para todo el mundo, para todas las chicas generalmente, pues el hombre es el que generalmente daba las serenatas. Pero la serenata más significativa era cuando el hombre se acercaba buscando el cariño de una dama. Y para ello, pues quiero que pensemos en que tú estás bajo el balcón de tu chica, o tu mujer estás y de repente escuchas en el sonido de la noche algo como esto y piensas, ¿quién habrá venido? ¿Quién será? Quizá te asomas y pues descubres a alguien que quizá está en tu corazón, o que quizá no, pero que lo pretende, escuchando algo como esto.

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0: Buenas noches, Dios les bendiga. Un domingo más en su cita de las 7 de la noche de La Voz de Cristo para el Mundo por Radio Fénix Internacional. Les habla su hermana y amiga Estela Funes de Iglesia Lolán desde La Ceiba, Honduras, Centroamérica. En controles, hoy Víctor Elvir. Hoy tenemos un domingo muy especial, el tercer domingo de julio, el aniversario de Radio Fénix Internacional. Agradecemos a toda la audiencia que hace posible este programa. Gracias por sintonizarnos. Agradecemos también a todos nuestros colaboradores y compañeros que han estado como locutores en esta radio, en los diversos programas a lo largo de todos estos 15 años, invirtiendo su tiempo para dar de su talento a ustedes que nos escuchan el día de hoy. Hubo un día que Dios puso en el corazón del director de la radio, Víctor Elvir, la idea de una radio para complacer a personas y suplir la necesidad de entretención, de música y de inclusión de personas ciegas en una radio. Esta radio da oportunidad y es accesible para cada persona con discapacidad visual. Así que son 15 años que vamos a celebrar el día de hoy y lo vamos a poner en las manos de nuestro Señor Jesucristo. Hoy estamos de fiesta, de celebración, y este programa es dedicado a este aniversario. Estamos muy alegres por ser parte este año del aniversario de Radio Fénix. Así que usted comparta el enlace de esta radio. Comparta radiofénixinternacional.com y comparta la página de Facebook Radio Fénix Internacional Oficial. Comparta, comente, dé like para hacer una comunidad de La Voz de Cristo para el Mundo. Esta radio abrió las puertas a un programa cristiano en el cual podemos compartir la palabra de Dios libremente, adorar el nombre del Señor a través de la música, y que cada uno de ustedes tenga la oportunidad de escuchar quién es Dios. Así que hoy vamos a ponerlo en manos de nuestro Dios para que continúe bendiciendo este lugar y que sea de bendición para más personas. Señor, gracias, Padre, por un año más, Señor, que usted le ha placido que esta radio, Señor, esté en funcionamiento, Padre, al aire. Padre, sabemos que aún hay muchas metas, muchos objetivos por los cuales, Señor, seguir trabajando, Padre. Le pido que sea usted abriendo las puertas necesarias, Señor, para poder alcanzar lo que se ha planificado, Señor, por mucho tiempo y que aún falta, Padre. Sigue prosperando lo que usted un día entregó en las manos de Víctor Elvir, Padre Santo, y de las demás personas que hacen posible el funcionamiento y los programas de esta radio, Señor. Esas personas que están en controles, en edición, en programación, Padre Santo. Gracias por sus vidas, gracias por hacer posible todo lo que funciona en este lugar, Padre. Te pido que lo bendigas, Señor, y que prosperes y ayudes a hacer, Padre Santo, de este lugar un lugar donde pueda estar tu presencia, Señor. Agradecemos también por la vida de cada oyente en cada programa, Señor, que ha puesto de su parte y de su tiempo para compartir en esta radio con cada locutor, con cada programa, Señor, y por su fiel sintonía y audiencia, Padre. Queremos pedirte también que tomes el control de este programa que te pertenece, Señor. Gracias por todo lo que usted hace y lo que está haciendo con la voz de Cristo para el mundo y con esta radio, Señor, y los diversos programas que en ella se emiten, Padre. En el nombre poderoso de Cristo Jesús, dejamos esto en tus manos, Señor. Amén. Pues bueno, continuamos de fiesta. Y esta vez vamos con alabanzas, vamos con Candy Witty, música hondureña. Soy adorador en espíritu y en verdad. Es un nuevo sencillo lanzado hace una semana, así que espero que disfrutes. Y también fiesta de Milton Valle. Así que disfruta las alabanzas, gózate y celebra junto a Radio Fénix su aniversario.
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Aleluya, gloria a Dios. Qué regocijo, qué gozo estas alabanzas. Continuamos en La Voz de Cristo para el Mundo a través de Radio Fénix Internacional. Seguimos de fiesta celebrando el 15 aniversario. Si hasta este momento estás en sintonía, te recordamos que es el aniversario número 15 de Radio Fénix Internacional. Gracias por estarnos sintonizando y compartir con nosotros este momento de alegría y celebración en el que Dios nos ha permitido estar 15 años al aire, proveyendo programas y animación del gusto de diversidad de oyentes. Así que gracias, gracias por estar celebrando junto a nosotros. 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Comparte, comente, da like a la página de Facebook, Radio Fénix Internacional Oficial. Así que haz una comunidad de La Voz de Cristo para el Mundo. Hoy tenemos saludos para Carmen García, hasta La Ceiba, para Eloisa Medina, para José Funes, Elvin López. También tenemos saludos para Candy Witty, saludos para Eduardo Urbina, para Bob Sawicki hasta Houston, también para Douglas Gavarreta hasta Italia. Gracias por estar en sintonía del programa y por estar atentos domingo a domingo para escuchar La Voz de Cristo para el Mundo. Ok, hoy tenemos una cápsula con una fiesta más. Como hoy estamos celebrando el aniversario de la radio, pues la cápsula bíblica para hoy tiene un tema de fiesta también. Así que escuchemos hoy la cápsula bíblica.

0: En el Evangelio de Juan, capítulo 2, del 1 al 11, hay una fiesta de bodas. Imagina una fiesta de bodas donde hay mucha alegría, amistades, familiares celebrando. Pero ocurrió una situación muy triste y muy vergonzosa para los novios. Se acabó el vino en la boda de Canaán de Galilea. Pero cerca de donde se realizaba la boda estaban 6 tinajas vacías. Y en ese momento Jesús le dice a los criados: llenen las tinajas hasta el borde. Y luego saquen un poco y se lo llevan al maestro sala. Cuando este líquido fue llevado al maestro sala, no era agua, era vino. Jesús había hecho el milagro en esta fiesta y evitó que la vergüenza llegara a estos novios. Esto significa que el Señor siempre está preocupado o cuidando de nuestras vidas. Él siempre las cosas sencillas las va a transformar en cosas alegres, extraordinarias y de bendición para nuestra vida. Siempre está guardando lo que nosotros somos y está llenando lo que está vacío. Fuera de Él no hay nada, y Él puede llenar cada vacío del corazón, y de una cosa sencilla puede hacer algo extraordinario en nuestras vidas. ¡Qué bonito lo que ocurrió en esta fiesta de bodas! Cualquiera que tenga un inconveniente en su fiesta de bodas o de cualquier tipo, sabemos que es un dolor de cabeza, un motivo de preocupación y de estrés muy grande. Y Jesús vino a hacer un milagro y a solucionar el problema en la vida de estas personas. Asimismo, querido oyente, cualquier cosa que esté sucediendo en su vida, Jesús tiene la solución. Jesús puede llenar todo vacío en su corazón, en su alma o en su espíritu. Él puede entregar la paz que probable muchas cosas que usted haya probado no se le hayan dado. Jesús no es un momento de alegría momentáneo, sino que es un gozo para toda la vida en esta tierra y por la eternidad. Así que continuamos con más música, seguimos celebrando. Vamos a escuchar Vino Celestial de Miel San Marcos y Lo Mío No Pasa de Alex Zurdo. Gózate, disfruta, danza, celebra hoy con nosotros el 15 aniversario.
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0: Aleluya, gloria a Dios. La fiesta del Señor no pasa, es para siempre, como lo dice esta alabanza. Gózate en la presencia de Dios. Esa alegría que no tiene explicación es la que el Señor nos da, a pesar de todo lo que esté sucediendo. Durante estos 15 años, la radio ha sido de mucha bendición para las personas que la escuchan, pero también, ¿verdad?, para las empresas que han puesto su confianza en las manos de esta emisora para poder ofrecer sus servicios, sus productos. Entonces, es un motivo de gozo 15 años de confianza, 15 años en que han acompañado a los diferentes colaboradores y a los diversos programas que se están emitiendo a través de esta radio. 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También la página de Facebook, Radio Fénix Internacional Oficial. Dele like, compartir, comente para hacer una comunidad de la voz de Cristo para el mundo y para que más personas puedan conocer el nombre del Señor. Gracias a todas las personas que nos están escuchando en cualquier parte del mundo o de nuestro país, Honduras. Si le es posible, en este momento, póngase en reverencia, tenga su Biblia a mano para poder reflexionar en la palabra de Dios. Hoy tenemos un tema muy interesante, vamos a hablar del gozo. Hoy estamos alegres y felices porque tenemos una celebración. Pero como lo decían las alabanzas anteriores, el gozo que proviene del Señor permanece para siempre. Así que vamos a hacer una pequeña oración para poner en manos del Señor esta pequeña meditación que vamos a hacer. Así que póngase en reverencia si le es posible. Señor, gracias Padre por darnos la oportunidad, Señor, de estar juntos compartiendo este momento tan feliz y alegre, Padre Santo. Gracias, Señor, por las alabanzas, por cada oyente que está sintonizando, Señor, que no es una casualidad, que a usted le ha placido, Señor, que sus oídos escuchen su palabra, las alabanzas, la celebración del día de hoy, que puedan compartir amenamente con nosotros. Que el Espíritu Santo pueda edificar sus corazones, Señor, y que sea usted, Padre, tocándole, Señor, a lo que usted desea que ellos puedan experimentar. Que su palabra pueda llegar a lugares donde probablemente, Señor, un consejo o una opinión no haya llegado, Padre. Transforme su vida, Señor, en el nombre de Jesús. Amén. Hoy vamos a meditar en el libro de Nehemías, en el Antiguo Testamento. En Nehemías capítulo 8, versículo 10. Busquen su Biblia, Nehemías capítulo 8, versículo 10. Y dice así: no os entristezcáis, porque el gozo del Señor es mi fortaleza. Vamos a dar un poquito de contexto histórico sobre este versículo. El pueblo de Israel venía de Babilonia, de estar en la esclavitud por el pecado que había cometido. Babilonia había derrumbado los muros de Jerusalén y había saqueado el templo de Dios. Entonces Nehemías habla con el rey y le hace una petición de que si podía regresar a su ciudad de origen para levantar los muros y restaurar el templo de Dios. Y el rey, el Señor, en su infinita misericordia, permite que el pueblo regrese, el pueblo exiliado regresa al lugar. Y esto es algo de mucho valor para el pueblo porque salen del dominio de Babilonia para regresar a su ciudad. Y cuando ellos están construyendo este muro, estaban luchando y edificando al mismo tiempo, porque las personas o los países que estaban en el entorno estaban luchando para volver a saquear esta ciudad. Cuando los muros se terminan, pues los escribas empiezan a leer la ley de Dios y esta generación se arrepiente de su pecado y empiezan a llorar y a lamentarse por haberle fallado a Dios. Y es cuando viene este versículo y Nehemías les dice: no estén tristes más, ya no se entristezcan. El Señor nos ha regresado a nuestro lugar de origen, ha permitido que levantemos los muros, ha conquistado sus corazones y les ha convencido de pecado y se han arrepentido. Entonces ha llegado el gozo para nuestras vidas. Llegamos a un lugar, culminamos una meta y esa es la que nos da fortaleza. Como hemos estado hablando a lo largo del programa, es un momento de festejo en la radio. Pero yo sé que durante estos 15 años hubieron muchas pruebas, muchas dificultades. También momentos de alegría, de logros. Como hablábamos, las personas que hacen la publicidad en este lugar, las empresas, los negocios que han depositado la confianza, esas eran metas logradas para este lugar. Para cada compañero que fue creciendo a lo largo de este tiempo, para los compañeros que ya no están también y que dejaron su legado aquí, las personas que no sabíamos nada al respecto y se nos fue enseñado en este lugar. Entonces ha sido de bendición y de gozo para muchas personas en diversas áreas. El trabajo que ha conllevado, ¿verdad?, para llegar hasta este 15 aniversario y en gozo ha sido mucho. Así como el pueblo de Israel estuvo edificando por mucho tiempo para poder lograr algo, ¿verdad? Aquí también se, a lo largo de todo este tiempo, se ha estado edificando. Y aún faltan muchas cosas más. Pero siempre se ha contado con el respaldo del Señor. Y por eso se habla que de este gozo no se termina. ¿Por qué? Porque nos ha fortalecido el Señor. Cada vez que nosotros vemos lo que el Señor respalda y hace o permite por medio de lo que nosotros hacemos o por medio de lo que nosotros vivimos, a través de los desafíos, de las pruebas, de las dificultades, cuando el Señor nos saca de ahí es un gran motivo de alegría. Y esa alegría no pasa. Cada vez que nosotros recordamos de dónde Dios nos sacó, vuelve ese sentimiento en nuestro corazón de confort, de regocijo por lo que Dios hizo. Y este es el gozo que habla Nehemías, que nos fortalece, porque hemos visto el poder de Dios manifestado en cada vida. En este momento yo no sé lo que usted esté pasando, no sé qué objetivos o qué metas se ha trazado, no sé cuánto tiempo lleva orando por una situación, pero un día usted va a recordar el pasado, como muchas veces ha recordado el pasado de otras contestaciones de horas, de peticiones de oración, de haber pasado otros desafíos o dificultades, de haber logrado metas o objetivos anteriores y que usted ya los logró. Y un día va a ver al pasado, a este tiempo, cuando sea el futuro, y va a recordar con gozo, no con angustia, no con dolor, no con cansancio, sino que con gozo, porque va a recordar que todo ese proceso valió la pena para llegar a la meta final que el Señor le ha acompañado. En todos estos momentos, hermanos, amigos que nos sintonizan, el Señor ha estado con usted y durante todos estos años en este lugar, el Señor ha estado con cada persona respaldándoles y haciendo posible lo que hoy ustedes están escuchando. Edificaron luchando día con día, perseverando, sabiendo que a veces no es tan cómodo, que a veces es difícil, que a veces no es solamente, ¿verdad?, intervenir y lo que ustedes escuchan aquí, Lo que ustedes escuchan aquí en la palabra, hay una preparación. Pero lejos de todo lo que ustedes escuchan visiblemente conmigo en este programa y en los programas de mis compañeros, hay mucho trabajo detrás de las personas que están atrás, en las personas de edición, de controles, las personas que están atendiendo toda la parte administrativa, toda la parte legal, todas estas personas hacen posible algo, son un cuerpo para llegar a un fin común. Y cuando las cosas están lográndose y cuando estamos arribando a un montón de años logrando metas, objetivos, es cuando llega el gozo y el Señor es quien ha permitido que esto suceda. Si no hubiese sido la voluntad de Dios, hoy ustedes no estarían escuchando esto. Yo puedo asegurarles que el Señor está pendiente y teniendo cuidado de cada una de las cosas que está sucediendo en su vida. Y a pesar de lo que usted esté sintiendo, pensando o pasando o luchando para lograr, el Señor tiene el control. El Señor está ahí para usted, para darle una salida, para guiarle por el camino donde tiene que ir. Y su gozo le acompaña. Sépalo, tenga la certeza que no está solo. El Señor es su fortaleza y Él le va a ayudar a salir de donde está. Él le va a ayudar a lograr donde está. Él le va a enseñar a disfrutar los pequeños momentos de la vida y a no dar por hecho todo lo que usted tiene. Va a limpiar y sanar su alma para que pueda sentirse pleno en Cristo. Dios no ha diseñado este lugar y su vida para que usted esté en constante sufrimiento o dolor. El Señor la ha diseñado para que usted esté en gozo, en salvación y en vida eterna, juntamente con Él cuando sea el momento. Hermano y amigo, si usted quiere alcanzar el gozo que el Señor le está ofreciendo para ser fortalecido en su fe y afirmarse, este es el momento que usted lo haga. El Señor le está llamando. El Señor desea que usted ya no se encuentre en una situación de infelicidad, en una situación de tristeza, depresión o en una situación de agobio, angustia, ansiedad, estrés por las metas y objetivos trazados. No, el Señor quiere que encuentre la paz, que esté alegre, que disfrute el proceso y que sepa que Él le acompaña en todo momento. Bueno, hasta este momento el Señor ha sido bueno con cada uno de nosotros. Y esto ha sido todo por la reflexión de hoy. Vamos a continuar escuchando la música. Espero que edifique su corazón y como hablábamos, durante todo este tiempo Dios ha sido bueno. Así que vamos a escuchar la bondad de Dios y luego Suelto de Saraí Rivera. Espero que lo disfrutes. Dios te bendiga.
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0: Hemos llegado al final de nuestro encuentro, a la cita de los domingos a las 7. La voz de Cristo para el mundo. Gracias por sintonizarnos a cada oyente en el lugar donde se encuentre. Hoy ha sido un día de mucha bendición, donde hemos visto la misericordia de Dios y estamos gozosos por lo que hoy es Radio Fénix Internacional después de estos 15 años y los años que vendrán, y si seguirá creciendo y mejorando. Gracias por su sintonía, por compartir con nosotros las alabanzas, por gozarse, por aprender de la palabra. Vamos a poner en manos del Señor lo que continúa de su día y su semana. Recuerde, si usted ha reconocido a Cristo en su corazón a través de la palabra, busque una iglesia. Bienvenido a la familia de Cristo. Y si usted ya es cristiano y por algún motivo está alejado, regrese a su congregación. Si ha convencido esta palabra de pecado, rinda por completo su corazón al Señor para que Él pueda transformarle. Oramos, Señor, gracias, Padre, por darnos la oportunidad, Señor, de tener 15 años, Señor, en los cuales hemos visto su amor y su misericordia, su respaldo, Señor. Gracias por esta radio que da la oportunidad, Señor, a la inclusión de personas con discapacidad, Padre Santo. También por todas las personas que han dado su confianza, Señor, por cada persona, cada entidad de negocio, Padre Santo, que está ofreciéndose para publicidad aquí, Padre. Bendecimos cada negocio, cada lugar, Señor, que ha tomado la decisión de entregar su confianza, Padre. Prospárale, guárdale, cada oyente en los diversos programas, Señor, sean bendecidos, Señor, en todo momento, Padre Santo. Gracias por los oyentes de la voz de Cristo para el mundo, Padre Santo, y sea usted derramando, Señor, de sus bendiciones, entregando paz a sus corazones, prosperando lo que hacen, Señor. También pido, Padre, para los que descansan, Señor, que vayan a tener un sueño reparador, para que el siguiente día, si es su voluntad, Padre, puedan realizar sus actividades de la mejor manera, Padre. También pedimos por su semana, Padre, que todas las actividades que han organizado y planeado salgan, Señor, según lo acordado, Señor. Bendice a cada familia aquí representada, Señor. Dale fortaleza y guíale, Señor. En el nombre poderoso de Cristo Jesús, dejamos en tus manos, Señor, nuestras vidas. Nos vamos de este lugar, Señor, pero no de su presencia, Padre. Amén. Bueno, que la paz de Dios reine en sus corazones. Y recuerde, el siguiente domingo a las 7 de la noche, que el Señor les continúe bendiciendo.
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0: Ahora sí. Ahí estamos, ¿eh? Acá estamos listos para compartir una nueva emisión de Retro Fénix aquí por la Fénix. Dos emisiones en el mismo día. ¿Por qué? Porque estamos cumpliendo 15 años. Vos, Víctor, todo el staff de la radio, todos los oyentes que escucharon, que están escuchando y que van a escuchar esta transmisión. Estamos cumpliendo 15 años, la verdad, contentísimos de estar un año más en este cumple de la Fénix. Estuvimos hoy a las 5 de la tarde de la Argentina. Terminamos justo cuando terminó el partido de España y de Argentina. Bueno, ya hablamos del caso. Y bueno, por lo pronto ahora volvemos en esta nueva misión de Retro Fénix, en este cumple de Radio Fénix Internacional, la voz de la inclusión social. Vamos a estar compartiendo una misión de Retro Fénix totalmente especial, en la cual vamos a estar charlando con Samuel, conductor de Adicción Musical, que lo puedes escuchar todos los sábados. Así que a estar atentos, porque en un ratito vamos a saber cosas de él, cosas que por ahí uno no cuenta, ¿no? Y es tan lindo esto de hacer entrevistas y de conocer al otro, ¿no? De saber las curiosidades, ¿no? Por ejemplo, cómo empezaron, si tienen alguna anécdota, qué esperan del futuro radial y demás cosas que son muy importantes, ¿eh? Miren, yo les voy a hacer una infidencia. Yo hoy estuve entrevistando a Víctor. Y me enteré muchísimas cosas que con tantos años de amistad y tantos años de estar en Fénix, nunca por ahí nos detuvimos a charlarlas, ¿no? Y me parece muy bueno que la gente plasme también su experiencia para que otros que por ahí no tienen la suerte de hacer radio se puedan involucrar con todo en esto que es tan lindo, ¿no? Esta magia que existe, que se llama radio y que nunca va a ser equiparada por ningún medio de difusión, ¿no? Llámese televisión, llámese gráfica, llámese como se llame. La radio en formato online o FM nunca va a ser superada. Obviamente, es todo magia. Y la verdad que es un medio el cual si se lo trabaja bien y con responsabilidad, da sus frutos, ¿no? Y es por eso que Radio Fénix alcanza hoy los 15 años de vida, una trayectoria impresionante, una radio pionera en todo lo que es la discapacidad y la radio unidas, ¿no? Así que, amigos, bienvenidos a Retro Fénix. ¿Qué número es? El 876. Bienvenidos, mi nombre es Carlos Figueredo.
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0: Ahí saludamos al amigo Carlos Lizardo también, que está firme con nosotros. Los invito a mandar sus mensajitos, aquellos que quieran saludar a la Fénix, a Víctor, a la radio, a los oyentes, que se comuniquen a través del grupo de WhatsApp de Radio Fénix.

0: Seguimos adelante en este retrofeni, tema futbolero, ¿no? Acá por lo menos se usa mucho el tema fútbol. Mensajitos, a ver.
1: Horizontal.
0: A ver que se me cambia, se me da vuelta la pantalla. A ver, aguárdenme un poquitito. Un poquitito nomás. Ahí vamos, ¿eh?
2: Aquí seguimos escuchando a Carlitos Figueredo. Aquí seguimos con Retro Fénix. Hoy esta computadora no le ha apagado todo el día. Este domingo le voló mecha a esta computadora. Me tiré todos los programas a partir de las 8 que iniciamos. Un ratito a las 5, medio dormí un rato y aquí seguí con la computadora aquí.
0: Grande Samuel, grande Samuel, muchas gracias por estar ahí. Carlos Lizardo dice, seguimos escuchando la programación de Radio Fénix. Aprovecha para felicitar a todos los compañeros de Radio Fénix que estuvieron participando en este cumpleaños de Radio Fénix Internacional, la voz de la inclusión. Les propongo escuchar un temita más de los 90. Después vamos a ir hacia el lado de la entrevista, ¿les parece? Pero vamos a poner un tema de los 90 y un temita que le gusta al entrevistado. Y para ponerle más suspenso, después del temita vamos a poner una tanda, ¿eh? Y así, y le vamos poniendo suspenso. Pero ya se viene el entrevistado el día de hoy, ¿eh? La verdad, gracias al entrevistado, que ya lo dije. Pero aquellos que por ahí llegaron ahora no saben quién es y no van a saber, no les voy a decir ahora. Van a tener que esperar. El suspenso es lindo en radio también. Vamos con otro temita. Se viene Alex Party. Después de este tema se viene un tema que le gusta mucho al entrevistado.

Give Me Your Life, la música de Alex Party en este Retro Fénix. Bueno, llegamos al quid de la cuestión. Vamos a ir con un temita que le gusta al entrevistado. Así que si está el entrevistado escuchando, que supongo que sí, y sé que sí, que disfrute de este temita.

0: El retro feliz de noche hoy, ¿eh? Haciendo este cumple de Fénix con todos los locutores de la radio.
1: ¿Qué tal, amigos? A todos los amigos Radio Escuchas, felicidades, mucha felicidad, y que Diosito los bendiga y los acompañe. Muchos años más, ¿verdad? Si Dios quiere. Así es, amigos, ganó España. ¡Viva España! ¡Olé, olé! Así es, amigos. No sé si hay un amigo de aquí, de allá de España. Yo conocí a un amigo de España, el Antonio, no me acuerdo quién más. Estuvieron ahí en España. Bueno, están ahí todavía. Bueno, saluditos, cuídense mucho y que Diosito los bendiga y los acompañe. Y les mandamos un fuerte abrazo y un beso muy grande para todos y todas de este bonito grupo.
0: Ahí está, muchísimas gracias por la comunicación, gracias por el saludo a la radio, de parte de todo el staff. Sí, ha ganado España. La verdad que en lo personal voy a hablar, contento porque Argentina jugó un lindo partido, porque Argentina llegó a la misma instancia que llegó el Mundial pasado, pese a que no pudo concretar, pero la verdad que bueno, no tuvimos suerte, tuvimos jugadores lesionados, jugadores cansados, tuvimos la expulsión de un jugador y tuvimos el gol de España, que bueno. Pero bueno, bien jugado por España, bien jugado por Argentina, pese a que Argentina pienso que tendría que haber presionado un poquito más, pero bueno, es difícil, ¿no? Una cosa es estar acá sentado, haciendo radio, y otra cosa es decirle a los jugadores que vayan a correr, ¿no? Entonces no es tan fácil como uno a veces lo cree. Hay que estar en el momento y en la situación. Pero bueno, lo importante es que Argentina pudo alcanzar la final. Eso es muy importante y acá en Argentina se valora mucho, se celebra mucho. De hecho, mucha gente va a ir a esperar a la selección argentina cuando llegue el día martes acá al país. De hecho, mañana hay asueto, no se trabaja porque hay mucha gente que quiere estar donde la selección esté. Y si el fútbol es una opción para que se una al país, mucho mejor todavía. Mucho mejor todavía. A veces son buenas las excusas de unión, ¿no? El porqué, el sentir que haya un porqué. Hablando de porqué, vamos a ir a la tanda porque yo tengo ganas de escuchar promos de programas que pasaron por esta gran radio llamada Radio Fénix Internacional, la voz de la inclusión social. Así que tandita y ya venimos pegadito con el entrevistado, ¿les parece? Vamos para allá, dale.
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6: Seguimos en esta intervención de Retro Fénix, la segunda en este cumpleaños número 15 de Radio Fénix. La verdad, estamos muy contentos y vamos a recibir a otro colega de radio, un gran amigo que tenemos hace muchos años aquí en la radio, que llega desde Honduras. Él tiene su programa llamado Adicción Musical aquí en la radio y le damos la bienvenida y las gracias por la entrevista que vamos a tener ya en este momento. ¿Qué tal, Samuel? Bienvenido a Retro Fénix.
7: Primeramente, muy agradecido contigo, Carlos. La verdad que a ti y a tu esposa yo le guardo un gran aprecio. Desde que los conocí, desde que yo entré a la radio, ustedes fueron uno de los pioneros a quienes yo me acercaba mucho. Y ustedes me ayudaron mucho. También me ayudó bastante Ana Lucía. Entonces, no, muy feliz de estar con ustedes, muy feliz de pertenecer a la familia de Radio Fénix. Y muchas gracias a ti por permitirme estar, ¿verdad?, aquí con Retro Fénix. Un programa al cual yo admiro mucho por el tipo de música. Me gusta el tipo de música que tú pones, el dinamismo que le pones al programa. Eso me emociona, Carlos. Y la verdad que no, muy feliz de estar contigo y de poderte acompañar en esta programación especial.
6: Gracias, Samuel. Muchísimas gracias por tus palabras. La verdad, reconfortan mucho y hacen bien. Así que, igualmente para vos, sos un gran profesional. Samuel, ¿cómo fue tu arranque en este medio de comunicación tan lindo llamado radio?
7: ¿Cómo nace mi deseo por la radio? Pues yo soy periodista, soy comunicador social. Anteriormente, Carlos, en el 2006, 2005 y 2006 trabajé para la frecuencia modulada, para la 97.1, cubriendo turnos de locutores que se enfermaban, locutores que se iban de vacaciones. Entonces yo les cubrí ese turno en mis tiempos de vacaciones, claro, porque estaba en el colegio en ese tiempo. Entonces les cubrí a ellos y así me fue gustando la radio. Recuerdo que la primera vez que trabajé para el 97.1 en frecuencia modulada, temblaba, me daba nervios y paraba. Y el operador me decía: no, Samuelito, continúe, porque usted no tiene que dejar caer la radio. Si usted para, la radio se cae, usted tiene que continuar. Si usted mira que hay un desperfecto en la música, usted tome su micrófono y usted continúe hablando, que de eso se trata, de hablar, de interactuar con las personas. Y así me gustó. Estuve trabajando 2005, 2006 y luego pues ya me dediqué a otras cosillas por ahí, ¿verdad? A trabajar, trae cosas personales. Y ya pues en el 2019 que ya pues nació el proyecto radiofónico como Adicción Musical.
6: Quería saber cómo nace tu programa Adicción Musical.
7: Adicción Musical, Carlitos, nace con ese deseo de llevarle a la gente la música, de volverlos adictos a los diferentes estilos de música. Me di cuenta, ¿verdad?, que anteriormente solo había música romántica, o música de banda. Bueno, música de banda no había, música romántica y música así. Entonces dije yo, bueno, ¿por qué no darle un giro de 360 grados a la Fénix? Porque acá en estos países, Carlos, el reggaetón lo ven como algo que no debe de funcionar, no. Pero hoy en día las radios están causando tendencias a través del reggaetón, a través de este estilo de música, ¿verdad? Entonces dije yo, le hice la propuesta a Víctor, pero yo me gustaría poner un programa de música reggaetón, música bachata, música de banda, merengue, música bailable, dándole un giro de 360 grados a la Fénix. Y la verdad que me gustó mucho. A la gente le gustó, la gente empezó a llamarme.
6: ¿Cómo es la preparación del programa, Samuel?
7: Pues cuando voy a preparar el programa un día antes, estoy, Carlos, preparándome un día antes, estoy analizando lo que voy a poner, el estilo de música, pidiéndole a la gente que mande sus canciones. Y aunque la radio también es bien inmediata, a veces me toca salir con 4 canciones, con 10 canciones, pero en el transcurso del programa la gente me llama y me dice: Samuel, quiero escuchar esta rola, o Samuel, quiero escuchar este estilo de música. Entonces eso me gusta mucho, porque voy desarrollando el programa conforme a la programación, porque la gente me va llamando y me va solicitando lo que son las rolitas.
6: ¿Hay algún suceso que haya marcado un antes y un después en tu vida?
7: Mi primer matrimonio, la persona que estuvo en su momento me ayudó mucho para que en sellos y todas esas cosas, Víctor también lo sabe de eso. Y la verdad que eso fue lo que me marcó, un antes y un después. Ahora pues mi deseo es continuar con el programa, seguir adelante e invitar a las personas que no lo escuchan, pues invitarles. ¿Y qué es lo que no puede faltar? Pues el reggaetón, la música banda, la bachata y el merengue, la punta. Creo que son temas que no pueden faltar, siempre tiene que haber un tema de eso. Y aquellos que no escuchan Adicción Musical, pues invitarles que escuchen Adicción Musical.
6: Contanos, Samuel, ¿desde cuándo conoces a Víctor y si hay alguna anécdota para contar de aquellos momentos?
7: Pues con Víctor, Carlos, nos encontramos en el 2005-2006. Yo estaba en el colegio, en la escuela para ciegos, y Víctor llegó porque Víctor tiene un grupo de música. Ese grupo de Víctor se llama Fénix Época, y entonces llegó Fénix Época a amenizar el aniversario del internado. Y ahí conoció a Víctor, que por cierto, yo escuchaba que el señor que cantaba, y sé quién será, y entonces me fui acercando a él y le dije: ¿cómo está usted? ¿Cómo se llama? Pero yo pensaba que Víctor miraba. Yo dije: pucha. Entonces yo me acerco a Víctor y le digo: pucha, gracias por venirnos a ver. Le digo: nosotros aquí que estamos internados y gracias por hacer espacio y venir. Yo siempre he sido bien comunicativo desde pequeño. Y me dice Víctor: no, yo también soy egresado de acá, yo también soy una persona ciega. De veras, le digo: pucha, qué interesante. Yo pensaba que vos mirabas y que no miraba. Y yo me llamo Víctor Elvira, y ahí nació esa amistad, pues. Entonces, como él tenía el grupo, y le digo yo: ¿y puedo cantar una canción contigo? Sí, con todo, ¿cómo no? Me dice: ¿cuál quieres cantar? Ya sonó el piano, Víctor, ahí, ¿verdad? Y la batería y toda la música. Quiero cantar Pecado de Amor, le digo yo. Ah, ¿de veras? ¿Te la sabes bien? Sí, bueno. Y ya sale aquella canción y empiezo a cantar yo Pecado de Amor. Aquel cipotillo de bueno, decimos cipote acá, ¿verdad? A los niños, aquel chavalito de 15 años. Y canté Pecado de Amor. Y ahí estuvimos animando con Víctor, así nació esa amistad. Después siempre me decía: mira, que yo tengo una radio. De veras, le digo, yo a mí me gustaría la radio, pero en ese tiempo pues no se pudo, y mi voz ha sido bien fuerte, bien pesada. Entonces en ese tiempo fue como te decía anteriormente, que en tiempos de vacaciones incursioné en 97.1, ya tenía 17 años, 97.1 en contacto. Y después de un tiempo, ya en el 2012, inició, ¿verdad?, lo que es Andexi. Volvimos a encontrarnos con Víctor y ahí fue donde nació el proyecto para en marzo del 2019 iniciar con Adicción Musical.
6: Con respecto a la radio, ¿cuál es tu sueño, Samuel?
7: El sueño de la radio es, siempre estamos luchando acá en Honduras para convertirla en frecuencia modulada. Estamos viendo, ¿verdad?, cómo lograrlo, cómo poderlo hacer. Es bien complicado porque entrar a Conatel es un poquito difícil, pero sabemos que lo vamos a lograr. Ese es un sueño, y algún día, si no me muero antes, Carlos, si no me muero antes, porque cualquier momento nos podemos morir, va, pero si no me muero antes, y antes de morirme, creo que ese es el sueño, ¿verdad? Escuchar algún día la frecuencia en frecuencia modulada, escuchar la radio.
6: Eso va a pasar, Samuel, eso seguramente va a pasar, porque hay gente con muchas ganas, con mucho empuje, con ganas de hacer cosas, de mostrar cosas, y creo que hay mucha gente capacitada para hacer que Radio Fénix Internacional pueda estar en FM, la gente la pueda disfrutar a través de la radio convencional, y sería un gustazo enorme poder escucharnos todos en Honduras y por todos lados. ¿Algo que le quieras decir a la gente que está escuchando la radio en estos momentos, a la gente que es parte del staff de Radio Fénix Internacional?
7: Invitarles a las personas que escuchen Retro Fénix. Retro Fénix nos hace retroceder al pasado, nos hace escuchar aquellas canciones bonitas cuando yo viajaba, era pequeño, y escuchar esos clásicos que mi papá, me recuerda a mi papá, Carlos. Yo por eso escucho Retro Fénix, porque me recuerda a mi papá. él siempre le han gustado esos clásicos, y yo con mi papá no me crié con él, no crecí con él, crecimos separados por el internado, y me recuerda mucho a mi papá cuando me ponía esos clásicos y yo los escuchaba, a veces me dormía yo escuchando, y ahora me gustan bastante. Por eso me encanta escuchar Retro Fénix. Cuando no está Retro Fénix, digo, pucha, no estuvo Carlos hoy, no entró Carlos, y no, estoy pendiente. Gracias, Carlos, por la entrevista, y no, fuerte abrazo y feliz 15º aniversario.
6: Samuel, muchísimas gracias por acompañarnos en este Retro Fénix, por ser parte de la radio. La verdad, felicitaciones, feliz cumpleaños para vos. Gracias por acompañar, gracias por escuchar Retro Fénix siempre. Te mando un abrazo grande y estamos en contacto.
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6: Gracias, Samuel. Gustazo enorme estar en contacto con vos. Hacer un poquito de esto que tanto nos gusta, ¿no? Que es la radio. Venga para Samuel, que le gusta mucho y siempre lo pide. Lo conoces. No hace falta que lo presentemos. Ahí va.

0: Gracias, Carlito, gracias. Excelente tema, aquí lo estamos disfrutando. Sí, por supuesto que así estos temas me encantan mucho. Me emocionan, me hacen recordar el pasado, cuando comíamos atol de elote, cuando tomábamos atol de elote sentados en la banqueta de la escuela para ciegos allá en el 2001, y que el profesor Lucio nos daba clases de inglés, nos ponía a escuchar este tipo de canciones. Muy bonito, Carlito, gracias.
1: Gracias a vos, Samuel. Un gustazo enorme. Como comentaba muchas veces, ¿no? Si uno puede lograr de este lado que una persona, mediante una canción, se traslade a un momento de su vida, lindo o triste, o que recuerde mucho, creo que trabajo cumplido. Así que gracias, Samuel, por estar ahí. Gracias por la entrevista. Gracias por darnos la posibilidad de conocerte un poco más y saber de vos. Así que gracias, Samuel, por estar ahí en este Retro Félix, ¿eh? Quince minutitos, ya pasaron de la hora 12 en toda Argentina, ya estamos el lunes aquí. Ocho de la noche con 15 minutos en Centroamérica, si no me equivoco. Me puedo equivocar, me puedo equivocar. Estaba pensando, ¿no? En el Mundial, me dejaron pensando en el Mundial. Y dije, bueno, se me dieron dos temas a la cabeza. No es de España el tema, pero tiene que ver. La voz inconfundible de Freddie Mercury, cantante de Queen. La uruguaya Montserrat Caballet. Y el tema que se llama Barcelona. Tema de película. Suena en esta programación de película. Los 15 años de Radio Fénix.

0: se va un temazo, una obra de arte musical. Barcelona. Freddie Mercury. Y si nos centramos en lo que fue la disputa hoy entre Argentina y España, quiero escuchar esto. La voz inconfundible de otro tema de película. Se viene Madonna. No llores por mí, Argentina.
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Y muchos se deben acordar de cuando Víctor cantaba esta canción. Se viene Billy Joel, Honestid.

0: Vamos a recordar la última tanda que tenemos preparada para el día de hoy, de programas que ya no están en la radio, pero que dejaron una huella importante. Y después de la tanda, venimos para cerrar esta emisión especial de Retrofénix. Gracias a todos por estar, por ser parte de este gran cumpleaños de Radio Fénix.
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13: Vamos despidiendo, queridos amigos. Ahí estábamos escuchando los programas de Dulce Carolina, de Ramón Rosario, de Fiorella Martín también, el programa que hacía Víctor con Keira y equipo, Superando mi discapacidad, y tantas, estaba Kelwin también, es verdad, le mandamos saludos. Cuánta gente que pasó por Radio Fénix, hoy he escuchado las tandas, impresionante. Mucha gente y grandes profesionales. Les mando un saludo grande a todos los oyentes, a todos los conductores que hicieron un gran trabajo en el día de hoy. A Víctor Elvir, los felicito por la propuesta de este cumpleaños número 15. Vamos por 100 más. Gracias. Que tengan buenas noches. Aquí ya estamos transitando el lunes. Abrazo grande, los esperamos en nuestro horario de los domingos a las 5 de la tarde durante 3 horitas con lo mejor de la música retro. Hoy un programa especial. Gracias a Carlos Lizardo que estuvo hoy de la tarde charlando con nosotros. A Víctor Elvir que también estuvo charlando con nosotros. A Samuel que estuvo charlando en esta parte, en este Retro Fénix número 876. Hicimos compañía a Nati López y Carlos Figueredo. Abrazo grande para todos. Feliz cumpleaños, Radio Fénix. Gracias, amigos. Vamos con la música, con el exitazo de Whitney Houston.
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0: algo, Heriberto?
1: ¿Mm? ¿Bien? Claro, me tenía que estar bien. Muy bien, claro, hombre. Claro que sí. ¿Mm? Y aquí va el famoso cuento, Heriberto. El famoso cementerio del galope es el cuento de hoy. El famoso cementerio del galope. Ahí les ve el cuento, óiganlo.

0: El pueblo más lindo, el más fresco, el de clima más saludable. Un lugar como el paraíso, Wilberto. Así ha sido siempre el galope, Willy. Sí, hombre. En invierno, verdecito, verdecito. En verano, sus ríos cristalinos como espejos, Wilberto. Nunca hace calor, nunca. Siempre hay un clima agradable. Y por eso la gente anda contenta. Y casi todos tienen la piel fresquecita y sonrosada, Wilberto. Así como lo oyen, amigo. Así como lo oyen. Pues bueno, quiero contarles este cuento para que vean lo lindo que es el pueblito El Galope. Allá, en aquellos tiempos, Willy, cuando se amarraban los perros con chorizo, El Galope era un pueblecito muy chiquitito. Y llegó el tiempo en que lo hicieron municipio. Y naturalmente, pues hubo que elegir alcalde. Como en aquel tiempo habían elecciones por votos y todo, pues hubo competencia. Y salió ganador, ¿sabes quién, Wilberto? Salió ganador de la alcaldía el que más prometió, claro que sí, hombre. ¿Sabes quién? Don Venancio Merlo, hombre. Ese fue el alcalde ganador. Y por cierto, el primer alcalde del galope, ¿oíste?
1: Ajá, hombre, Venancio. Y ahora que sos alcalde, ahora que ya llegaste, como quien dice, al poder, ¿cuál obra vas a comenzar primero?
2: Hombre, Pancracio, entre las cosas que ofrecí está la construcción de un buen cementerio. Y eso es lo primero que voy a hacer.
1: Me parece que hay otras cosas que deberías hacer primero. Pero si quieres comenzar por la muerte, por el lado del cementerio, pues y dale viaje.
2: Hombre, Pancracio, es que aquí prácticamente no hay cementerio. Y pues y lo que hay es una lomita llena de monte, de pedregales y de burros, pues. Y eso no es cementerio. No, no, no.
1: Tenés razón, Venancio, tenés razón.
2: Yo siempre, pues, he soñado con el galope, pues, que tenga su buen cementerio. Un panteón lindo, bien cuidado, con su muro de adobe, pintadito de blanco, su línea de pinos, sus aceras por donde caminar, en fin, pues, todo, todo.
1: Muy bien, muy bien, muy bien, Venancio, muy bien. De manera que va a tener aceras.
2: Sí.
1: Pino.
2: Sí.
1: Qué bonito. ¿Y por qué no le hace las aceras mejor al pueblo, jodido? Ay, ay, ay, uno quebrándose las patas uno ahí.
2: Se lo voy a hacer más después.
1: Bien, bien. Sobre todo que voy a tener más de 75 años, Venancio.
2: ¿Y eso qué importa?
1: Y digamos, pues, estás como viviendo horas extras, ¿verdad?
2: De eso pues no hablemos, Pancracio, ¿oíste? Que por ahí andas vos también.
1: No, yo soy de otro tiempo. Cuando yo era un niño, vos bailabas ya Charleston y todo. No me arruiné, Venancio, no me arruiné. Vos ya tirabas venado, Venancio, en esa época.
2: Yo soy nada más un año mayor que vos, Pancracio. No te equivoques, oíste, ni trates de enredarme. Nosotros siempre anduvimos juntos, salíamos a tirar venado juntos, poníamos serenata juntos.
1: Sí, pero ni que pongas la voz más joven, estés haciendo el esfuerzo, apareces más joven que yo. Mentira, si eso es un viejo. Así que deja de estar haciendo tanto esfuerzo que te va a salir una hernia. Además, vos ya eras grandotototote cuando yo era un niñito. Si yo era un cipotito apenas y me chineaba y hasta me hice pipí varias veces en tus pantalones. No, hombre, si me acuerdo que en tu casamiento yo le llevaba sostenida la cola del vestido a tu novia. ¿Qué tal?
2: ¡Qué bárbaro, Pancracio! Cuando yo me casé, vos ya estabas matacán. Tan matacán que te embolaste.
1: ¿Qué, qué?
2: Te pusiste tu buena juma,
1: papá. Jamás, papito, jamás he bebido guaro. Yo nunca he bebido.
2: Bueno. Dejemos de discutir lo que no viene al caso.
1: Sí, claro, si salís perdiendo.
2: Bueno, pues, y sigamos hablando del progreso de nuestro pueblo.
1: Jodido, si así como hablas monótono, vas a ser de monótona las obras del pueblo, estas joyas no van a progresar nunca.
2: Vas a ver ese cementerio, Pancracio. Eso va a ser lindo. Vas a ver.
1: Ya era tiempo. Ya era tiempo de que alguien se ocupara de hacer algo por el pueblo. Y ya sé por qué te estás preocupando por el cementerio. Es que estás listo a dar al marquinazo. Claro, vos vas a hacer que lo vas a inaugurar.
2: Bueno, pues para construir buenas cosas en el galope, pues para eso estamos los buenos hijos de este pueblo.
1: Vos ya no sos hijo, sos tatarabuelo de este pueblo, Venancio. Pero ya sabés que si es para progreso me tenés a la orden. En lo que yo pueda ayudarte, te ayudo con mucho gusto. Yo también quiero que mi pueblo progrese, ¿oíste?
2: Gracias, Pancracio, gracias. Por el momento estoy empeñado en la construcción del cementerio. Ahí te voy a llevar a medida que avancen los trabajos, ¿oíste? En la otra semana, pues, creo que comenzamos. Ahí te aviso, ¿oíste?
1: De acuerdo, Venancio, de acuerdo. Y yo espero que el panteón sea el orgullo de este pueblo. Que vean los pueblos vecinos cómo progresa el galope. ¿Estamos claros? Que vean para que sepan lo que somos los galopeños. Así me gusta, Venancio, así me gusta. ¡Adelante, adelante! ¡Adelante!

0: Y don Venancio, el alcalde, hombre honrado y cumplidor, pues, estaba cumpliendo, amigo, ¿sí? Al poco tiempo, pues, comenzó el trabajo de lechura de un nuevo cementerio. Porque a decir verdad, pues, lo que había no era cementerio, Wilberto. Lo que había en ese tiempo en el galope era un monte con cuatro crucecitas y tumbas antiguas. Esa era la verdad, Willy. Ese era el cementerio del galope. Bueno, como 3 meses más tarde, aquella obra estaba terminada, Willy. Sí, hombre. Promesa hecha, promesa cumplida. Así eran los alcaldes de aquellos tiempos, Wilberto.
1: Venancio, decime, Venancio. Vengo a decirte que ya la obra está terminada.
2: ¿Ah, sí? Sí. Hombre, qué alegre. Así me gusta, Venancio. Así debe ser un alcalde. Así me gusta.
1: Por supuesto. Venancio Merlo es hombre de palabra. Y lo que ofrece, lo cumple. Está mi honor de por medio.
2: Bueno, bueno, ahora cuando una obra se termina hay que inaugurarla. ¿Cuándo es la inauguración?
1: Ahí está el problema, Pancracio. ¿Por qué? No podemos inaugurarla todavía.
2: ¿Y por qué? ¿Se puede saber?
1: Hombre, porque realmente... Te voy a preguntar una cosa, Pancracio.
2: A ver, soltá, ¿qué cosa?
1: Decime, ¿qué cosa es un panteón? A ver, contéstame. ¿Ah? ¿Qué cosa es un cementerio? Un panteón.
2: Un panteón. Sí. Un cementerio.
1: Sí.
2: Pues, hombre, un panteón es la ciudad de los muertos.
1: ¿Cómo?
2: Sí, la ciudad de los muertos. Es un lugar cercado con aceras, con árboles, con jardines, donde se entierran los muertos. Es un sitio donde hay tumbas.
1: Correcto, Pancracio, correcto. Entonces, nosotros aquí en el galope no tenemos panteón. No tenemos cementerio.
2: Pero, hombre, Venancio, si vos hace rato venís hablando como muerto, todo... como esos aparecidos, jodido. Y si no decís que ya está terminado el panteón, pues, ¿no lo dijiste acaso?
1: Pues sí lo dije.
2: Bueno, ¿y ahí? ¿Cómo es eso de que no tenemos panteón y está terminado el panteón?
1: Pues no tenemos panteón porque un panteón necesita muertos. Y ese panteón no tiene ningún muerto. No podemos inaugurarlo mientras no enterremos al primer muerto.
2: Hombre, Venancio. Hombre, pues, en verdad sí pensándolo, ¿verdad? No dejas de tener razón. Un cementerio no es cementerio si no tiene muertos enterrados, ¿cierto? Sí, claro que es cierto, cierto, cierto. Bueno, pero ve, es sencillo. Esperemos que palme a alguien, que muera alguien en el pueblo.
1: Por ejemplo, Pancracio. Pancracio. Por ejemplo, doña Tana Matute.
2: Y vos también estás rankeado, jodido. Estás entre los primeros 10 del pueblo, no creas.
1: Estamos hablando de doña Tana Matute.
2: Bueno, sí es cierto, doña Tana ya está más de allá que de acá.
1: Dicen que está muy mal.
2: Siempre ha estado muy mal.
1: De un momento a otro se muere.
2: No, hombre. Si la Tana está Tana, ¿qué Tana? No, hombre, no. No creas, está empatada todavía. Tiene años de estarse muriendo y nunca se muere.
1: Pero ahora parece que sí. Se va a morir.
2: No.
1: De modo que la Tana será el primer difunto. El primer muerto. Vamos a esperar que la Tana se muera para poder inaugurar el panteón, ¿oíste? ¿Está claro?
2: Jodido, pero si voy a aparecer cadáver, ¿para qué vas a esperar a la Tana? Yo de vos me enterraba vivo, jodido, para inaugurar el cementerio.
1: Bueno, y hablando de la Tana.
2: Y dale con la Tana, jodido. Solo la Tana la tenés entre seis y ceja, vos. La tenés en la mira.
1: Al día siguiente de que la Tana se muera, ya podemos inaugurar el panteón, ¿oíste?
2: Ella te va a enterrar a vos,
1: No nos queda más que esperar, Pancracio. Esperar.

0: pasó un día, y pasó otro día, Wilberto. Otro y otro día. Pasó una semana, pasó otra semana. Pasó un mes. Pasaron 2 meses. 3, 4, 5, 6 meses. Y el panteón nada de ignorarse, Wilberto.
1: Hombre, Pancracio.
2: Cero.
1: No hemos podido inaugurar el panteón.
2: Bueno, no hemos, es mucha gente para esa procesión. Sos vos el que no lo has podido inaugurar.
1: ¿Cómo hacemos para inaugurarlo?
2: No dijiste que la tana iba a ser el primer difunto.
1: No, Pancracio, no. La tana agoniza todos los días, pero nunca se murió.
2: Ay, que satanes bien duras son babosadas.
1: No sabes de nadie más que esté enfermo.
2: No, hombre, no. Sin este pueblo nadie se enferma. La viejita Dilia aquella todavía sigue dando fuego en el pueblo. Jerónimo ya no digamos. Y si es la tal Gloria Benavides, peor. Se había jodido más dura que el Guayacán, hombre. Ay, si este pueblo es sano, todo mundo. El clima es bien saludable. Aquí no se muere nadie. Ni mi hermana, la Genara, no le has visto el único diente bailando como a Jerónimo, pues. No te oye la Bertilda, no. Esa vieja, ya cumplió 100 años y sigue como nueva, no. Si aquí nadie se muere, yo tengo añalalales de no saber lo que es un velorio, menos que un entierro. El último velorio al que fui hace como unos 15 años, y no fue aquí en el Galope.
1: ¿Dónde fue?
2: En los encuentros. Aquí nadie se muere.
1: Hombre, carajo, qué vaina. Tanto que me costó hacer ese panteón, y para nada sirvió. Nadie se muere. Aquí no hay enfermedades, ni siquiera accidentes, ni macheteaderas en el estanco de la Gerardona.
2: Ve, ahí tenés otra ranqueada, la Gerardona. Ahí se vuela bala a medio mundo y no se mueren. Salen heridos, espatarrangados, pero los jodidos no se mueren. La Gerardona que ha aguantado como 20 veces la quiebra de su cantina, ¿verdad? En cada escándalo que hay ahí, ella... Como que nada pasa ahí. No, Venancio. No. No hay nada de eso. Los picados de donde la Gerardona no tienen mal guaro. Y los que tenían mal guaro se fueron del pueblo. Hace tiempo. Mi sobrino, por ejemplo, se fue.
1: Eduvige, pues.
2: No, Eduvige no era nada mío, ese jodido flaco. No. Y tampoco se va a ir a morir por allá. Ni siquiera murió aquí para inaugurar el cementerio. Hombre, ay, francamente, ¿qué hacemos para inaugurar ese cementerio?
1: Y ahora ya te agregaste vos, ¿verdad?
2: Sí, porque ya me tenés preocupado, hombre.
1: ¿Cómo hacemos para inaugurar el panteón?
2: Sí, ya te lo pregunté yo a vos, pero ¿qué vamos a hacer? ¿Qué vamos a hacer? Pues hagamos una cosa, inaugurarlo sin muerto.
1: No, hombre, un panteón sin muerto no es un panteón.
2: Pero antes de hacer... un entierro se hace el cementerio, y aquí lo que estamos haciendo es eso.
1: Ve, ayúdame a pensar en algo, Pancracio.
2: Si vos no pensás, jodido, ¿quién te ha dicho vos que pensás? No te hagas tan fachento, ¿eh?
1: Mira, ¿cómo hacemos? Vos sos inteligente, Pancracio.
2: Muchas gracias.
1: Ayúdame a pensar en algún plan. Ayúdame.

0: Bueno, le dieron vuelta y vuelta y vuelta el asunto, pues, libertinada. No pudieron encontrar nada, hombre. Y los días siguieron pasando. Otro día, otra semana, otro mes. Pasó un año, pasó otro año, Wilberto. Y nadie se moría en el galope, Willy. Por eso les dije al principio del cuento que el galope es un lugar paradisiaco, Wilberto. Es algo así como el paraíso, hombre. Un lugar tan saludable, pues, que nadie se muere, hombre. Y ella estaba en el panteón, listo. Pero no había ningún muerto, hombre. Por más que habían bochinches de la Gerardona, nadie se moría, a nadie mataban. Ahí llegaba a ser en cabeza Alejandro Cordonero y no le hacían nada, hombre. Bueno, el caso es que don Venancio seguía platicando con don Pancracio.
1: Hombre, sí. Qué problema el que nos tenemos,
2: Pancracio. Ah, no, a mí no me metas en tu babosada, yo no tengo ningún problema. El problema es tuyo, no mío.
1: ¿Qué problema que nadie se muere en este pueblo?
2: Pues mándalo a matar.
1: ¿No vamos a poder inaugurar el panteón, pues?
2: Bueno, pues si querés, morite vos, Venancio, nos haces el voladito. Te vamos a hacer un buen entierro y te prometo la oración fúnebre. Yo la voy a hacer.
1: Mejor te morís vos, Pancracio.
2: No, si no tengo ganas.
1: Y yo voy a pronunciar un lindo discurso.
3: No, buenos días, don Pancracio. excuse me, bravercito, ¿no?
4: ¿Cómo?
3: Excuse me. buenos días, señor don alcalde Venancio Pata de Cabra, ¿no? ¿Cómo les va? ¿Cómo están?
1: Pues mal. Mal porque no he podido inaugurar el panteón, Filipito. Aquí nadie se muere.
2: Hombre, tal vez este sabe, Venancio. Tal vez Felipito. Oíme, Felipito. ¿No sabes vos de alguien que esté por estirar los caites, digamos así, verdad? Alguien que se vaya a morir.
3: pues aquí no está don Venancio, pues.
2: ¿Ya oíste?
3: ¿Cómo no, hombre? Todos nos vamos a morir algún día. ¿No les parece?
1: Sí, pero ahorita necesitamos un muerto para enterrarlo y poder inaugurar el panteón.
3: Jodido, ya no le dije que ahí está usted, pues. Hombre, un muerto, dije, para enterrarlo y poder inaugurar el panteón.
1: Así es, Filipito, así, sencillo. Necesitamos un muerto.
3: Ajá, y dígame una cosa. ¿Cuánto paga si yo le traigo un muerto? ¿Cuánto paga por un muerto?
2: Como jodido, no me vas a decir que vas a ir a matar a un cristiano solo para que tengamos un muerto.
3: No, hombre, no. Yo no voy a matar a nadie, hombre. Pero yo les traigo un muerto.
1: Hombre, Filipito, la alcaldía te da un premio de 100 pesos si le traes un muerto.
3: Pero me lo va a dar allá. Así no. Como me está hablando, yo creo que no llega a dármela, ¿no?
1: Pero eso
3: al
1: sí.
3: Año será.
1: Ve, déjame hablar. Pero eso sí, cuidado, vas a hacer alguna barbaridad, ¿oíste? Cuidadito, vas a matar a alguien.
3: Pierda cuidado, don Venancio, pata de cabra. Pierda cuidado. El muerto lo tiene en 3 días, eso sí. Eso sí, óigase bien, clarito, a ver. Como el agua, ¿verdad? Son 100 pesos, ¿no? 100 pesos, ¿no?
1: Bueno.
0: ¿Y cómo iba a ser Felipito para conseguir el muerto, William? ¿Cómo? Pues bueno, será cosa de él, hombre. Pero don Pancracio y don Venancio se quedaron platicando asombrados.
2: Hombre, Venancio, ¿y si este carajo de Felipito mata a alguien por ganarse esos 100 pesos?
1: Ni quiera Dios, Pancracio. No lo creo. Él es un buen hombre y pues nunca se le ha conocido por asesino. No lo creo.
2: Entonces, ¿de dónde diablos va a coger un muerto? ¿De dónde?
1: Él dijo que hoy lo traía.
2: ¿Y vos te quedas tan tranquilo?
1: Vamos a ver, esperemos. Este carajo es inteligente, esperemos.

0: Y durante todo el día esperaron, amigo. Felipito se había ido a otro pueblo, a los encuentros, donde precisamente se acababa de morir Pánfilo Guardado. Felipito pues no tuvo más que hablarle a la viuda.
1: Mira, Filomena, siento mucho. Vos sabés que yo era muy buen amigo de Pánfilo. Bueno, es cierto que tenía un filo de pan, pero... Y por eso, pues, quiero hacerle un regalo ahora que se murió. Un regalo a él.
2: ¿Un regalo? Uh-huh. A Pánfilo. ¿Y no está muerto, pues?
1: Sí, pero... Y en homenaje a mi amistad con él, pues... Yo le quiero regalar una linda tumba en el Panteón del Galope. ¿Qué le parece? Mire, lo agarramos, ¿verdad? Lo ponemos en una caja y lo llevamos para el galope. Yo le tengo una linda tumba. Y en vez de que lo enterres aquí, en este panteón viejo de los encuentros, chocho, y aquí está puro monte, viativo. ¿Cómo va a estar el hombre sin flores, sin jardín? Sin... No, yo le ofrezco lo mejor. ¿Qué le parece? Va a tener una linda tumba y ese es mi regalo. Filomena, vamos, hombre, vamos. Echémosle a la caja ya y lo llevamos al galope. Vámonos, vámonos, vámonos.
0: Y así fue, amigo. Así fue como pudo enterrarse el primer muerto allá en el cementerio del galope. Un muerto conseguido en el pueblo vecino, en el pueblo de los encuentros. ¿Sí? Aquel alcalde, don Venancio, le mandó a hacer una lápida y la cruz y todo, amigo. Y 15 días más tarde, pues, ya estaba inaugurado el panteón. Por eso, como les dije al principio, amigo, en el galope nadie se muere, hombre. Es tan lindo, tan buen clima, Wiliberto. Sí, hombre, que para inaugurar, pues, el panteón tuvieron que conseguir un muerto prestado, hombre. Tuvieron que traer un muerto del pueblo vecino, los encuentros. ¿Qué me decís vos?
3: Rula, Panchito.
0: Auténtico, hombre, auténtico, Wiliberto. ¡Ahí nos vemos, Wiliberto!

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1: Esta es una de las muchas historias que suceden conmigo. Primero fue el susto cuando lo de León aquel. Después era prohibido fumar y me encontré con dinamita. Todo eso sin contar el tremendo impacto que me llevé con la historia de la chica del gorro. Mandé mi Cadillac al mecánico hace días.

bueno, ustedes me perdonan, pero ahora yo me voy. Existen mil muchachas que quieren salir conmigo, pero todo es por causa de mi cacharro, ¿sabe? Voy.

0: Bueno, dígame.
1: Soy yo, amor mío.
0: ¿Cómo está, licenciado? Qué sorpresa.
1: Cariño mío.
0: Sí, sí, lo escucho, licenciado.
1: No resistía más. Pensaba en ti.
0: Yo también, licenciado. Hace unos minutos.
1: ¿Cuándo vendrá?
0: Cuando usted quiera, licenciado.
1: No me hable si ella está. Deja que hable yo. Di sí o no.
0: Sí, claro, claro, lógico. Usted sabe.
1: Sí. Perdóname. Perdón por llamarte a tu casa. Te quiero.

0: ¿Me quieres? ¿Me quieres, sí o no?
1: Sí, no tenga la menor duda, licenciado.
0: Estoy loca por ti.
1: Gracias, licenciado. Qué alegría.
0: ¿Y ella ahora dónde está? Cerca de ti.
1: Sí, sí, exactamente.
0: Claro, claro, me imaginaba. Tengo suelto el pelo, como te gusta a ti. Tengo el perfume que me regalaste tú.
1: Pero qué bueno. Te quiero, te quiero, te quiero. No puedo hablar, te quiero mucho. Claro que te quiero.
0: Quiero verte, por favor.
1: Voy cuando tú quieras.

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0: El extraño caso del cangurito.
1: Cangurito se asomó al exterior desde el bolsillo de mamá cangura.
2: ¡Qué grande es el mundo! ¿Cuándo me dejarás salir a recorrerlo?
3: Yo te lo enseñaré sin necesidad de que salgas de mi bolsillo. No quiero que conozcas malas compañías ni que te expongas a los peligros del bosque. Yo soy una cangurita.

0: Figura responsable y decente.
1: Cangurito permaneció en su escondrijo sin protestar. Cangurito empezó a crecer y lo hizo de tal manera que el bolsillo de mamá cangura se rompió por todos los lados.
0: ¡Te prohíbo que sigas creciendo!
1: Y Cangurito, obediente, dejó de crecer en aquel instante. Dentro del bolsillo de mamá cangura, comenzó Cangurito a hacer preguntas de todo lo que veía. Era un animalito muy inteligente y mostraba una clara vocación de científico. Pero a mamá cangura le molestaba no encontrar a mano las respuestas necesarias para satisfacer la afanosa curiosidad de su pequeño hijo.
0: ¡Te prohíbo que vuelvas a hacer más preguntas!
1: Y Cangurito, que cumplía a perfección el cuarto mandamiento, dejó de preguntar y con cara de resignado aceptó la orden de su madre. Un día, las cosas estuvieron a punto de volver a su normalidad. Ocurrió que Cangurito vio pasar ante sus ojos una cangurita de su misma edad. Era un ejemplar hermoso, el más hermoso de su especie.
2: Mamá, quiero casarme con esa cangurita.
0: ¿Quieres abandonarme por una cangura cualquiera? Este es el pago que das a mis desvelos. Te prohíbo que te cases.
1: Y Cangurito no se casó. Cuando mamá cangura murió, vinieron a sacar a Cangurito del bolsillo de la difunta. Era un animal extrañísimo. Su cuerpo era pequeño como el de un recién nacido, pero su cara comenzaba a arrugarse como la de un viejo animal. Apenas tocó tierra, su cuerpo se bañó en sudor frío.
2: Tengo miedo a la tierra. Parece que baila a mi alrededor.
1: Y pidió que lo metieran en el tronco de un árbol. Cangurito pasó el resto de sus días asomando el hocico por el hueco del tronco. De cuando en cuando se le oía repetir en voz baja:
2: verdaderamente, qué grande es el mundo.
3: Si usted quiere que sus hijos tengan los pies sobre la tierra, colóqueles alguna responsabilidad sobre los hombros.

cuando vayan mal las cosas, como a veces suelen ir. Cuando ofrezca tu camino solo cuestas que subir. Cuando tengas poco a ver pero mucho que pagar. Y precise sonreír, aún teniendo que llorar. Cuando vayan mal las cosas, como a veces suelen ir. Cuando ofrezca tu camino solo cuestas que subir. Cuando ya el dolor te agobie y no puedas ya sufrir. Descansar acaso debes, pero nunca desistir. Tras las sombras de la duda ya plateadas, ya sombrías, puede bien surgir el triunfo, no el fracaso que temías. Y no es dable a tu ignorancia figurarse cuán cercano puede estar el bien que anhelas y que juzgas tan lejano. Lucha, lucha, pues por más que tengas en la brega que sufrir, cuando todo esté peor, más debemos insistir. Cuando vayan mal las cosas, como a veces suelen ir, cuando ofrezca tu camino solo cuestas que subir, cuando ya el dolor te agobie y no puedas ya sufrir, descansar acaso debes, pero nunca desistir. Tras las sombras de la duda ya plateadas, ya sombrías, puede bien surgir el triunfo, no el fracaso que temías. Y no es dable a tu ignorancia figurarse cuán cercano puede estar el bien que anhelas y que juzgas tan lejano. Lucha, lucha, pues por más que tengas en la brega que sufrir, cuando todo esté peor, más debemos insistir.

Si te has despertado hoy con más salud que enfermedad, estás más bendito que el millón que no va a sobrevivir esta semana. Si nunca has conocido los peligros de la guerra, la soledad de la prisión, la agonía de la tortura, los dolores del hambre, estás mejor que 500 millones de personas en el mundo. Si puedes ir a la iglesia o al templo sin estar perseguido, arrestado, torturado, asesinado, estás más bendito que 3.000 millones de personas en este planeta. Si tienes comida en la refrigeradora, llevas puesta ropa limpia. Si tienes un techo encima de tu cabeza y un lugar seguro en donde dormir, eres más rico que el 75% de los demás. Si tienes dinero en el banco, en tu billetera y unas monedas en una jarrita de tu casa, eres parte del 8% de la población próspera del mundo entero. Si tus padres están todavía vivos y casados, eres poco común. Si llevas una sonrisa en tu cara y estás agradecido por todo, estás bendito, porque la mayoría de la gente lo puede hacer, pero no lo hace. Si puedes tomar la mano de alguien, abrazarlo, o solamente tocar su hombro, estás bendito, porque puedes ofrecer el toque divino que cura. Si puedes escuchar este mensaje, has recibido una doble bendición, ya que primero alguien ha pensado en ti. Y segundo, tienes más suerte que 2.000 millones de personas que no saben leer ni escribir. Di a los demás que se den cuenta de todas las bendiciones que ya tienen.

0: Era la noche del 31 de diciembre. Salí de mi casa para dirigirme al restaurante en el que, junto con mi familia, celebraría el fin de año. Mis hermanos y yo habíamos planeado esta cena con gran entusiasmo para que fuera inolvidable. Debo decir que siempre hemos sido una familia numerosa y aprovechamos estas fechas para darnos el abrazo y brindar por la suerte y deseos futuros. Hacemos promesas que rara vez cumplimos, como esta vez sí me voy a poner a dieta, voy a dejar de fumar, haré ejercicio, no vuelvo a beber, y sin embargo, surgía en mí ese enorme deseo de pasarla bien. Después de todo, no sabía hasta cuándo volvería a verlos, tal vez hasta la próxima cena de Año Nuevo. Mientras conducía, llegaban a mi mente infinidad de pensamientos, recuerdos y visiones de mi maravillosa niñez, de la inocencia ahora inexistente, de los viejos amigos, de las novias pasadas, de las buenas navidades donde el tiempo se hacía eterno para abrir los regalos abundantes colocados bajo un árbol lleno de luces que parpadeaban. Y a un costado de un viejo y desgastado nacimiento, mi madre, tan joven, y mi padre, tan grande y tan fuerte. Observaba todas esas casas que, iluminadas con foquitos de colores, hacen de estas noches algo mágico y especial. No había avanzado mucho cuando, al llegar a una esquina, un grupo de policías desviaban la circulación.
1: ¿Qué es lo que pasa, oficial?, pregunté en tono casi molesto a uno de ellos.
2: El camino está cerrado, comentó. Hay un fuerte accidente aquí adelante.
0: A pesar de la prisa que llevaba, entendí que no tenía otra alternativa. Así que no me quedó más remedio que tomar el viejo camino por donde ya casi nadie circula, desde que hicieron las nuevas avenidas. Apenas unas cuantas cuadras adelante, el panorama se transformó. Muy lejos quedaron las calles, adornadas con luces y las fachadas pintorescas. Comencé a temblar de miedo. Con los vidrios cerrados, observé a unos tragafuegos, a un par de limpiaparabrisas y a los niños de la calle que, vestidos de payasitos, se pintan una sonrisa en la cara que simula una vida de alegre fantasía. Aunque para ellos, reírse sea un lujo. Contemplé el rostro del mendigo y busqué en su mirada alguna razón para celebrar. ¿Qué diferencia podría haber para ellos entre el año que se acaba y el que inicia? ¿Qué importancia tiene el hoy o el ayer, si de cualquier forma son presa del frío y el hambre? Entonces pedí a Dios por todos ellos. Y pensé también en esos que confiaron en que ahora sí saldrían adelante de esa enfermedad que los ha castigado durante tanto tiempo. En esos rostros infantiles demacrados por la hambruna y llenos de dolor. Y en aquellos hombres que soñaban con que la guerra en su país se acabaría. En ese instante concluí que no llegaría a tiempo al banquete. Así es que bajé de mi coche y humildemente invité a cenar a un grupo de pordioseros que intentaban calentarse con una pequeña fogata. Agradecí entonces por lo bueno y lo malo, afortunado o desafortunado, por la vida, la muerte, la salud y la enfermedad, por las lecciones diarias de la vida, por lo blanco y lo negro, por lo que se acaba y lo que comienza. Y aunque un poco tarde logré llegar a la reunión de mi familia, donde me esperaban con cierta preocupación, créanme que ese 31 de diciembre ha sido el mejor fin de año de toda mi vida, porque al fin logré mirar a través de los ojos de Dios. Y eso jamás lo olvidaré.

Puedo escribir los versos más tristes esta noche. Escribir, por ejemplo: la noche está estrellada y tiritan azules los astros a lo lejos. El viento de la noche gira en el cielo y canta. Puedo escribir los versos más tristes esta noche. Yo la más inmensa sin ella. Y el verso cae al alma como al pasto el rocío. ¿Qué importa que mi amor no pudiera guardarla? La noche está estrellada y ella no está conmigo. Eso es todo. A lo lejos alguien canta. A lo lejos. Mi alma no se contenta con haberla perdido. Como para acercarla, mi mirada la busca, mi corazón la busca, y ella no está conmigo. La misma noche que hace blancar los mismos árboles. Nosotros, los de entonces, ya no somos los mismos. Ya no la quiero, es cierto, pero cuánto la quise. Mi voz buscaba el viento para pensar que no la tengo, sentir que la he perdido, oír la noche inmensa, más inmensa sin ella. Y el verso cae al alma como al pasto el rocío. ¿Qué importa que mi amor no pudiera guardarla? La noche está estrellada y ella no está conmigo. Eso es todo. A lo lejos alguien canta. A lo lejos. Mi alma no se contenta con haberla perdido. Como para acercarla, mi mirada la busca, mi corazón la busca, y ella no está conmigo. La misma noche que hace blancar los mismos árboles. Nosotros, los de entonces, ya no somos los mismos. Ya no la quiero, es cierto, pero cuánto la quise. Mi voz buscaba el viento para tocar su oído. De otro. Será de otro como antes de mis besos, su voz, su cuerpo claro, sus ojos infinitos. Ya no la quiero, es cierto, pero tal vez la quiero. Es tan corto el amor y es tan largo el olvido, porque noches como esta la tuve entre mis brazos. Mi alma no se contenta con haberla perdido. Aunque este sea el último dolor que ella me causa, y estos sean los últimos versos que yo le escribo.

Qué suerte. Qué suerte he tenido de nacer para estrechar la mano de un amigo y poder asistir como testigo al milagro de cada amanecer. Qué suerte he tenido de nacer para tener la opción de la balanza, sopesar la derrota y la esperanza con la gloria y el miedo de caer. Qué suerte he tenido de nacer para entender que el honesto y el perverso son dueños por igual del universo, aunque tengan distinto parecer. Qué suerte he tenido de nacer para callar cuando habla el que más sabe. Aprender a escuchar, esa es la clave si se tiene intenciones de saber. Qué suerte he tenido de nacer, y lo digo sin falsos triunfalismos. La victoria total, la de sí mismo, se concreta en el ser y en el no ser. Qué suerte he tenido de nacer para cantarle a la gente y a la rosa y al perro y al amor y a cualquier cosa que pueda el sentimiento recoger. Qué suerte he tenido de nacer para tener acceso a la fortuna de ser río en lugar de ser laguna, de ser lluvia en lugar de ver llover. Qué suerte he tenido de nacer para comer a conciencia la manzana sin el miedo ancestral a la sotana o a la venganza final de Lucifer. Sí, qué suerte he tenido de nacer, pero sé, bien que sé, que algún día también me morí. Y si ahora vivo contento con mi suerte, sabe Dios qué pensaré cuando mi muerte. ¿Cuál será en la agonía mi balance? No lo sé, nunca estuve en ese trance. Pero sé, bien que sé, que en el viaje final escucharé el ambiguo tañir de las campanas, saludando mi adiós y otra mañana, y otra voz que como yo, con otro acento, cantará a los cuatro vientos. ¡Qué suerte he tenido de nacer!

llegaron con sus mujeres y sus hijos. Otros vinieron solos o con algún amigo. Desembarcaron en el puerto con el corazón confuso y los ojos cansados de tanto mar y tanto viento. Trajeron sus canciones y sus bailes, sus idiomas, sus ritos, sus rituales, sus dioses eternos. Trajeron todo lo que pudieron, hasta sus vicios y todos los juegos que aprendieron de niños para matar el tiempo adverso. Tenían olor a otras tierras y semillas en las valijas, el oficio de sus antepasados para enfrentar el futuro y esa antigua y milenaria costumbre de sobrevivir a las guerras, a la peste, a la miseria, a las persecuciones. Tenían nombres y apellidos difíciles de pronunciar y difíciles de escribir, que fueron fácilmente deformados por los inspectores de aduana. Eran campesinos, carpinteros, albañiles, artesanos. Eran profesionales con títulos y orgullosos trabajadores de cualquier cosa, sin títulos y sin blasones. Eran expertos en sacrificarse todo el día del mes, de todos los años, de hacerle frente al mal tiempo y a la mala suerte, con la pala en la mano y un canto en la voz. Era gente extraña en un país lleno de extraños. Peritos de la abnegación, obstinados cabezas duras, capaces de sacar agua del desierto y tierra de las aguas, de convertir médanos en jardines y perforar montañas para acortar los caminos y el sufrimiento. Y crearon ciudades, curaron enfermos, levantaron sus iglesias y sus templos, derribaron árboles y con la madera de esos árboles hasta hicieron sus propios ataúdes. Llegaron para hacerse la América en un par de años, con la idea fija de regresar cada uno a su pueblo, pero aquí se quedaron, para siempre. Aquí murieron, sin haber olvidado nunca el idioma natal, sin haber aprendido bien nunca el nuevo idioma. Aquí tuvieron más hijos y estos, otros más, que fueron sus nietos, y estos muchos más, hasta poblar este desolado y vacío país de doctores y médicos, de poetas y cantores, de músicos y bailarines, de trabajadores pacientes, de abnegados campesinos, de ingenieros y albañiles, de hábiles artesanos y sublimes artistas que heredaron esa antigua y milenaria costumbre de sobrevivir a la guerra, a la peste, al hambre, a las persecuciones, en un país que busca su identidad en el monte, en el altiplano, que busca su pasado entre las ruinas de otras arquitecturas, en el sonido de otros instrumentos, en la historia de otras historias, menos en los barcos, en esos viejos barcos que un día cruzaron milagrosamente el océano con un cargamento enorme de pequeños y grandes inmigrantes.

querida mía, amada mía, amiga mía, novia mía, amante mía. Anoche salí con mis amigos. No los conoces, pero ellos te conocen. Te conocen porque yo les cuento casi todo lo que me pasa. Hace tanto que somos amigos que basta un gesto, una sola mirada para darnos cuenta quién de nosotros miente o dice la verdad. Para ellos, yo soy un libro abierto. Han leído todas mis páginas, menos las que arranqué por una cuestión de pudor. En verdad, tengo que hacer un gran esfuerzo para no hablar de ti. Cuando no menciono tu nombre, me preguntan qué me sucede. Anoche, sin embargo, no pude contenerme. No los dejé hablar. Hablé yo todo el tiempo, y de ti, por supuesto. Hasta les leí unos versos que escribí para ti. Se reían. El amor ha hecho de un analfabeto un poeta, dijo el flaco. El flaco es un tipo muy gracioso. Te caerá bien cuando lo conozca. En fin, estos son los versos que escribí para ti. Espero que te gusten. Cuando estoy con ella, tengo 20 años. Nunca tengo sueño. Nunca siento frío. No me canso nunca. Siempre tengo ganas de subir al monte, de meterme al río. Cuando estoy con ella, soy un hombre libre. Digo lo que pienso, hago lo que quiero. Nadie me censura, nada está prohibido. Cruzo mil fronteras, no conozco el miedo. Cuando estoy con ella, lo demás no importa. Lo demás no cuenta, la moral no existe. La experiencia es vana, el orgullo es cuento. El dolor se olvida, el deber no sirve. Cuando estoy con ella, soy tan diferente. Soy lo que soy, lo que quiero ser. Digo tonterías como cualquier hombre. Como cualquier hombre que ama a una mujer. Cuando estoy con ella soy el más fecundo. Siembro el universo segundo a segundo. ¿Te gustó? Te amo.

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ese Señor de las canas, en las buenas y en las malas, siempre supo responder. Fue pobre allá por su infancia, tuvo un poco de ignorancia, pero la logró vencer.

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ese Señor de las canas, en las buenas y en las malas, siempre supo responder. Fue pobre allá por su infancia, tuvo un poco de ignorancia, pero la logró vencer.

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Hola, hoy solo quiero pedirte que te vistas con tu mejor sonrisa y salgas a devorarte el mundo. Que Dios te bendiga, tu amiga Gis.

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0: Calimán, ¿qué es el amor?
1: ¿Amor? Ah, amor es el secreto de la vida, Solín. Es el sentimiento del alma que noblece al ser humano. Es la sensación de felicidad más sincera que nos protege. Es a veces la renunciación a todo por alcanzar nada. Es darlo todo esperando un poco. Es la llama que incita a conquistar el mundo o el abismo sin fin donde se sumergen nuestras ilusiones. El amor es el canto de la lontra en una tarde lluviosa. Es la queja triste de la paloma guardando en el nido. Es la caricia de unos labios que musitan el nombre añorado. Es el suspiro hecho confesión en una noche intensa. Es la voz que despierta el instinto de pelea y la voz que nos hace ser otra vez niños. Es el sentimiento que inspira a una madre a luchar salvando a sus hijos. Es la palabra que hace ley en los corazones. Esa es la razón de la vida.

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Hola, hoy solo quiero pedirte que te vistas con tu mejor sonrisa y salgas a devorarte el mundo. Que Dios te bendiga, tu amiga Gis.

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0: Muy buenos días, amigos y amigas de Radio Fénix Internacional. Ya estamos listos para entregarles este bloque de noticias nacionales como internacionales. Más oigamos la respuesta, que se vuelve una escuelita para todos. Soy Víctor el Fénix, ya pues saludando este lunes 20 de julio del 2026, dándole gracias a Dios Todopoderoso la oportunidad que nos da de estar aquí presentes para entregarles este bloque de noticias nacionales e internacionales. Como ya tenemos campeona del mundo, España, mediante el gol de Ferran en tiempos suplementarios, por un marcador de 1-0. Bueno, más adelante tendremos aquí a Oscar Dispa para que nos refiera estos partidos. Estuvo impresionante esto de el partido que parecía no tener trascendencia ni mucha importancia, el partido de buscando el tercer puesto del Mundial entre Francia e Inglaterra, un partido donde hubieron 10 goles. ¿Ah? 10 goles. Esto y más en breve aquí en La Noticia al Día de la Fénix Internacional. Bueno, y hablando sobre lo nacional, la Secretaría de Educación prohíbe terminantemente a los colegios hacer paros por hacer ensayos con las bandas para el lo que es el evento del 15 de septiembre. Escuchamos aquí en La Noticia al Día de la Fénix Internacional.
1: Prohibido suspender clases por hacer ensayos para las fiestas patrias. La Secretaría de Educación acaba de emitir nuevas instrucciones. ¿Para qué? Para todos los centros educativos del país. Esto significa que las escuelas y colegios ya no van a poder cancelar jornadas completas de clase para poder realizar ensayos o también actividades preparatorias del mes patrio.
2: Nirvana, ¿pero qué sí entonces es lo que van a poder hacer?
1: Los ensayos deberán de programarse preferentemente fuera del horario de las clases o en horarios que no afecten el tiempo efectivo de aprendizaje de los estudiantes. En los casos en que sea necesario, los centros educativos podrán implementar otras modalidades de organización, siempre y cuando no interfieran con el normal desarrollo de las clases, según la Secretaría. Pero además, la institución también instruyó a los directores departamentales, municipales y distritales a velar por el estricto cumplimiento de estas disposiciones. Según las autoridades, el objetivo como tal es que los estudiantes puedan participar en las actividades cívicas de las fiestas patrias como tal 2026 sin sacrificar los días de clase establecidos en el calendario escolar nacional. Ahora quisiera saber, ¿están o no de acuerdo con esta medida o consideran que deberían de suspenderse las clases para los ensayos del 15 de septiembre?
0: Bueno, y entonces por los ensayos del 15 de septiembre, las bandas de guerra, las bandas que tienen estos colegios, no podrán justificar el suspender clases por hacer ensayos, ¿verdad? Así que prohibido terminantemente de parte de la Secretaría de Educación. Bueno, y el presidente Nasri Azfura dice que la isla Conejo le pertenece a Honduras y siempre está hablándonos sobre lo que espera del Congreso Nacional ahorita que reanuden ya sesiones a partir del 13 o 14, algo así, ¿verdad? De agosto, ¿verdad? Así que falta toda esta cosa. El 13 de agosto serían las que van a reanudar sesiones para este caso de la energía eléctrica. Lo escuchamos aquí en La Noticia al Día de la Fénix Internacional.
3: Gracias. De inmediato escuchamos al presidente refiriéndose a diferentes temas aquí en el campo para Damar.
4: Municipios, según la necesidad de el kit comprende un generador, una red, un vibro, un tanque de agua, dos volquetas. Pero lo consultamos con el alcalde, quiere todo el kit, quiere cambiar. Esto está en las necesidades del alcalde. Entonces, bajo el programa de operación y mantenimiento que ya viene incluido, para que el alcalde tenga que invertir lo menos posible prácticamente en operador y combustible en algún otro repuesto que vaya necesitando. Lo vamos a hacer de la manera más sensata, a donde las necesidades estén más urgentes, los problemas de temas de sequía o de inundación. Estamos esperando que venga mucho más equipo. Hasta el momento solo tenemos 143 máquinas y esperamos que en los próximos meses siga entrando más equipo, pero vamos a ir distribuyendo lo que tenemos.
5: Ricardo,
4: voy con todo.
5: Ricardo, quiero hacerle dos preguntas. Una, ¿qué ha analizado sobre lo expresado por una funcionaria de Salvador con los actos que se desarrollaron en la CONEGO? Y por otra parte, presidente,
6: una, Ricardo.
5: ¿No se mira futuro en la socialización o consenso o acuerdo para discutir esta ley o reforma eléctrica en Congreso?
4: Ok, lo primero, Isla Conejo le pertenece a Honduras. Hicimos un acto de presencia en la Isla Conejo, como siempre se ha venido desarrollando desde hace 13, 14 años atrás. Ahí estuvimos en Isla Conejo, es Honduras, es nuestra soberanía, e hicimos lo que siempre se ha hecho en los últimos 14 años, izar la bandera de Honduras. La hermana República del Salvador, con todo respeto, hay una hermandad y estamos siempre unidos como una gran familia centroamericana. La ley, voy con todos y todas. La ley, esperando, y le pido aquí, les hago otra vez un llamado, una petición a los 128 diputados. Es urgente. No podemos seguir trabajando como estamos con la ENE. Y yo lo digo y lo repito y una otra vez, económicamente es una hemorragia gigantesca, debemos de tomarlo muy en serio, porque si no, no hay manera que podamos tener un futuro en Honduras económico para salir adelante, en salud, en educación, en infraestructura, en todas las necesidades que necesitamos. Así como han confiado en los otros decretos que me han dado la oportunidad, confíen, es un primer paso, firme para adelante. Tampoco no es que hay una varita mágica que vamos a resolver el problema del ENE mañana, pero sí estamos comprometidos, empeñados y firmes para buscar una solución al ENE. Decime, chicos, ya voy con todos, chicos.
7: En forma pacífica, como siempre lo ha hecho, otras guarniciones de nuestras fronteras dentro del territorio nacional, desde luego.
4: Claro, claro que sí. Hace poco, chico, estuvimos en la caravana de la salud, del programa de la salud más cerca de usted.
0: Bueno, y seguimos con el presidente Nasr Riazfura hablándonos que debido a los problemas de Oriente entre Irán y Estados Unidos e Israel, viene la tendencia de subir los combustibles, ¿verdad? Porque nuevamente está cerrado el estrecho de Hormuz. La escuchamos aquí en la noticia del Día de la Fénix Internacional.
4: Bueno, COPECO, hasta el momento la Policía Militar, la Policía Nacional están trabajando, teniendo el control y estar al servicio de cualquier problema que haya. Estamos preparados para mitigar los problemas. Nunca estamos, nada puede saberse con la naturaleza al 100%, pero sí estamos preparados, mitigados para poder ser.
8: ¿Vuelve en aumento los precios de los combustibles?
4: Muy bien. De 6 hospitales, 3 de ellos siguen su construcción, que son financiados por el PID y el PSIE. Los otros 3, Tribunal Superior de Cuenta y Ministerio Público, están revisando todos los contratos, todo lo que se realizó en los hospitales. Estamos buscando la manera como terminarlos, la construcción, buscando el esquema financiero para terminarlo, pero no solo es el hecho de terminar los hospitales, sino cómo los ponemos a funcionar y mantenerlos. Téngalo por seguro, voy con todos, no se preocupen. Estamos tratando de buscar el mejor esquema posible
6: para que la salud sea atendida. Yo le puedo llamar, el gobierno americano está haciendo un estudio de la cual lo firmamos hace 2 meses atrás, 3 meses. El primer estudio es de Puerto Cortés hasta La Barca, pero nosotros estamos firmemente no solo pensando en un ferrocarril interoceánico, sino en un corredor. Hoy lo que tenemos a la mano y lo más rápido se llama corredor interoceánico. Arreglar todas nuestras carreteras para unir el Pacífico con el Atlántico. Y vamos a repotenciar también ENECAN, que ya va adelante el plan de repotenciar ENECAN, y ustedes pueden ir a ver Puerto Cortés a finales del primer trimestre. Vamos a tener el muelle 6 con mayor capacidad, 12 grúas nuevas, más oportunidad para que los barcos puedan atracar y esperar menos tiempo en la bahía.
9: Presidente,
6: Hoy voy con los combustibles.
10: Y dejar de producir porque no se les ha cumplido. Los productores de cebolla manifiestan que van a irse a toma de carreteras y van a dejar de producir porque no se les está cumpliendo los...
6: Bueno, primero hemos hablado con el ministro de Economía, con el ministro de la SAC, que primero hay que atender los productos que ellos tienen para sus cosechas y después pensar qué cantidad de producto de cebolla podemos importar, porque lo peor que nos puede pasar también es sin primero atender la cosecha de nuestros productores. Y segundo, que no haya desabastecimiento. Entonces eso lo tenemos pendiente. Voy un ratico con los combustibles. Los combustibles en las últimas 4 semanas, ustedes han visto los últimos 4 lunes desde 4.77, 3.60, 3.83, 3.62 y 1.61 la baja. Desgraciadamente, por el problema en el Medio Oriente, el problema de la guerra, este lunes que viene va a tener un aumento alrededor de 1 lempira, 12 centavos el combustible, el diésel, que es lo que mueve realmente nuestras economías. Esperamos que haya paz y entendimiento en esa guerra allá en Medio Oriente, que nos trae problemas a todo el mundo, pero lógicamente nosotros debemos de velar por Honduras. Estamos haciendo un esfuerzo enorme para poderlo sacar adelante. Permítame que quiero darle oportunidad a todos. Denovan. Vamos a escuchar aquí más interrogantes. 180 días de gobierno en los próximos días. El próximo 27 de julio son 180 días y como lo he venido diciendo, me han venido contando las costillas que a los 100 días, que a los 120, que a los 150, ahora vienen 180. Yo quiero decirle a todo Honduras, hemos tenido problemas por décadas y décadas. Me van a evaluar hasta el último día de mi gobierno, el 27 de enero del 2030. Me quedan 42 meses con 12 días de mucho trabajo y esfuerzo. Y de ahí para allá, háganme la evaluación.
0: Seguimos aquí en la noticia al día de la Fénix Internacional. Bueno, dice el presidente que le hagan la evaluación, pero es que nosotros no le queremos hacer la evaluación a usted, presidente, sino a sus ministros. Esta es la energía, qué bonito cómo se acomodó que está muerta la ENE, ¿verdad? Ahí se parqueó, ahí se quedó. Qué lindo, ¿eh? Este sí que no sirve para nada, este ministro de la energía. ¿Cómo vino a remover cosas que en realidad ni el Partido Nacional en su tiempo anterior, el Partido Libre tampoco, pudieron tocar, porque son cosas muy delicadas que un gobierno no las va a resolver, que puede mitigar, sí, ¿verdad? Como eso de suspender el regalar energía. No se puede regalar energía por compromisos políticos. No se puede estar vendiendo de regalarle la energía a los pobres. Si no se puede regalar, por lo menos cobrarle lo justo, lo que consumen, ¿verdad? Entonces eso es lo que se debe hacer para empezar, y cobrarle a esas empresas que muchas de ellas no pagan la energía o tienen grandes deudas con el gobierno. Por ahí deben empezar, hombre. Pero no tiene la capacidad este ministro, creo yo, para hacer esas cosas, para empezar. Eso es lo que hubiera hecho, ¿quién? Yo. Bueno, eso es lo que hubiera hecho Radio Fénix, ¿verdad? Es decir, que no tenemos capacidad para regalar energía y va a ser cobrada, ¿verdad? Justamente lo que se consume, ¿verdad? Haciendo una verificación de los contadores para que marquen lo que consuma la gente, haciendo una inspectoría, una revisión de lo que es lo que tenés. Si solo tenés un televisor, un par de focos, qué sé yo, una estufita de dos hornillas, ¿verdad? Entonces ya y puede ser 200, 300 lempiras el consumo, ¿verdad? No que se ponen a regalar cuando no se tiene capacidad. Bueno, escuchamos aquí en la noticia del Día de la Fénix Internacional. Y el alcalde de Tegucigalpa, el señor Juan Diego Zelaya, nos dice que llevan grandes avances en esto de lo que es esta represa San José. Dice que en un 46% va de avance. No creo yo, pero vamos a escucharlo aquí en la noticia del Día de la Fénix Internacional.
9: Estoy en la represa San José supervisando los avances de la misma. Vamos avanzando bien. Yo vine acá cuando iniciamos las obras, que habían sido paralizadas por 17, 18 meses. Las iniciamos allá por el 15 de marzo. Hemos avanzado mucho. Estamos instalando esas luces que miren ahí para poder empezar a trabajar de noche aquí y avanzar más rápido. Esta va a ser la primera fuente de abastecimiento de agua de la ciudad capital nueva en los últimos 30 años. Pero va a estar lista hasta en el 2028. Significa que 2026 y 2027 necesitamos trabajar en equipo para poder sobrellevar esta emergencia. Nosotros encontramos dos pipas funcionando, ya tenemos 50 en calle. Estamos ampliando la capacidad de reparación de fugas, perforando pozos y avanzando en esta obra. Pero ocupamos del apoyo de ustedes también, capitalinos. Si se lava los dientes, cierre la llave. Tómese duchas más cortas. Si usa agua para lavar platos, úsela para regar plantas. Y lo más importante, si usted tiene fugas en su casa, repárelas, que eso nos ayuda mucho. Juntos vamos a avanzar, juntos vamos a sobrellevar esta crisis, pero les pido el apoyo a todos.
0: Bueno, ya escuchamos al señor alcalde de la comuna capitalina de Honduras, el señor Juan Diego Zelaya, refiriéndose a este caso de lo que corresponde a esta nueva represa, que será un fortín, será un gran potencial para la capital. Eso es lo que tenemos que esperar, ¿verdad? Todavía no, aunque dice él que está en un 46%, entonces me imagino que el próximo año estaría ya por estos alturas de tiempos en un 80-70%, ¿no? Bien, bueno, ellos dicen que en el 2028 se entrega esta obra. Bueno, aquí está ya en la cabina, ya vino el señor Oscar Ticua. Ah, está el mundial, está cosa seria, cosa seria. Mira que 10 goles en el partido del tercer lugar, en busca del tercer lugar. Inglaterra, ¿qué le pasó a Inglaterra, hombre? Que no le pudo meter goles a Argentina. ¿Qué le pasó? Y se destapó con Francia. Y qué bueno, y Messi. Bueno, Messi también lo parquearon ayer, pero lo amarraron. Lo amarró bien España. Bueno, tremendo. Y hablando también de Mbappé, pues es el que tiene ya, se ganó el botín de oro, llegando a 10 goles. 10 goles llegó Mbappé. Eso y más nos trae Oscar Ticua aquí en la Noticia al Día. Muy buenos días, Oscar Ticua.
11: Buenas, buenas, ¿qué tal? ¿Cómo estamos? Buenos días, ¿cómo están en el día lunes? Lunes 20 de julio del año 2026. Bueno, hoy en Honduras se conmemora la celebración del Día Indio Lempira, el cacique Lempira, ¿verdad? Pues hace muchos años y las escuelas y colegios lo celebran. Pero este lunes 20 ya estamos cerrando la programación informativa de los primeros programas, para la repetición de palabras que se transmiten habitualmente de lunes a viernes, la noticia al día, con el último segmento de deportes, Oscar Orlando Ticua. Deportes, Oscar Ticua, a nombre de Oscar Orlando Ticua, desde Tegucigalpa, Honduras, Centroamérica y el mundo, para Radio Fe Internacional, la voz de la inclusión social y de la amistad, y en sus diferentes plataformas. Como todo lo que empieza, termina. Hoy es una canción de los Silver Star, grupo hondureño, dándose vuelta. Dice: como todo lo que empieza, termina. Y el mundial tan esperado se terminó. Pues trae para muchos cronistas deportivos que están, algunos narradores, algunos van a reportear o a entrevistar, y pues trae esa nostalgia. Pues también hacen nuevas amistades, incluso cuando van exactamente a transmitir en vivo estos eventos. Estados Unidos, México y Canadá fueron las tres sedes mundialistas por primera vez. Y ya sabemos, España 1, Argentina 0 en el tiempo extra. Pero Inglaterra, antes de eso, el sábado, Inglaterra 6, Francia 4. 6-4 ganó Inglaterra, y el campeón goleador se convirtió Kylian Mbappé, el francés que empezó en los primeros mundiales en el 2018 en Rusia y se ha convertido en una estrella mundial. Messi y Bellingham de Inglaterra fueron los otros máximos goleadores, entre los tres, ¿verdad? Bellingham, Messi, Lionel Messi y Mbappé de Francia. Francia, Argentina e Inglaterra fueron pues los máximos goleadores del mundial. Estaba escuchando ayer, en ya casi a finales del, no, por la noche, una información que un francés, apellido Fontaine, metió 13 goles, anotó en el Mundial del 58, Suiza 58, 13 goles, y Mbappé 10 goles. Pues todavía a ver quién le va el récord a este francés. Incluso también Frank Beckenbauer, uno de los grandes jugadores y entrenador también de Alemania, tanto así como triunfó en como jugador y triunfó como director técnico este de Alemania. Y bueno, hay muchas cosas en este de estos mundiales, y vamos a dar la mayoría de finales, pero las más completas, de las fechas completas que tenemos, son desde el 82 para acá. Pero en el 30, primero les voy a decir Uruguay y Brasil. Miren ustedes, para mí, yo creo que ahí había como empezaban los mundiales. Me imagino que todos los países de la argolla, de los populares, se inscribieron. Y mire que la final fue sudamericana. Como en sudamericana, me imagino que antes era un poco tremendo esto de que fuera un equipo del otro continente y de Sudamérica. Prácticamente de América y Europa, creo que participaban en esos mundiales. Uruguay y Brasil fueron el 30. En el 34, que fue campeón Italia, imagino que Italia fue a una final con algún equipo europeo. En el 38 también fue campeón Italia. Final, siempre en Europa. Y en Italia fue el 34. En el 38 fue en Francia, campeón Italia. Bueno, ahí para acá, pues, ya en el 50, el maracanazo. Brasil, Uruguay. Bueno, en Brasil, final sudamericana. Y dio el maracanazo a Nantes. A Nantes. No hicieron situaciones ahí como se ven en los mundiales. A Nantes. Brasil perdió 2-1 contra Uruguay en el año 1900.

junio, 3-2 ganó Argentina. En el 2000, vamos a ver, no, en el 90, el 8 de julio, Argentina-Alemania, 1-0, en un penal polémico que ganó Alemania ahí con Argentina. En el 94, el 17 de julio, bueno, 2 veces que han terminado un mundial a mediados. Italia-Brasil empataron a 0 y en penales le ganó Brasil en Estados Unidos. En el 98, el 12 de julio, Francia y Brasil, que quedaron 3-0, ganó Francia. En el 2002, en Corea-Japón, Alemania-Brasil, ganó a Brasil. Tempranito esa final para nosotros, ¿verdad? Tempranito en el horario de nuestro país y Centroamérica. En el 90, 2002, 2006, el 9 de julio, Italia-Francia, Italia ganó. En el 2010, el 11 de julio, España-Holanda. Y España, cuando fue campeón la primera vez, en tiempo extra metió el gol. En el 2010, en el 2014, Argentina-Alemania, el 13 de julio. Ahí Alemania fue que se rompió el tabú por primera vez llevándose la copa. Siendo mundial en América, llevándose la copa para Europa. En el 2000, vamos a ver, 18, Francia con Croacia, bueno, Francia. En el 2022, Argentina, Francia, pues la copa se vino para América. Y en el año 2026, ayer domingo, Argentina perdió 1-0 con España. Ni un partido había perdido, pero sí ganó en tiempos extras. Y algunos equipos casi, casi lo sacan antes y vino a perder en último. ¿Cómo están entonces los campeonatos? En el 30, América por Uruguay. En el 34 y en el 38, Europa por Italia. 2-1, dos campeonatos de Europa. En el 50, Uruguay en América. 2-2. En el 54, Alemania. 3-2. En el 58, empata América por Brasil. 3-3. En el 62, Brasil, vuelve a 3, América 4, Europa 3. En el 66, empate Europa por Inglaterra, que fue campeón, 4-4. En el 70, vuelve Brasil, 5-4, ganando América. En el 74, empata Alemania, 5-5. En el 78, Argentina vuelve a sacar la cara por el continente americano, 6-5. En el 82, Italia saca la cara por Europa y empatan 6-6. Así estaban en el 82. En el 86 viene Argentina y da de nuevo el desempate 7-6. En el 90 Alemania 7-7. En el 94 Brasil 8 campeonatos a 7 a Europa. En el 2000, en el 98 Francia 8-8. En el 2002 Brasil 9-8, siempre llevaba la delantera. En el 2006, ahí sí, Italia 9-9. En el 2010, ahí sí, ya España por primera vez, bueno, gana el campeonato y hace que por primera vez Europa le pase un campeonato más de América. A Europa 10, a América 9. En el 2010, 2014, América, Europa 11. América 9 en su propio continente. Miren cómo estamos debajo realmente. En el 2018, Europa 12 por Francia, América 9. Y en el 2022, por fin, Europa 12, América 10. Hoy, en este año, bueno, mejor dicho, pudo Argentina acercársele un poquito más, pero no. Europa 13 campeonatos por España y 10 por América. 10. 13 campeonatos ha ganado Europa y 10 campeonatos mundiales ha ganado América, mientras que Oceanía, Asia y África en cero, en cero. Así que pues se ha acercado África, se ha acercado por Marruecos, se ha acercado Asia por Corea del Sur. De ahí, no, algunos hasta cuartos de final, como Nigeria, ¿verdad? Camerún, creo que también. Pero Marruecos y Corea del Sur son los que más se han acercado por lo menos a las semifinales de Asia. Pero Europa predomina y a ver, todavía Europa, Europa,
Nazaret.

0: cuánto tiempo nos estará dominando. Bueno, fue largo este informe, pero quería darles este detalle de estos mundiales, cómo han estado, cuánto lleva Europa, cuánto lleva América en los campeonatos. Feliz lunes, feliz semana y bueno, ahora a volver a la realidad. Los campeonatos en algunos países ya empezaron, sobre todo en México, en Costa Rica ya también va a iniciar, en Honduras va a iniciar el 31 de julio y así sucesivamente van a ir empezando los campeonatos y hay que estar pendientes en los otros torneos porque después ya viene la Liga de Naciones, el Mundial Sub-20, vienen los Juegos Centroamericanos y el Caribe. Bueno, por hoy esto es todo, nos veremos, ¿verdad? Ya estamos pendientes cuando hay alguna noticia importante y vamos a estar pendientes ya a finales de julio, empezar a informar con lo de lo que va el campeonato de la Liga Nacional de Honduras, que va a iniciar el 31. Buenos días, que la pasen bien, Oscar Discoa, le saluda en Deportes Oscar Discoa y que Dios les bendiga. Transmitimos para Radio Fénix Internacional, la voz de la inclusión social y de la amistad. Con permiso, y será en otra ocasión.
1: Bueno, escuchamos aquí al señor Oscar Discoa con la noticia deportiva, lo que aconteció este fin de semana en el cierre del Mundial de Fútbol Estados Unidos, Canadá y México. Bueno, traemos también aquí, vamos a hablar como esto de Inglaterra y Francia, cómo estuvo tan seria esta situación de 10 goles. En este partido estuvo espectacular este partido, hombre. Escuchemos algunas reseñas sobre este partido que nos interesa mucho por la situación tan equipos que no son ningún, no hay ningún equipo chico, un grande contra un chico, son dos grandes y los posiblemente los que decían que iban a tocar estar levantando la copa. Escuchemos aquí en la noticia al día de la Fénix Internacional.
2: Ganador del tercer lugar del mundial este sábado 18 de julio en el estadio Miami, Inglaterra consiguió el tercer lugar de la Copa Mundial de la FIFA 2026. Los tres leones se van del torneo con este logro en un partido lleno de emociones ante Francia. Más allá del resultado, estas dos selecciones nos dejaron momentos memorables. Jude Bellingham se va de este mundial como una de las grandes figuras de Inglaterra. Harry Kane a sus 33 años de edad demostrando que sigue siendo uno de los delanteros más letales del mundo. Del lado de Francia, Mbappé no se cansó de anotar en este torneo. Llegó a este partido todavía con posibilidades de quedarse con la bota de oro y todavía le queda camino en la historia de los mundiales. Con 27 años de edad y en lo que era apenas su tercer mundial, lo que viene para él en los próximos torneos puede ser histórico. Dos equipos que quedaron a un paso de la final. Y esto aún no se acaba. Este domingo viene la gran final, España contra Argentina en el Estadio Nueva York, Nueva Jersey. Antes tendremos la ceremonia de clausura y eso no es todo. Tendremos el primer show del medio tiempo en un mundial.
1: Bueno, ayer hubo un escándalo en ese mundial debido a la reventa, cómo levantó el precio de los boletos para estar en este enfrentamiento entre Argentina y España. Escuchemos aquí en la noticia al día de la Fénix Internacional.
3: La expectativa por el partido España-Argentina de la gran final del mundial disparó los precios de los boletos. En la reventa, las entradas para los asientos de hasta arriba se ofrecen en $8,000 en promedio, o sea, casi 140 mil. En plataformas como StubHub, Ticketmaster y TickPick, los asientos más cercanos a la cancha están arriba de $35,000, más de 600 mil. Algunas zonas premium rebasan los $39,000, o sea, casi 700 mil. La otra opción disponible son los paquetes de Hospitality. Los más baratos andan en $15,000, 260 mil pesos. Hay otros de $17,000. Y el paquete más exclusivo, con los mejores asientos del estadio, $57,000. O sea, $1,000,000 casi.
1: Bueno, pues así estuvo esta cosa. Estuvo tremendo la reventa. Se rebuscaron ayer de manera tremenda estos revendedores, ¿no? Así que, bueno, y el entretiempo estuvo espectacular. Estuvo Madonna, Justin Bieber y Shakira, ¿verdad? Un evento como pocas veces o nunca visto en un mundial de fútbol. Lo escuchamos aquí en la noticia al día de la Fénix Internacional.
4: Lo que pasó en el medio tiempo de la final del mundial dejó al planeta entero sin palabras. Lo que ocurrió en el descanso de la final fue simplemente inolvidable. Madonna abrió el espectáculo con Music, entrando al estadio junto a las leyendas brasileñas Ronaldo y Ronaldinho, desatando una ovación monumental. Después, BTS hizo vibrar a millones con Dynamite, demostrando por qué sigue siendo uno de los grupos más grandes del planeta. Pero el momento que más sorprendió llegó cuando apareció Justin Bieber. Mientras todos los artistas apostaron por enormes escenarios y decenas de bailarines, él eligió el camino más sencillo. Salió completamente solo con su guitarra para interpretar una versión acústica de Everything Hallelujah, adaptada especialmente para el mundial. Al finalizar, las pantallas proyectaron un poderoso mensaje de esperanza, unión y educación para los niños del mundo, recordando que el espectáculo también apoyaba el Fondo de Educación FIFA Global Citizen. Luego apareció el venezolano Gustavo Dudamel, dirigiendo una orquesta monumental que emocionó al estadio entero con una interpretación épica, acompañado por el coro PES22 y una puesta en escena que muchos calificaron como histórica. El cierre quedó en manos de Shakira y Burna Boy, quienes interpretaron Die Die, el himno oficial del mundial, aunque algunos criticaron el uso de playback en partes de la presentación. La energía del estadio fue indescriptible. Más que un show, fue una declaración. El fútbol acaba de entrar en una nueva era. ¿Crees que este fue el mejor espectáculo de medio tiempo de la historia del deporte?
1: Bueno, ayer después de este gane entre España y Argentina, este gane de España de 1-0 ante Argentina, en la sala de prensa, en la entrevista que le hicieron al señor director técnico del equipo argentino, se le quebró la voz al señor Scaloni. Escuchamos aquí la noticia al día de la Fénix Internacional.
5: Realmente, ya lo dije y lo sigo sosteniendo, el mejor técnico que ha habido en la selección argentina, obviamente acompañado de la mejor selección que hemos tenido. Se merece todo lo que se ha logrado, se merece haber llegado nuevamente a una final, haber ganado el Mundial anterior. Es lógico, obviamente, su tristeza que se quiebre después de haber logrado esto y no alcanzar a ganar. Pero bueno, también se perdió contra un equipo que jugó muy bien, que hizo las cosas muy bien, que tiene una excelente selección y que fue un partido muy difícil. Pero se hizo todo lo que se pudo hasta el final. Así que eso es lo que hay que valorar.
6: 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Lo siento. Vamos.

0: Bueno, y el día de ayer en el Mundial, al darles la copa y las medallas a los jugadores, también recibieron un anillo de oro y diamante, ¿eh? Cada jugador, ¿eh? Tremendo estuvo esto, ¿verdad? Así que por primera vez se les da anillos a los jugadores, ¿eh? Tremendo. Y a la vez el rey de España está súper complacido con su equipo, al cual pues a la llegada a España se les darán grandes premios. Creo que ya tiene enfocado quién le va a dar los premios, ¿verdad? Me parece que Ferran es uno de los que van a recibir premios, ¿verdad? Bueno, y el portero, ¿verdad?, que solo recibió un gol en 8 partidos. Es un hecho histórico, un hecho mundial, donde nunca ha pasado de que un campeón del mundo reciba solo un gol, ¿verdad? Escuchamos aquí la noticia al día de la Fénix Internacional.
1: Después de que España se proclamara campeona frente a Argentina, el rey de España quedó tan satisfecho con el rendimiento del equipo que decidió premiar con regalos especiales a algunos de los jugadores que lo dieron todo para conquistar el trofeo. En primer lugar, eligió al portero Unai Simón, quien realizó un mundial extraordinario. En 8 partidos, solo recibió un gol. Como recompensa, recibió las llaves de un Mercedes de última generación, modelo 2025. En segundo lugar, el rey premió a Rodri, el centrocampista español. A pesar de la difícil temporada que vivió con su club, fue fundamental en el mediocampo de España durante todo el torneo. El rey Felipe le regaló un iPhone 18 recién lanzado y las llaves de un Toyota modelo 2026. En tercer lugar, eligió al número 22 de España, defensor del Barcelona. Gracias a su gran actuación, la defensa española se mantuvo muy sólida, evitando que el equipo recibiera muchos goles y ganando la mayoría de sus duelos. Como recompensa, el rey le regaló un Mercedes de última generación con un año de exención de impuestos en España.
0: Bueno, y hoy están esperando a estos jugadores. Millares de españoles están listos para ver el desfile de estos jugadores por las calles de España. Tremenda situación la que espera a estos españoles. Y por otro lado, el jugador Leo Messi está muy molesto, ¿verdad?, con estos memes que están haciendo. Dice que él no le molesta que le digan que perdió, nada que ver, sino que le pongan una imagen de una niña. La niña está triste, dice aquí, y por lo cual está bastante molesto Leo Messi. Lo escuchamos aquí en la noticia al día de la Fénix Internacional.
2: Me enoja bastante ver cómo todo el esfuerzo de mi vida en el Mundial se reduce a un meme donde me visten con falda de princesa. Tengo que soltar esto porque ya no me puedo quedar callado. Llevo días viendo cómo se burlan de mí en redes sociales, subiendo videos donde me ponen una falda de princesa como si todo lo que logramos fuera un chiste. Para mí esto es una total falta de respeto a mi esfuerzo y al de todo mi equipo en el Mundial de Fútbol. No es justo que minimicen nuestro trabajo de esa manera. A nosotros nadie nos regaló nada en este torneo. Cada partido que jugamos fue una batalla, cada minuto en la cancha fue limpio y ganamos con pura garra. Si logré llegar hasta la final del Mundial de este 2026, fue por mi disciplina, por dejarme la piel en cada entrenamiento y por el sudor de mi compañero. Detrás de ese meme hay meses de sacrificio, dolor físico y mental que la gente prefiere ignorar para conseguir un par de likes. Se siente horrible que en lugar de reconocer el mérito histórico de disputar el partido más importante del planeta, prefieran ridiculizarme. Logramos algo que pocos pueden contar y lo hicimos de forma justa, demostrando de lo que somos capaces en la cancha. No pido que me aplaudan, pero exijo el respeto que cualquier deportista se merece después de dar la vida por su país. Siento que la gente ya no valora el esfuerzo real.
0: Bueno, escuchamos aquí a Leo Messi, el mejor jugador de todos los tiempos, dicen por ahí, ¿verdad? Así que también el jugador Lamine Yamal dice que tiene, pues, que respeta a Argentina y más respeta a Messi por su calidad como un jugador extraordinario. Y nos habla sobre esta foto en la que sale Messi, tiene en sus brazos a Lamine Yamal, ¿verdad? Cuando era apenas un recién nacido. Escuchamos a ver si es cierto que era él el que estaba en los brazos de Messi allá por el 2007. Escuchamos aquí en la noticia Día de la Fénix Internacional.
3: Declaración impactante de Lamine Yamal, estrella de la selección española, que sorprende a la selección argentina, defiende a Argentina y envía un poderoso mensaje a Lionel Messi. La estrella de la selección española, Lamine Yamal, concedió unas declaraciones al canal español, La Uno, que despertaron el interés de los aficionados al fútbol de todo el mundo. Después de hablar sobre la selección argentina, elogiar lo que está haciendo en el torneo y enviar un mensaje directo a la leyenda Lionel Messi. Sus declaraciones se difundieron rápidamente entre los aficionados y se convirtieron en un tema de amplio debate, especialmente porque llegaron en un momento muy delicado a medida que se acercan los partidos decisivos. El periodista le preguntó, Lamine, ¿qué hay de cierto en la fotografía que dio la vuelta al mundo, en la que aparece Lionel Messi sosteniéndote cuando eras un bebé? ¿Es una historia real o simplemente una imagen manipulada? Lamine sonrió y respondió, sí, esa fotografía es completamente real, al 100%. No es una imagen cualquiera para mí ni para mi familia. Fue tomada cuando yo era un bebé de apenas unos meses, y por supuesto, en ese momento, no tenía idea de quién era Lionel Messi ni de lo que llegaría a representar para el mundo del fútbol. La fotografía fue tomada en diciembre de 2007 durante un evento benéfico organizado por la Fundación FC Barcelona en colaboración con un periódico español. El objetivo era apoyar a los niños y recaudar fondos para los programas de UNICEF y otras iniciativas humanitarias. En esa campaña participaron varias estrellas del Barcelona, entre ellas Lionel Messi, Xavi Hernández, Rafa Márquez, Deco y Bojan Krkić, mientras que yo fui uno de los niños elegidos para formar parte de aquella iniciativa. Para mí, esta fotografía no es solo un hermoso recuerdo, sino algo que conservaré durante toda mi vida. Cada vez que la miro, siento que el destino me regaló un momento extraordinario desde mi infancia, porque la persona que me sostenía en sus brazos no era un futbolista cualquiera, sino uno de los más grandes que ha existido en la historia del fútbol. Estoy muy orgulloso de esa fotografía y aún más orgulloso de haber crecido viendo jugar a Messi. Aprendí muchísimo de su forma de jugar, de su tranquilidad dentro del campo y del respeto que siempre ha mostrado hacia todos. Por eso, cada vez que alguien me pregunta por esa imagen, respondo que es uno de los recuerdos más hermosos que tengo y que siempre será una parte muy importante de mi historia.
0: Bueno, con esto nos vamos a una pequeña pausa. No se vayan, que seguimos con noticias por acá internacionales. Las vamos a empezar nosotros para después dejar a los amigos en la noticia internacional de RFI. Y también pues mostrándoles cómo se festejaron este gane de España. Esto y más aquí en la noticia Día de la Fénix Internacional.
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0: Bueno, seguimos aquí en la noticia al día. Entre la noticia internacional, hubo una gran cumbre allá en Shanghái, en China, donde estuvieron reunidos tres potencias, la India, Rusia y China. Así que en esa reunión, cuatro días, es que se siente como en casa ahí Putin, ¿verdad? Para estar 4 días en un solo país, ¿verdad? En la cual se tomaron ciertos acuerdos muy importantes, ¿verdad? Para el crecimiento de esta organización que ya tiene 10 países. Escuchamos aquí en la noticia el Día de la Fénix Internacional.
6: Ha sido una cumbre que asusta a Estados Unidos y a Occidente. Shanghái, China, ha sido el epicentro para instalar esta reunión entre estos tres gigantes, y desde allá se anuncia la necesidad de una nueva gobernanza mundial. Entre los acuerdos más importantes, le dicen basta al unilateralismo de Estados Unidos. A continuación escuchemos precisamente los principales acuerdos arribados. ¿Será que en definitiva estamos ante un nuevo orden mundial?
7: Pues así, con guardia de honor, han recibido a Putin en Tianjin, en el noreste de China. El presidente ruso participa allí en una cumbre económica y de seguridad junto a líderes de más de 20 países. Entre ellos, el primer ministro indio, Modi, que se ha reunido con el anfitrión, con el presidente chino, Xi Jinping. La influencia del llamado sur global es cada vez mayor, con China a la cabeza, disputando la hegemonía de Estados Unidos como gran potencia mundial. Y frente a los aranceles de Trump, India se acerca al gigante asiático. Como ven, ambos países representan más de una cuarta parte del PIB mundial. Y no solo eso, en ellos vive uno de cada tres habitantes del planeta. La India, además, es ya el país más poblado del mundo, con más de 1.450 millones de personas.
8: La cumbre de la Organización de Cooperación de Shanghái se celebra todos los años, pero han anunciado esta como la más grande de su historia. Reúne a los 10 miembros: China, Rusia, India, Pakistán, 4 repúblicas de Asia Central y las últimas incorporaciones, Irán y Bielorrusia, además de países observadores y socios.
9: Deberíamos darle mucha más importancia, porque es un grupo que está creciendo. Es un grupo que incluye además muchos países que se han sentido aislados en el orden global y que se están acogiendo a este grupo liderado por China. Entonces, esto es algo que hace temer mucho a las cancillerías occidentales.
8: No es un grupo muy sólido, hay tensiones entre ellos, pero ahora se están uniendo en plena guerra comercial con Trump. Un caso claro, este. Hacía 7 años que Modi no pisaba suelo chino por disputas fronterizas. También la guerra de Ucrania ha cambiado algunas cosas.
9: Rusia ha ido perdiendo poder económico en los últimos años y ahora depende muchísimo de China. Ahora mismo, por ejemplo, quien más está comprando gas, además de la India y de otros países, pero gas, petróleo, y mantiene, por lo tanto, vivo a Putin, es China.
8: Y esta cumbre es un escaparate para él, que refuerza su liderazgo e influencia, con Occidente muy atento.
10: En su discurso en la cumbre de la OCS+, el presidente de China, Xi Jinping, hizo un llamamiento a defender la coexistencia pacífica y la cooperación beneficiosa para todos. E instó al establecimiento de un sistema de gobernanza global más justo y equitativo, que valore la igualdad, el Estado de Derecho, el multilateralismo y los beneficios tangibles para la población. Con ese objetivo, el líder chino ha propuesto la iniciativa de gobernanza global, basada en la adhesión a la igualdad soberana, el derecho internacional y el multilateralismo, con enfoque en la gente y garantías de llevar a cabo acciones eficientes. Xi pidió a la organización que dé un paso adelante en la aplicación de dicha iniciativa, en fomentar la integración y una cooperación de alta calidad, así como en impulsar una globalización económica inclusiva y beneficiosa para todos. También afirmó que China está dispuesta a compartir las oportunidades de su enorme mercado e hizo un llamamiento a potenciar los intercambios culturales y a oponerse al hegemonismo y la política de poder. Xi también quiso destacar el apoyo de su país y de la OCS a instituciones multilaterales como la ONU, la ASEAN y la Unión Económica Euroasiática, con el fin de defender conjuntamente el orden económico y comercial internacional y mejorar la gobernanza mundial.
11: Los líderes presentes en esta cumbre de la Organización de Cooperación de Shanghái en Tianjin han alcanzado una serie de acuerdos clave que reflejan el fortalecimiento de la cooperación y la coordinación regional entre sus miembros, así como su compromiso con la paz, la estabilidad y el desarrollo económico conjunto.
12: El más destacado de ellos fue la firma de la Declaración de Tianjin, que establece una visión compartida para el futuro de la organización. Asimismo, se aprobó una nueva estrategia de desarrollo de la OCS para el periodo 2026-2035. En materia de asuntos globales, los miembros emitieron declaraciones conjuntas para conmemorar el 80 aniversario de la victoria en la Segunda Guerra Mundial y de la Fundación de Naciones Unidas, así como otra en apoyo a un sistema multilateral de comercio global. En total se firmaron 24 documentos que abarcan áreas clave desde seguridad y economía hasta intercambios culturales y desarrollo interno. Finalmente, los miembros acordaron que Kirguistán asumirá la presidencia rotatoria de la organización para el periodo 2025-2026, mientras que Laos fue oficialmente aceptado como nuevo socio de diálogo de la OCS.
13: La mañana de lunes se llevó a cabo la 25ª reunión del Consejo de Jefes de Estado de la OCS en la municipalidad portuaria de Tianjin, en el norte de China. El evento fue presidido por el presidente chino Xi Jinping, quien pronunció un importante discurso. Entre sus declaraciones más destacadas, el mandatario chino señaló que los estados miembros de la OCS han logrado avances innovadores e históricos en el desarrollo y la cooperación de la organización y añadió que la OCS se ha convertido en la organización regional más grande del mundo. Asimismo, dijo que la organización cuenta con la participación de 26 países, con una cooperación que abarca más de 50 áreas y una producción económica combinada de casi 30 billones de dólares. Exhortó además a los estados miembros a buscar puntos en común y dejar de lado las diferencias. Los estados miembros de la OCS son todos amigos y socios, afirmó Xi, y los llamó a respetar sus diferencias, mantener la comunicación estratégica, forjar consensos y fortalecer la solidaridad y la colaboración. El mandatario dijo también que se deben buscar beneficios mutuos y resultados de ganancias compartidas, así como alinear mejor las estrategias de desarrollo y promover la implementación de alta calidad de la iniciativa de la Franja y la Ruta. Finalmente, hizo un llamado a los estados miembros para que aprovechen las ventajas de sus megamercados y la complementariedad económica entre ellos y también para que mejoren la facilitación del comercio y la inversión.
14: Los líderes de nuestros dos países interactúan con mucha frecuencia y mantienen un trato cercano. Creo que una relación tan constructiva, cálida y amistosa entre ambos jefes de Estado permite a las dos partes mantener amplias discusiones sobre las relaciones bilaterales. En cada encuentro, intercambian puntos de vista y coordinan estrategias. La cooperación entre China y Rusia abarca todos los ámbitos económicos y estamos muy satisfechos con ello y dispuestos a fortalecerla aún más. Los dos líderes también tratan otras áreas de cooperación, ya sea en intercambios culturales, como la organización de años temáticos en cada país, o en educación y cooperación médica. Nuestros dos países hicieron contribuciones decisivas que llevaron a la derrota del fascismo. Ambos valoramos la historia y esperamos transmitirla a las generaciones futuras. Valoramos mucho el respeto de nuestros camaradas chinos hacia la historia. El presidente Putin rara vez realiza visitas internacionales que duren varios días, e incluso sus inspecciones internas no suelen extenderse tanto. Sin embargo, esta visita a China dura casi 4 días, lo que demuestra que en China Putin realmente se siente como en casa.
0: Bueno, ya escucharon que el presidente Putin se siente como en casa allá en China, ¿eh? ¿Ah? Tremendo, ¿no? Bueno, vamos a enseñarles aquí, antes de irme, 20 mitos que tienen los 20 dichos, perdón, que tienen los amigos colombianos, los cuales nosotros los podemos hacer parte de lo que son los dichos centroamericanos también. Tienen mucho que ver, casi yo creo que en su totalidad, ¿verdad? Podemos declararlo así nosotros con seguridad, que estos dichos de Colombia son casi los dichos, pues son como dichos los dichos de los latinos, ¿verdad? ¿Verdad? Porque aquí encierra todo la creencia de lo que se dice, lo que se dice aquí en lo que corresponde a dichos populares, ¿verdad? Escuchamos aquí en la noticia al día de la Fénix Internacional.
15: Los 20 dichos más populares de Colombia. En el puesto número 20 encontramos: arrieros somos y en el camino nos encontraremos. Un dicho que recuerda que la vida da muchas vueltas. En el puesto número 19 aparece: el que ríe de último, ríe mejor, porque el resultado final es el que realmente cuenta. En el puesto número 18 encontramos: a falta de pan, buenas son tortas, una expresión para valorar lo que se tiene. En el puesto número 17 aparece: Al que mucho abarca, poco aprieta. Un consejo para no hacer demasiadas cosas al mismo tiempo. En el puesto número 16 encontramos De tal palo, tal astilla, usado cuando hijos y padres se parecen mucho. En el puesto número 15 aparece El que anda con lobos, aullar aprende. Una frase sobre la influencia de las compañías. En el puesto número 14 encontramos A cada marrano le llega su sábado. Uno de los dichos más conocidos del país. En el puesto número 13 aparece El que tiene tienda, que la atienda. Una invitación a ocuparse de lo propio. En el puesto número 12 encontramos No dejes para mañana lo que puedas hacer hoy. Un consejo contra la procrastinación. En el puesto número 11 aparece A buen entendedor, pocas palabras bastan. Cuando una persona comprende rápidamente. En el puesto número 10 encontramos Amor con amor se paga, una frase sobre la gratitud. En el puesto número 9 aparece Hijo de tigre sale pintado, para decir que los hijos heredan cualidades de sus padres. En el puesto número 8 encontramos Árbol que nace torcido, jamás su rama endereza. Uno de los refranes más tradicionales. En el puesto número 7 aparece Ojos que no ven, corazón que no siente. En el puesto número 6 encontramos Al mal tiempo, buena cara. En el puesto número 5 aparece Más vale pájaro en mano que 100 volando. En el puesto número 4 encontramos Más vale tarde que nunca. En el puesto número 3 aparece El que madruga, Dios le ayuda. En el puesto número 2 encontramos A caballo regalado no se le mira el diente. Y en el puesto número 1 aparece Camarón que se duerme, se lo lleva la corriente. Uno de los dichos más populares y utilizados en Colombia.
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18: Este lunes 20 de julio y comenzamos una nueva ronda informativa. En los controles nos acompaña Vanessa Loazó y estos son nuestros titulares.
19: Andreína Flores.
20: Yo soy español, español, español. Yo soy español.
18: España es campeona del mundo y este domingo venció a Argentina 1-0 y se coronó reina del Mundial de Fútbol de Norteamérica 2026. Reino Unido tiene nuevo primer ministro, Andy Burnham, nuevo líder del Partido Laborista que sustituye a Keir Starmer, prometiendo darle una nueva esperanza a los británicos. En Nicaragua, el presidente Daniel Ortega descartó totalmente celebrar elecciones en su país para evitar que la oposición llegue al gobierno. Ortega, junto con su esposa Rosario Murillo, tienen casi 20 años en el poder. Estos son los titulares de la jornada.
21: El balón al interior del área, se anticipa perfectamente. ¡Ahí está! ¡Ferran!
22: ¡Vamos! ¡Vamos!
21: ¡Final! ¡Final! ¡Vamos! ¡Final! ¡España es campeona del mundo!
18: Así es, España se coronó campeona del mundo este domingo en New Jersey tras vencer a Argentina 1-0. Un equipo que dominó todo el partido con 12 tiros a la portería hasta que Ferran Torres logró convertir el gol ganador en el minuto 106 de la prórroga.
21: Este momento apoteósico, España vuelve a ganar el Mundial.
18: La celebración de los españoles se ha extendido por el mundo entero, pero por supuesto en Madrid la fiesta ha sido más intensa, más roja y más sentida. Y ahí estuvo nuestro corresponsal Juan Cascón.
23: Tuvo que ser en la segunda parte de la prórroga y después de intentar España todas las opciones para hacerle un gol a Argentina, pero acabó sucediendo. En una final de infarto, la Roja consiguió poner el 1-0 en el marcador y se convirtió por segunda vez en su historia en campeona del mundo. Hoy todo un país celebra una victoria que ansiaba volver a vivir desde aquella primera vez en 2010, cuando la selección masculina levantó su primer trofeo del Mundial en Sudáfrica. Ese año el resultado fue el mismo, solo hubo un gol, el de Andrés Iniesta en el minuto 116, y esta vez, 16 años después, ha sido Ferran Torres el autor de un histórico tanto en el 106 que se hizo de rogar, pero que decenas de millones de españoles recordarán para siempre.
1: Second style.
2: El asado y el croissant.
23: Desde Luis de la Fuente demostraron ser superiores al conjunto dirigido por Lionel Scaloni, dominando la posesión del balón y las acciones ofensivas, ante lo cual la albiceleste no disparó ni una sola vez a puerta y aguantó como pudo el encuentro, aunque eso le costara la expulsión de uno de sus jugadores y otras cuatro tarjetas amarillas.
3: ¡No pueden pararlo! ¡No pueden!
23: Es la resaca de una final histórica y de un Mundial en el que España ha encajado un solo gol en 8 partidos. Un Mundial que otorga la segunda estrella a la roja y un trofeo que los futbolistas van a compartir con la afición este mismo lunes en una gran fiesta en las calles de la capital española. Desde Madrid, Juan Cascón para Radio Francia Internacional.
18: Y sí, efectivamente, el avión del equipo español aterriza hoy en Madrid y a partir de las 7 de la noche se espera un gran recibimiento de miles de personas en la Plaza Cibeles. Por el lado argentino, se esperaba mucho más brillo de jugadores como Lautaro Martínez, Julián Álvarez y, por supuesto, de la estrella Leo Messi, pero ese brillo no llegó. Desde Buenos Aires, nuestro corresponsal Natalio Cosoy nos describe cómo viven los argentinos esta derrota.
22: En Buenos Aires, tras el final del partido, los hinchas igual salieron a las calles, por supuesto, no con el final que habían esperado.
24: Re triste, todo el partido, todo. Horrible. Horrible partido, horrible final, todo.
25: Mal, triste. Triste porque todos queríamos que íbamos a ganar.
22: Estos festejos dan cuenta de que el apoyo a la selección argentina permanece sólido. La gente en Argentina quiere y acompaña a esta selección, aún no habiendo conseguido el primer puesto en la Copa del Mundo.
26: Orgullo, orgullo. De la selección orgullo, pues dejaron todo. ¿Qué más se le puede pedir? Nada. Está bien, perdimos 1-0, pero bueno, la vida la dejaron siempre.
27: Viví todas las finales que jugó. Yo no puedo reprocharle nada al equipo. La verdad, un equipo que venía cansado de jugar 2 alargues seguidos. No es fácil para ninguno. Somos argentinos, igual no vamos a llorar por eso. Estamos contentos que llegamos a la final. 46 quedaron en el camino. Tenemos que estar orgullosos de ser argentinos.
22: Ahora lo que resta es la llegada del seleccionado argentino a Buenos Aires, la recepción que le darán los hinchas de la selección a su equipo y, por supuesto, a Lionel Messi, su capitán. Desde Buenos Aires, Natalio Cosoy para Radio Francia Internacional.
18: Gracias, Natalio. Y sí, la selección argentina regresa hoy a Buenos Aires, pero se han filtrado algunas informaciones cercanas al equipo diciendo que Lionel Messi quizás se quedaría en Estados Unidos para continuar su trabajo con el Inter de Miami. En Ucrania, el presidente Volodymyr Zelensky continúa haciendo grandes cambios en su gabinete de gobierno en plena guerra contra Rusia. Ya exigió la renuncia de la primera ministra Yulia Sviridenko y ahora estaría preparando el nombramiento de un nuevo ministro de defensa. El popular Mikhail Fedorov salió del cargo mientras miles de ucranianos han salido a las calles para pedir su regreso. Conversamos con Mira Milosevic-Juaristi, investigadora principal del Real Instituto Elcano en España, para entender estos cambios.
28: Lo que hemos aprendido de cómo Zelensky cambia a las personas alrededor de él, una es que probablemente tiene que ajustar los resultados de la guerra a una nueva narrativa. Él empezó a cambiar personas en su gobierno, estas que al comienzo de la invasión dijeron que Ucrania va a ganar la guerra, que va a expulsar incluso a Rusia de Crimea. Entonces, estas mismas personas que habían afirmado esto, pues ahora mismo no pueden vender otra cosa como una victoria de Ucrania, ¿no? Porque aquí de lo que se trata, ocurra lo que ocurra, el resultado final tiene que presentarse como la victoria de Ucrania. Por lo tanto, hay un movimiento táctico. Los cambios de gobierno que ha hecho Zelensky hasta ahora o eran por acusación de corrupción o por cambio de narrativa o porque ve en algunas figuras una amenaza para su mismo poder.
18: Y continúan también los ataques en Medio Oriente entre Estados Unidos e Irán por novena noche consecutiva. Las autoridades iraníes acusan a Washington de haber bombardeado una central nuclear en construcción mientras responde atacando a los países aliados de Estados Unidos en el Golfo.
1: Let us make this the moment when Britain starts to believe again. The moment.
18: Escuchamos a Andy Burnham, ya ratificado por el rey como nuevo primer ministro de Reino Unido. Hagamos que los británicos vuelvan a creer, dice el nuevo líder del Partido Laborista, que reemplaza a Keir Starmer, quien ya no lograba cohesionar justamente su formación política. Escuchemos al primer ministro saliente, Starmer.
2: For all the focus on individuals, politics will always be a team sport.
4: A pesar de todo el énfasis en las personas, la política siempre será un deporte de equipo y los cambios que hemos logrado para nuestro país y nuestro partido pertenecen a todos aquellos que han luchado por ellos. Hoy les doy las gracias de nuevo y agradezco al pueblo británico la oportunidad de servir. Me marcho con elegancia, con una sonrisa y orgulloso de todo lo que hemos conseguido.
18: Y recordemos que el nuevo premier británico Andy Burnham fue alcalde del Gran Manchester entre 2017 y 2026 y su partido busca ahora apoyarse en su popularidad. Desde Londres, el informe de nuestro corresponsal Daniel Postico.
5: Se espera que anuncie un plan de 10 años para transformar la economía del país y prometa restaurar la estabilidad política con un estilo de gobierno diferente, buscando puntos de encuentro con partidos de la oposición, y reafirmará su promesa de descentralizar el poder y transferir competencias de Londres a las regiones. De hecho, planea abrir próximamente una oficina oficial denominada Número 10 del Norte en Manchester. En las áreas postindustriales del norte de Inglaterra es donde es más fuerte el partido populista de derechas de Reform, que se está quedando con los votantes tradicionales laboristas. Burnham anunciará también medidas económicas inmediatas para reducir el coste de la vida, la principal preocupación de los británicos, y anunciará planes para la renacionalización total o parcial de los servicios públicos y un plan para la construcción de más viviendas sociales. Hoy mismo definirá el nuevo gabinete. Desde Londres, Daniel Postico para Radio Francia Internacional.
18: Gracias a Daniel. Y la Unión Europea aplicará una multa de 550 millones de euros a la plataforma de compras por internet AliExpress por haber distribuido productos prohibidos a los consumidores europeos, una decisión que la empresa china considera desproporcionada. Ana Lázaro con toda la información desde Bruselas.
6: Artículos falsificados, juguetes inseguros y cosméticos peligrosos. Estos son algunos de los productos que ofrece la plataforma AliExpress y que han llevado a la Comisión Europea a imponer una multa de 550 millones de euros. Acusa a la compañía china de haber puesto en peligro a los consumidores europeos. Así lo explicaba el portavoz del Ejecutivo Comunitario. Si desea acceder a nuestro mercado, debe hacer que sus servicios sean seguros. A pesar de los compromisos adquiridos por la empresa, Bruselas considera que el sistema de AliExpress sigue sin funcionar. Millones de productos ilegales habrían permanecido en línea durante semanas, incluso después de haber sido detectados. Además, la comisión reprocha a AliExpress no haber destinado suficiente personal para verificar los productos. Y los controles son fáciles de eludir. Según Bruselas, algunos vendedores estarían ofreciendo sus productos bajo categorías menos vigiladas para evitar ser detectados. Ahora AliExpress dispone de 3 meses para presentar un plan de acción que corrija estas deficiencias. Y en caso de no cumplir, la comisión amenaza con imponer multas coercitivas de forma periódica. Ana Lázaro desde Bruselas para Radio Francia Internacional.
18: Y nos vamos ahora a América Latina, a Nicaragua. El presidente Daniel Ortega descartó totalmente cualquier posibilidad de elecciones en su país para evitar que la oposición llegue al gobierno. Ortega, junto con su esposa Rosario Murillo, está en el poder desde el año 2007 y no contempla ceder su puesto. Nos explica Raquel Villaecija.
7: Aquí no volverán a haber elecciones.
8: Aquí no volverá a haber elecciones. Con estas palabras, el presidente de Nicaragua, Daniel Ortega, cierra la puerta a unos posibles comicios en el país para evitar que la oposición, en el exilio, llegue algún día al gobierno. Unas declaraciones que se producen después de que en la agenda nacional estuviera previsto celebrar elecciones el próximo noviembre. Sin embargo, tras una serie de reformas constitucionales, el mandato del presidente se amplió a 6 años, por lo que dichos comicios deberían celebrarse en noviembre de 2027.
7: Allá están ellos tapado. Ya quisieran ellos ganar elecciones para que por ahí intenten ellos atrapar el gobierno, atrapar el poder. Veo que se olviden.
8: Ortega y su esposa Rosario Murillo gobiernan Nicaragua con poder absoluto y bajo un régimen de control total sobre la sociedad desde las protestas de 2018, cuya represión dejó más de 300 muertos, según la ONU.
18: Gracias a Raquel. Y terminamos hablando de la película La Odisea, del cineasta Christopher Nolan, que ya ocupa el primer puesto de la taquilla en Estados Unidos y Canadá al recaudar $125 millones en su fin de semana de estreno. La versión cinematográfica del poema de Homero sumó otros $139 millones en ventas en el extranjero. Así ponemos punto final a este resumen de RFI.
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0: ¿Qué tal? Buenos días, hoy es lunes 20 de julio.
9: Desde Nueva York, esto es lo más importante ahora, campeones del mundo.
10: ¡El fútbol tiene nuevo campeón! ¡Y que viva España!
9: España gana el Mundial histórico de Estados Unidos, México y Canadá. Lo logran en un partido que dominaron todo el tiempo, pero que no se resolvió sino hasta los tiempos extra con un gol de Farrán. Aquí les tenemos los videos. Millones celebrando en España. Fue una larga noche de verano para los españoles que logran esta Copa del Mundo 16 años después de la primera. Hoy cientos de miles esperan recibir a los jugadores que recorrerán las calles de Madrid. Estamos ahí. Las lágrimas de Messi. Fue después del pitazo final, lo vimos llorar mirando a su afición y solo en el césped. La estrella a sus 39 años en el estadio, la mayoría daban por hecho que este fue su último partido en un mundial. Caos en Buenos Aires. Hubo disturbios y enfrentamientos por la noche. Decenas de aficionados protagonizaron choques con la policía en los alrededores del obelisco. Se vivieron momentos de tensión. Tenemos conexiones con Buenos Aires y Madrid. Y aquí en la ciudad de Nueva York, hoy también muy pendientes de una corte de Brooklyn.
0: Sí, justamente es un día clave para el narcotraficante mexicano Ismael El Mayo Zambada. Es la sentencia del Mayo, lo que hoy espera en esa audiencia que escuchará. Estados Unidos busca cadena perpetua para él, que fuera jefe y cofundador del cártel de Sinaloa. Amenaza tropical.
11: Se trata de esta depresión tropical que amenaza al estado de Luisiana y sobre todo Texas, donde pudiera estar llegando como una tormenta tropical. ¿Pueden haber cambios en el pronóstico? Más adelante les digo, pendientes.
0: Vuelve a subir la gasolina. Las tensiones de la guerra con Irán disparan los precios nuevamente, colocando el promedio nacional en los $4. Le diremos cuánto ha subido en los últimos días y qué podemos esperar de aquí en adelante. Será aquí en Noticias Telemundo ahora.
9: Así levantaron su segunda Copa del Mundo los españoles de las manos de su capitán, de Rodri Hernández. El trofeo tan buscado se lo entregaron a cuatro manos: el presidente Donald Trump, el de la FIFA Gianni Infantino, también estaban la presidenta de México y el rey de España. Con él los jugadores se abrazaron con orgullo. Ahora mismo España es campeona de los mundiales femenino y masculino de fútbol, la Eurocopa de hombres también, y esto es también la medalla de oro de los Juegos Olímpicos. Y todo eso pasó en Estados Unidos, aquí en el área de Nueva York, en este mundial ya histórico entre tres países, Estados Unidos, México y Canadá. Saludos desde Times Square.
0: Muy buenos días, amiga, qué gusto saludarte, qué bueno verte y enhorabuena por ese triunfo para España, una España que de verdad nos sorprendió a todos, que cierra con broche de oro, ¿verdad? Ese mundial en el que no pierden y que les vale el reconocimiento internacional por ser la mejor defensa en la historia de los mundiales. Muchos dicen bien merecido y nos sumamos a ello. Felicidades. ¿Tú cómo lo viviste?
9: Lo viví apretando mucho los dientes, sobre todo en la primera y segunda parte, que no llegaban esos goles. Y luego, menos mal que llevaba lentes de sol, Claudia, ¿eh?
0: ¿Por qué? ¿Por qué lo dices?
9: Me emocioné un poco.
0: Al punto que se puede botar la lagrimita, ¿verdad?
9: Porque noté una leve lágrima, sí.
0: Pero es que no era para menos, y más escuchar a toda esa gente emocionadísima en ese momento histórico, en esa final en español, además, ¿no? Que conecta tanto y sobre todo después de haberlo vivido hace 16 años, Damián, que eras un niño, y ahora verlo como adulto allí en el estadio, me imagino que tuvo que haber sido emocionante.
9: Bueno, el cálculo, ya tenía mi edad, tenía como 21 años, pero me acuerdo perfectamente, lo viví en Asturias, rodeado de sidra, ahora en Nueva Jersey, rodeado de aficiones que se dieron la mano, la verdad, y estuvieron unos y otros muy respetuosos la mayoría del tiempo.
0: Qué maravilla, pues qué bueno que la gente puso el ejemplo. Más adelante veremos, por supuesto, cómo no se vio en la cancha. Pero bueno, vamos contigo de lleno para seguir escuchando esta emoción.
9: Sí. Porque estábamos ahí lleno total, Claudia, 80.600 personas en ese estadio, como decimos, las dos partes con concordia, con amistad, pero sufrieron ambas también durante esa primera parte sin goles, segunda parte sin goles, hasta que llegó ese gol que lo resolvió todo, el gol de Farrán, y quien tuvo y fue testigo directo de esa historia fue Rogelio Moratalle desde ese estadio. Rogelio, buenos días, no sé cómo te has levantado, que ayer te vi ya tarde.
3: ¿Qué tal? ¿Cómo estás, Damián? Pues la verdad que sí, hemos dormido poco. Me imagino que todos los españoles, incluido tú, han dormido todavía menos con esta emoción de ser campeones del mundo, con esta final tan parecida, tan similar en muchas cosas a la primera, a la que ganaron en Sudáfrica 2010, por un gol también en aquella ocasión a Países Bajos, también en la prórroga, y en esta ocasión pues se ha vivido con mucha intensidad, porque habrá que decir que aunque Argentina no se mostraba con la fuerza que se mostró en otros partidos donde obtuvo triunfos épicos, siempre estaba ese fantasma de que seguía presente, así como los villanos en las películas de terror. No se moría Argentina, daba la lucha hasta el final, no tuvo muchas llegadas de gol, de hecho las dos únicas las consiguió después de que España ya se había ido en ventaja, pero fue un partido vibrante, emocionante, en el que al final la furia roja se ha impuesto.
12: España volvió a levantar la copa más codiciada del fútbol, la de campeón del mundo. Derrotó a Argentina en tiempos extra con gol de Ferran Torres, quien remató con potencia un balón que bajó con la cabeza Nico Williams. Aunque ganó en tiempo extra y por la mínima diferencia, España fue muy superior en la gran final, adueñándose casi totalmente de la pelota. De hecho, Argentina no tuvo una llegada de gol en todo el tiempo regular. Fue hasta el minuto 117, ya en desventaja, cuando tuvo su primer disparo a la portería de Unai Simón. España había reducido al entonces campeón vigente desde el inicio del partido. Aún así, Argentina logró resistir el asedio rojo, pero antes de prolongar el partido a tiempos extra, Enzo Fernández fue expulsado al recibir una segunda tarjeta amarilla por esta entrada sobre Cubarsí. Si Argentina era superada en igualdad de condiciones, cuando se quedó con un hombre menos, parecía cuestión de tiempo para que España resolviera el partido. Y así fue. Con el silbatazo final, estalló el júbilo rojo.
13: ¡España es campeón del mundo!
14: Orgullo por esta generación de futbolistas que han ido creciendo con esta idea.
15: Agradecimiento eterno a estos chicos que nos han dado otra final del mundo y han competido hasta el final.
16: Yo creo que hoy el destino estaba escrito, estaba hecho para que ganásemos, lejos de nuestra gente, pero los hemos intentado hacer sentir lo más cerca posible.
17: ¡Euforia total de los aficionados de la selección española, que suman su segunda estrella después de haber ganado su primer mundial en Sudáfrica 2010!
12: Rodri, que tuvo una actuación magistral ante Argentina, recibió el premio al jugador más valioso del Mundial. En goles, fue un triunfo por la mínima diferencia, pero en fútbol, la diferencia a favor de España fue mayúscula. Y para Leo Messi, una despedida de los Mundiales, que nadie se imaginaba.
13: ¡Enorme Copa del Mundo!
3: Sí, la verdad que nadie se lo imaginaba, no por el hecho de que haya perdido Argentina, no por el hecho de que no hayan obtenido el bicampeonato, sino más bien porque fue maniatado totalmente, controlado por la posesión de balón de España. No se le vio a Argentina, repito, como en otros partidos en los que tuvo actuaciones épicas. Es una despedida pues sombría para Leo Messi, habrá que reconocerlo como un jugador que en los dos últimos mundiales tuvo actuaciones muy sobresalientes cuando se pensaba que no llegaba a Qatar. Qatar, cuando se pensaba que no llegaba a este Mundial, pues al final marcó 7 y 8 goles, y pues repito, a lo mejor no es la despedida ideal para él, pero pues también se va con una gran dignidad, uno de los mejores jugadores que hemos podido presenciar, pero al final, felicidades a España. Damián.
9: Sin duda, es historia Messi, y así nos lo decían los aficionados. Gracias, Rogelio, los aficionados argentinos que decían, sí, no ha sido la mejor jornada, el mejor partido para nuestra selección, pero estamos orgullosos de nuestro equipo. Los españoles me decían, nos vamos a ir a la Cibeles de Nueva Jersey o de Nueva York. Aquí no hay Cibeles, es ese punto icónico de encuentro en España, cuando hay un triunfo en Madrid, un triunfo de una victoria deportiva. Bueno, hoy pasará por ahí la Copa del Mundo y los jugadores. Antes que eso, cuando aterricen en Madrid, se irán a la Casa Real a entregar esa Copa del Mundo, después a Moncloa, que es el Palacio de Gobierno en España. Ayer millones y millones celebraron en España. El 90% de la gente que veía la televisión en ese momento veía el partido, y se convirtió en una larga noche de verano para ellos. También toca decir que en una de esas celebraciones, en un lugar que se llama Ciudad Rodrigo, hubo un niño que murió, un niño de 13 años, porque cayó una fuente. Quien ha estado siguiendo todas esas celebraciones en España es nuestra colega Irene Sánchez de Telemundo 51, con quien conectamos ahora. Felicidades, buenos días.
20: Increíble, muy buenas tardes desde Madrid, España, un país que se despierta mucho más feliz. La selección española consiguió la victoria en la final del Mundial, y a miles de kilómetros de este país su afición lo siguió minuto a minuto. Millones de personas que forman la llave.

0: animando a sus compatriotas a miles de kilómetros. Eso sí, la victoria hay que sufrirla. Y fueron muchas las oportunidades de gol para España. Reacción de alegría inmensa ante el primero de Nico Williams, pero se convertía en enfado y desesperación cuando fue anulado. Se sudó, se sufrió, se rezó, hasta que el tanto de Ferran Torres sentenció. Un 1-0 que valió un partido, un mundial, un trofeo y la felicidad de toda esta nación.
1: Estoy emocionado de este momento histórico para España y para el fútbol. Hemos merecido ganar todo el partido, hemos dominado a Argentina, no ha hecho nada.
2: ¡Campeones del mundo!
3: ¡Viva España!
2: Estamos muy orgullosos de nuestro jugador, el respeto también a Argentina, sobre todo. Que aunque bueno, hemos dominado durante todo el partido, creo que no lo merecíamos como ninguno.
4: Y esto no queda aquí porque ahora falta la segunda parte de la celebración y es que el equipo español está a punto de aterrizar en el aeropuerto de Madrid-Barajas e iniciar un recorrido por todo Madrid en el que, por supuesto, vamos a estar presentes, así que pendientes de toda la información. Desde aquí, desde Madrid, España, les informa Irene Sánchez, Noticiero Telemundo 51.
5: Lo iremos contando durante la mañana. También se habla esta mañana de esto, de los empujones, de los golpes que hubo entre jugadores al final del partido en la misma cancha. Quien lo desencadenó fue el jugador argentino Leandro Paredes. Primero agarró al español del cuello Eric García. Luego con Gavi también hubo tensión, que acabó en el suelo el español Gavi. Y tuvo que intervenir el técnico Luis de la Fuente. Borja Iglesias, otro de los compañeros españoles, fue un momento bochornoso al acabar el partido. También hubo un poco de caos y tensión por lo que nos cuentan en Buenos Aires durante la noche. Ahí ha estado cubriéndolo durante todo el fin de semana y especialmente ayer nuestro colega Alejandro Isturiz, con quien conectamos en este momento de la mañana. Alejandro, para saber lo último desde una Buenos Aires, imagino, pensativa.
6: Campeones no son los que siempre ganan, sino los que nunca se rinden. Damián, primero quiero decirles felicidades a esa selección de España. Pero esta frase inicial con la que empezaba es por el apoyo del pueblo argentino a la selección argentina, más allá de este segundo puesto. Pero además también tenemos que poner en contexto lo que pasó por la noche después de la celebración inicial. Hubo incidentes. ¿Ocurrieron dónde? Aquí, justo frente de donde nosotros estamos. Este es el corazón de la ciudad de Buenos Aires, la Plaza de la República, el obelisco porteño, que durante la mañana estuvo colmado de gente. Desde las 8 o 9 de la mañana, ya los primeros porteños y también mucha gente del interior del país que había llegado a Buenos Aires había venido a festejar, pero por la noche ocurrieron esos incidentes que terminaron con la intervención de la policía y se dispersó a los revoltosos. Pero había comenzado, les decía, muy festivo el de la jornada del día, porque hay una selección argentina que merece el apoyo de la gente, y así lo vivieron los argentinos. Argentina perdió, pero los fanáticos en Buenos Aires se reconocieron con un aplauso al desempeño español.
7: Estamos privilegiados de estar viendo este momento y agradecemos a Leo.
6: La escaloneta buscó imponer su experiencia y jerarquía, mientras los fanáticos aún confiaban.
8: Somos de Formosa Capital.
6: ¿Y llegaron especialmente para esto?
8: Para esto, para esto vinimos.
6: ¿Y cuánto viajaron?
8: De hace 3 días.
6: El final encontró a miles de argentinos angustiados, pero orgullosos y agradecidos con un equipo que volvió a competir hasta último minuto y durante todo el Mundial mostró personalidad, entrega y capacidad para superar momentos difíciles.
9: Esta pasión que siente el argentino por el fútbol, porque no es racional, no es lógico.
10: No, la verdad que no. ¿Cómo le explicamos? Imposible. Es ser argentino simplemente.
6: Del otro lado, España celebró una nueva conquista y su segunda estrella. Argentina comenzará el tiempo del balance con el reconocimiento de su gente y el legado de un grupo que volvió a instalar al país entre las grandes potencias del fútbol. La Asociación del Fútbol Argentino confirmó que algunos futbolistas del plantel partirán directamente

0: Desde Estados Unidos hacia distintos destinos para reincorporarse a sus clubes o incluso iniciar su periodo de descanso. En tanto, una parte de la delegación, integrada por los jugadores, por el cuerpo técnico y también miembros del mismo staff, van a regresar aquí al país, Argentina, cerca de las 5 de la tarde de este lunes. Estaremos atentos a eso. Regreso contigo, Damián.
1: Gracias. Sí, gracias por la actualización, un saludo, un abrazo también, ánimos a Argentina.
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1: Siempre que hay una noticia de interés, preferimos llamar a una persona amiga para que nos hable de ella. En esta ocasión está con nosotros una doctora que sabe bastante del virus del Zika, porque sabemos que muchos de ustedes están muy interesados en conocer de esta enfermedad. Así que, doña Ligia, en nombre de nuestros oyentes, le damos las gracias por haber venido hasta aquí.
2: Ustedes no tienen que agradecerme nada. Para mí es un placer compartir este rato aquí, porque sé que muchas personas que escuchan su programa de radio están deseosas de conocer esta nueva enfermedad que está azotando a nuestras tierras y a muchos otros países del mundo. Pero ¿por dónde quiere que comience?
1: Bueno, de nuevo, muchas gracias. Tal vez para comenzar podríamos aclarar una duda que tienen muchas personas que nos escriben y nos consultan. Y es que, como el Zika es transmitido por un zancudo, nos han preguntado mucho si es que los zancudos son los que nos están provocando todas las enfermedades.
2: Bueno, vea, no todas las enfermedades son provocadas por los zancudos, pero tal vez las personas, al escuchar que esta nueva enfermedad llamada Zika la transmite también un zancudo, estén confundidas y hasta alarmadas, porque efectivamente, tanto en las noticias que da la televisión y en los periódicos, se está hablando mucho de ella. Pero como dije, no todos los zancudos transmiten enfermedades a las personas. Pero en el caso del Zika, esta enfermedad sí es transmitida por un zancudo, que por cierto es el mismo zancudo que transmite el dengue y la chikungunya.
1: Sí, debe ser por eso que están preguntándonos tanto. Pero dígame, doctora Ligia, ¿es la hembra del zancudo la que transmite el Zika?
2: Así es. Es la hembra del zancudo Aedes, especialmente el zancudo conocido como Aedes aegypti, la que transmite el Zika, como también transmite el dengue y la chikungunya.
1: ¿La hembra se enferma también?
2: No. A las hembras Aedes aegypti no les pasa nada. Es decir, no se enferman ni de dengue, ni de chikungunya, ni de Zika. Pero sí les transmiten estas tres enfermedades a las personas. La razón por la que las hembras Aedes aegypti pican a las personas es para chuparles la sangre. Si, por ejemplo, una hembra infectada por Zika pica a una persona sana, mientras le está chupando la sangre, le transmite la enfermedad.
1: ¿Cómo así? No me queda muy claro, doctora.
2: Resulta que las hembras de los zancudos tienen una trompa larga y delgada, algo así como una especie de aguja, que les permite perforar la piel. De esa forma succionan o chupan la sangre. Pero al mismo tiempo, para succionar o chupar la sangre, el mosquito inyecta pequeñas cantidades de saliva para facilitar el paso de esa sangre por su trompa.
1: ¿Por qué, doctora? ¿Esa saliva tiene algo especial?
2: Ah, sí, claro que sí. Por decirlo de alguna manera, esa saliva como que arrala la sangre en el lugar donde la zancuda está picando. Y entonces la sangre no se espesa ni se coagula, mientras la zancuda la está chupando. Por eso puede chupar la sangre con gran facilidad. Pero si la zancuda está infectada, por ejemplo, con Zika, la saliva que inyecta también va infectada con Zika. Y es así como la enfermedad se le pasa a la persona.
1: ¿Y por qué solo las hembras Aedes, doctora? ¿Qué sucede con los machos?
2: Las hembras Aedes necesitan la sangre que chupan para alimentar los huevecillos que ponen para reproducirse, o sea, para traer al mundo más zancudos. Pero dado que los machos no ponen huevos, no necesitan sangre y no nos pican a nosotros. Los machos se alimentan del néctar de las flores, de savia y de jugos de frutas, que son ricos en azúcares, que son los que ellos buscan para alimentarse bien.
1: Pero, un momento, doctora, si las hembras de la Aedes aegypti necesitan sangre para alimentar sus huevecillos, ¿por qué no la agarran de otros animales y resulta que nos vienen a picar a nosotros?
2: Vea, claro que también pican otros animales para chuparle la sangre, pero con las hembras Aedes pasa lo siguiente. Los científicos se han dado cuenta que ellas, al alimentarse con sangre humana, producen mayor cantidad de huevecillos que las que se alimentan con sangre de animales. Y por esa razón se cree que se adaptaron a vivir dentro de las casas o en sus alrededores, para tenernos cerca y picarnos. Sus sitios preferidos para chupar sangre son las piernas, los brazos y el cuello. Por lo general pican en las primeras horas de la mañana y al atardecer.
1: ¡Qué interesante! Siempre los insectos y los animales luchan porque sobreviva su especie. Y las hembras Aedes pican a las personas porque así producen más cantidad de huevecillos. Esto me trae a la mente otra pregunta, doctora Ligia, que no sé si es por ese mismo motivo que los virus escogen a esas zancudas para poder sobrevivir.
2: ¡Ah, caramba! Ya usted se me adelantó.
1: ¡Caramba!
2: Porque yo iba precisamente a decir que tanto el dengue, la chikungunya y el zika son enfermedades que las produce un virus. Y esos virus son los que van en la saliva que inyecta la zancuda cuando pica para chuparnos la sangre. Pero para dejarlo claro de una vez, cada uno de esos virus es distinto. Y usted tiene razón. Esos virus se encontraron en las zancudas Aedes, especialmente las Aedes aegypti, las condiciones ideales para quedarse en ellas sin causarles ninguna molestia ni enfermedad. Y es que todos los virus necesitan de un ambiente especial para poder mantenerse vivos o activos. Las otras especies de zancudas no tienen ese ambiente especial en su organismo, por lo que cualquiera de esos tres virus, el del dengue, la chikungunya y el zika, se destruyen en los organismos de zancudas de otras especies. Y por lo tanto, esas otras especies de zancudas no transmiten esas enfermedades de las que estamos hablando.
1: Vamos a ver si comprendí. Tanto el dengue, la chikungunya y el zika las produce un virus, pero las tres enfermedades son producidas por tres virus distintos que pueden estar en la zancuda Aedes. ¿Es así?
2: Así es.
1: ¿Y esas zancudas nos pueden transmitir esas tres enfermedades a la vez?
2: Digamos que eso podría llegar a darse, que una misma zancuda nos transmitiera las tres enfermedades. Sin embargo, fíjese que esto es difícil que ocurra, porque tendrían que estar muchas personas enfermas con dengue, chikungunya y zika al mismo tiempo y en un mismo lugar, como para que la zancuda se infecte en un tiempo corto con los virus de esas tres enfermedades. Otra cosa es que también esas zancudas no tienen una vida muy larga. Duran lo más un mes o mes y medio. Y además, el área donde pueden andar moviéndose no es muy extensa, por lo que tienden a estar en lugares donde generalmente hay personas enfermas o solo con dengue, solo con chikungunya y solo con zika. Otra cosa que se me había olvidado en este punto es que además de que tienen que haber muchas personas con esos tres virus en un lugar, también se necesitaría que hubiera muchísimas zancudas de Aedes.
1: De nuevo estamos grabando con la doctora Ligia, a quien le agradecemos de verdad su cortesía de visitarnos. Dígame una cosa, doctora, ¿el virus del Zika es hasta ahora que se conoce? Es que la verdad es que en realidad hasta ahora oímos hablar de él.
2: Mire, con la pregunta de suya de que por qué hasta ahora conocemos el virus, le cuento que el virus ya se conocía. Lo que pasa es que no había llegado a América y por eso hasta ahora oímos hablar de él. Resulta que desde hace muchísimos años, varios grupos de científicos han estado en un bosque tropical de Uganda, llamado Zika, en África. Ese bosque tiene una abundante vegetación y viven en él muchísimas clases de mosquitos, polillas, mariposas y otros animales. Y los científicos van en grupos desde hace muchos años a investigar ahí. Pues resulta que en el año 1947, es decir, hace, ¿qué?, 69 años.
1: Sí, correcto.
2: Estaban investigando sobre otra enfermedad, la fiebre amarilla, y encontraron a este nuevo virus. Decidieron ponerle Zika por haberlo encontrado en ese bosque que se llama Zika.
1: ¿Y cómo lo encontraron, el virus de Zika?
2: Lo hallaron en la sangre de un mono. Luego, 7 años después de haber sido descubierto, hubo el primer brote de Zika en personas. Pero no ocurrió en el bosque, sino que ocurrió en Nigeria, que queda a 4.000 kilómetros de distancia de allí. Lo más probable es que la hembra esa egipcia encontró que la sangre humana era más alimenticia para sus huevos que la de los animales, como ocurrió con el dengue, y así se propagó el Zika y empezó a enfermar a las personas.
1: Claro, claro, parece lógico.
2: De ahí en adelante ha habido pequeños brotes de esa enfermedad en África y también en Asia. También en el año 2007 hubo una epidemia en la isla de Yap, que queda en Oceanía, donde 75 de cada 100 personas fueron afectadas. Es decir, 3/4 de la población de esa isla fue infectada. Imagínese usted, en el 2014, en la isla de Pascua, que queda en medio del Océano Pacífico y que pertenece a Chile, apareció una persona infectada por el virus del Zika. Chile reportó ese caso a la Organización Mundial de la Salud. Es que es obligación de las autoridades de salud reportar cuando aparece un virus nuevo en el país.
1: Claro.
2: A la OMS, que es la Organización Mundial de la Salud.
1: Y que lo da a conocer al mundo.
2: Exactamente. Empieza a seguirle la pista, digamos. En el 2015, Brasil también le reportó a la OMS que había casos de Zika en el noroeste de su territorio. Y desde octubre de ese mismo año, del 2015, hasta el día de hoy, ya ese virus se ha extendido por muchos países americanos.
1: Ah, entonces ese virus del Zika ha llegado a los países donde vive el zancudo Aedes.
2: Y el problema está en que ese zancudo no se ha podido eliminar y entonces seguirá afectando a más y más países. De ahí que todo el mundo esté muy preocupado.
1: Pero ¿cómo es que ha llegado el virus, doctora? Los zancudos no viven tanto.
2: Vea, esto no se lo puedo decir porque la verdad es que todavía se está estudiando. Todavía no se sabe bien. Pero creen que lo más probable es que la hembra o varias hembras del zancudo Aedes aegypti picaron a algunas personas antes de que viajaran y les transmitieron el Zika. Y cuando llegaron a ver el Mundial de Fútbol a Brasil del 2014, las zancudas picaron a esas personas que ya tenían el virus, y después picaron a otras personas sanas, contagiándolas con esa enfermedad.
1: Caramba, pero ¿cómo es que llegaron personas enfermas de Zika a ver el Mundial de Fútbol? Yo me imagino que una persona enferma se siente muy mal, y aunque desee con todas sus fuerzas ir a un estadio, pues no podría ni levantarse, doctora.
2: Ahí está el problema, que a veces los síntomas del Zika son muy leves, y la persona no se siente tan mal. Es más, se ha logrado determinar que cerca de 8 de cada 10 personas a las que la zancuda le transmite el virus del Zika no tienen ninguna molestia, por lo que ni buscan ayuda médica. Eso también es un problema porque no se puede,
1: claro,
2: llevar.
1: Claro, doctora, es como un enemigo silencioso.
2: Un número exacto de personas que han
1: pues
2: sido
1: sí,
2: contagiadas en
1: razón.
2: Los países.
1: No todos los organismos de las personas son iguales.
2: Exactamente.
1: ¿Nos podría usted decir cuáles son los síntomas o señales que siente la persona cuando está con Zika?
2: Con mucho gusto. Hay unos que, como le dije, no sienten, la verdad, no se sienten mal. Pero podríamos decir que el periodo de incubación, que es cuando se presentan los primeros síntomas después de que la persona entró en contacto con el virus, no está muy claro todavía. Pero lo más probable es que sea de pocos días. Y esos síntomas son muy parecidos a los que se presentan cuando una persona le da dengue. Hay fiebre o calentura, salpullido, malestar general, dolores musculares y en las articulaciones y dolor de cabeza. Esto puede durar entre estos dolores y el malestar pueden durar entre 2 y 7 días. Otra cosa que también puede dar es conjuntivitis, que es una infección en los ojos, que se molestan y se ponen muy rojos. Y en raros casos la persona tiene vómitos y diarrea.
1: Qué difícil, doctora, es saber si uno tiene dengue, chikungunya o Zika. Pues, como usted menciona, los síntomas son parecidos y bueno, hasta se podría decir que también se parecen cuando uno está con una gripe, con una fuerte gripe, esas que llamamos quiebrahuesos.
2: Es que hay muchas enfermedades que dan síntomas parecidos. Por eso es muy importante que cuando se presentan estos síntomas, la persona vaya a un centro de salud o a un hospital, pues allí le harán exámenes para saber qué tiene en realidad. Esto también es importantísimo, porque dependiendo de lo que salga en los exámenes, los médicos reportarán a los ministerios de salud de cuál enfermedad se trata. Y si se tratara de Zika, eso le sirve de mucho a esos ministerios, pues así se dan cuenta que en la zona que esta persona vive ya llegó este nuevo virus.
1: Caray, también hemos escuchado que a las mujeres embarazadas que les da Zika tienen problemas con el bebé que está en el vientre.
2: Esto todavía se está estudiando, pero efectivamente parece que hay complicaciones con el Zika en las mujeres embarazadas. Es que se ha visto un aumento de algunas infecciones que afectan a los bebés. Por ejemplo, en Brasil hubo muchos recién nacidos con microcefalia después del brote de Zika que ocurrió en ese país, porque el virus que infecta a una mujer embarazada también puede pasar al feto.
1: ¿Y qué es microcefalia, doctora?
2: Sí, es una palabra medio complicada. En realidad es cuando el bebé nace con una cabeza más pequeña de lo normal. Esto significa que el cerebro, que está dentro del cráneo, no logró crecer como debía hacerlo.
1: No entiendo muy bien esto del crecimiento del cerebro. ¿Qué tiene que ver el tamaño del cerebro y el tamaño del cráneo?
2: Mire, es que el crecimiento del cráneo, es decir, de los huesos de la cabeza, depende del tamaño del cerebro. Vuelvo a repetir, el crecimiento del cráneo depende del tamaño del cerebro. Y esto sucede cuando el bebé se está desarrollando dentro del útero o matriz de la mamá. Y si ella adquiere alguna infección, como el Zika, por ejemplo, que afecte el crecimiento del cerebro, la cabeza del bebé va a tener un tamaño más chiquitico.
1: Ahora comprendo por qué se les están haciendo más ultrasonidos a las mujeres embarazadas que han tenido Zika.
2: Ah, sí. Con ese examen, los médicos pueden ir viendo el desarrollo del bebé dentro de la matriz y cómo se va desarrollando su cabecita. Pues tristemente, si el bebé tiene la cabecita más pequeña de lo normal, ese niño al nacer tendrá problemas en su desarrollo, en su equilibrio y coordinación, retraso mental y hasta convulsiones. Porque como el cerebro afectado por ese virus es más pequeño, las zonas o partes encargadas de esas funciones no se llegaron a desarrollar.
1: Otra cosa que hemos escuchado es que aunque el Zika es peligroso, sobre todo para las mujeres embarazadas, el dengue sigue siendo el virus más peligroso. ¿Nos podría decir por qué?
2: Vea, el dengue sigue siendo muy peligroso porque puede causar problemas de sangrado desde una primera infección, es decir, desde la primera vez que a usted le da dengue. Y como la persona que sufre la infección no desarrolla defensas, puede volver a tener dengue en otra picadura, que podría ser dengue hemorrágico, porque también a usted le puede dar dengue de primera vez que no sea hemorrágico, pero la segunda vez le va a dar hemorrágico. Y el dengue hemorrágico ya se sabe que es muy grave y hasta puede causar la muerte, cosa que no sucede ni con el Zika ni con el chikungunya. Sin embargo, no debemos olvidar que aunque todavía se están estudiando los casos de microcefalia de los niños con madres que tuvieron Zika, lo mejor es que las mujeres embarazadas tengan mucho cuidado de no ser picadas por las zancudas Aedes. Y vuelvo a repetir, los niños que nacen con la cabeza más pequeña y lo normal pueden tener daños severos, tener un desarrollo anormal y una muy pobre calidad de vida. De ahí la importancia de eliminar los criaderos de ese mosquito. Y en esto todos debemos de colaborar intensamente. Yo creo que no

0: Estamos con la doctora Ligia conversando sobre el Zika y los dos creemos que lo que hay que hacer es prevenir la enfermedad, pues no hay vacuna para combatirla.
1: Sí, está. Hablamos de eso. Pero antes de eso, hablamos de que no existe un tratamiento en particular contra el Zika. Es decir, ni una vacuna, ni un tratamiento.
0: Caramba.
1: La persona enferma debe descansar, tomar mucho líquido y tomar medicamentos que le ayuden a sentirse mejor, como el acetaminofén, por ejemplo. Sin embargo, el medicamento que debe tomar para combatir las molestias es preferible que se lo diga el médico. Otra cosa muy importante es que si los síntomas empeoran, vaya otra vez al centro de salud o al hospital, en dos platos, que no se le dé. Pues a veces, yay, las enfermedades se complican.
0: Ciertamente.
1: Y vuelvo a insistir, es muy importante que las mujeres embarazadas se protejan de las picaduras de las zancudas usando repelentes y mosquiteros.
0: También usted nos dijo que no se debe tomar aspirina, ¿es verdad?
1: Sí, acuérdense que la aspirina, aunque es magnífica, es un medicamento buenísimo, en estos casos, cuando se siente mal la persona, mejor que no tome aspirina, porque la aspirina rala la sangre.
0: Ah, comprendo,
1: y
0: comprendo.
1: Y póngase que es dengue hemorrágico, pues entonces va a ser terrible para la persona.
0: Claro, lo agrava.
1: Por eso, no se debe tomar mejor acetaminofén o lo que vaya a recetar el médico para aliviar el dolor o bajar la calentura. Y siguiendo con este tema, es cierto, ya usted lo había adelantado, que lo que hay que hacer es prevenir la enfermedad, eliminando los criaderos de los zancudos aéreos. En este asunto tal vez, vea, les voy a caer muy mal a muchas personas.
0: Usted no le cae mal a nadie, doctora.
1: Muchas gracias, pero yo creo que esta vez sí. A la gente no le gusta que le diga uno la verdad. Pero es que vea, es que estamos acostumbrados a que otros hagan las cosas por nosotros. Y entonces no hacemos nada y esperamos pacientemente a que los demás sean los que se interesan por darle solución a los problemas. En el caso del Ministerio de Salud de Costa Rica, ¿qué es lo que ha pasado? Desde que apareció el dengue, van a fumigar las casas y sus alrededores. Y ahora también lo están haciendo con lo del Zika. Y en muchos lugares que ya habían fumigado, siguen existiendo criaderos de esos zancudos. Pero nosotros seguimos tan campantes como antes, como si el problema no fuera con nosotros.
0: Usted tiene toda la razón. Y la verdad es que está bueno que nos jale las orejas a todos. Ya es hora de que pongamos las barbas en remojo y que todos juntos nos demos a la tarea de combatir los criaderos de esos zancudos. En la mayoría de los casos, las hembras adultas de la Aedes ponen sus huevos en recipientes con agua, en agua estancada, en plantas acuáticas o en cualquier otro sitio que contenga agua. Así que si todos los vecinos nos ponemos de acuerdo y estamos siempre limpiando las canoas, viendo que nuestro patio no tenga llantas ni recipientes tirados, que no haya nada donde se pueda emposar el agua, lograremos eliminar todos los criaderos. Nos quejamos mucho, es cierto, nos quejamos de todo, pero no hacemos nada para remediar los problemas. Y este problema sí podemos remediarlo, porque precisamente, doctora, está en nuestras manos hacerlo.
1: Sí, por feo que suenen esas palabras, tanto suyas como las mías, son ciertas. Todos tenemos que unirnos para combatir los zancudos aéreos, pues este problema, como hemos dicho, es de todos. Debemos todos participar eliminando los posibles criaderos en nuestras casas, en nuestra vecindad, en los centros educativos, en las oficinas, en los lugares de diversión, en fin, en toda parte.
0: Bueno, creo, doctora, que hasta aquí llegamos por hoy. Ojalá que esta charla que hemos compartido con nuestros oyentes y con cafecito y pastelitos sea de utilidad a todos nuestros oyentes. Y por favor, nada nos cuesta ayudar a eliminar los criaderos de estos zancudos. De verdad, hagamos un esfuerzo por ayudarnos unos a otros. Es nuestra responsabilidad.
2: Y así llegamos al final del programa del día de hoy. Mándenos sus preguntas al apartado 2948-1000 San José, Costa Rica. También puede enviarnos sus preguntas al correo electrónico icq@icq.org o encuéntrenos en Facebook como Oigamos la Respuesta. o llámenos por teléfono, código de área 506, número 2225-5338 o 2225-5438. 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
3: En Radio Fénix Internacional, la voz de la amistad, esta es la hora. Son las 12 del mediodía.
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0: ¡Prepárate! ¡Voy a matarte, intruso hindú! ¡Será tu última lucha! ¡Ahora morirás, Calimán! ¡Y como yo lo deseaba! ¡A mis manos!
1: Identificado por la astuta princesa Suzuki, Calimán es perseguido en el interior del refugio del Dr. Kiro, quien ha enviado a su cómplice, el gigantesco luchador Hato, a traer más hombres armados del barco pirata Saula. Hato baja al estanque donde está el submarino enano y descubre que la compuerta del acantilado ha sido abierta, sospechando así de la presencia del hombre increíble en aquel lugar. Abre una pequeña puerta y se enfrenta con Calimán. Lo que el corpulento Hato no ha visto es que a través de la compuerta han cruzado hasta tres enormes tiburones que nadan en el estanque. La lucha cuerpo a cuerpo se ha entablado. ¡Eso que es suyo, salvaje!
0: ¡Te venceréis y pagarás muy cara tu intrusión!
2: Te he vencido ya otras veces y no veo la razón por la cual no pueda volver a hacerlo.
1: La furia de Hato es incontenible. Toda la efervescencia de su odio hacia Calimán, su acumulado deseo de venganza, estalla ahí mismo. Los primeros violentos ataques del luchador han sido rechazados por la habilidad de Calimán, que lo arroja al suelo de nuevo. La portentosa habilidad de Calimán y su fuerza muscular, sin grasa ni sobrepeso excesivo, comienzan a dominar. Un formidable puñetazo al hígado cuando Hato lanza un golpe fallido de karate. Y el gigantesco luchador, enorme y pesado como una mole, ventrudo como un elefante, vuelve a caer al piso. Calimán ha eludido con el rápido movimiento el brutal zarpazo del luchador. El hombre increíble se arroja encima del caído y lo inmoviliza con una llave secreta de judo tibetano.
0: ¡Vuelves a vencerme, maldito!
2: Como de costumbre. Quédate quieto ahora.
0: Pero no escaparás, Calimán. Todos los hombres y el doctor Kiro te buscan.
2: Sí, los he oído.
0: Y acabarán por dar contigo y te acribillarán a tiros. No puedes huir.
2: ¿Cómo me reconocieron? Dímelo. ¡Dímelo! ¡O te rompo el brazo como si fuera una vara! Nadie resiste esta llave. ¡Habla, Hato!
0: Fue la princesa. Ella, Suzuki, ¿quién te renunció?
2: ¿Suzuki?
0: Supo que eras tú. Se disfrazaron de hombre rana por las vibraciones de tu mente. Puedes hacerme pedazos, maldito. Maldito intruso. Pero no podrás escapar del refugio.
2: A propósito de salir de aquí, Hato, debes saber dónde está una segunda salida que conduce a la superficie del túnel.
0: ¿Segunda salida?
2: Una trampa que usaría el Dr. Kiro para escapar. Revélame su sitio.
0: No lo sé.
2: Habla, Hato.
0: No lo sé. Te lo juro, Calimán. El doctor Kiro jamás la mencionó.
2: ¿Tendré que retorcerte el pescuezo como a una gallina?
0: No,
2: revélame el lugar donde se abre esa trampa.
0: Por favor, Calimán. Está bien. Está bien. Suéltame, Calimán. Voy a decírtelo.
2: Habla.
0: Déjame ponerme de pie y te llevaré a ese lugar.
2: Perfectamente. Levántate, Hato. Lenta y trabajosamente, el corpulento Hato se pone de pie cuando Calimán lo suelta. Ambos se miran en un último desafío y... ¿Dónde has visto que el doctor Kiro abre esa puerta? ¿Esa trampa en alguna pared?
0: Allá.
2: Muéstrame el sitio. ¿Y el medio cómo se abre? ¡Andando! ¡Andando!

0: El gigantesco Hato, vencido una vez más en lucha cuerpo a cuerpo por Calimán, se ha puesto de pie y se frota el brazo dolorido. Están en la espaciosa cámara del estanque donde se encuentra anclado el submarino enano. Y entre Hato y las oscuras aguas del estanque se encuentra Calimán.
1: ¿A dónde tenemos que ir?
2: No muy lejos, Calimán. Esa puerta está aquí mismo.
1: ¿Aquí?
2: Sí. El doctor Kiro me tiene mucha confianza. Una vez me enseñó la puerta y me mostró cómo se abre. Está cerca del estanque, junto al submarino enano.
1: ¿Y ni el estanque?
2: Se mueve con una manivela que actúa por medio de electricidad. Si te asomas, podrás verla.
0: Calimán le da la espalda al traicionero Hato y se inclina a mirar hacia el sitio en que el luchador señala. Era lo que Hato buscaba, atacar de nuevo por la espalda y a traición. Y el negro estanque está cerca.
2: ¡Maldito! ¡Morirás!
0: ¡Cuidado! Hato se ha arrojado sobre Calimán, pero este, previniendo el artero ataque, se agacha más para eludirlo. El luchador salta por encima del hombre increíble y cae a las aguas del estanque.
2: ¡No! ¡Maldición! ¡Sácame de aquí! ¿Qué es esto?
0: ¡Nada hasta aquí, Hato! ¡Cuidado! ¡Ahí vienen! Las aletas dorsales se aproximan a Hato y lo rodean. Los tiburones que han penetrado por la compuerta. Y el luchador patalea desesperadamente.
2: ¡Tiburones! ¡Ya! ¡Ya! ¡Auxilio! ¡Tiburones aquí! ¡Socorro! ¡Me están destrozando! ¡Me arrancan pedazos! ¡No! ¡No! ¡No! ¡No quiero morir!
0: Hato ha desaparecido en las aguas. Pero el estanque es ahora un manchón de sangre. ¡Sangre tiñendo el agua! Calimán permanece en la orilla pensativo.
1: Quiso engañarme y atacarme a traición. Y él mismo cayó al estanque de los tiburones. Hato ha muerto.

0: arriba del islote, el inspector Camacho ha hecho el llamado por radio y espera junto con Diana Morris y Solín.
1: Llegarán pronto.
2: En menos de 20 minutos, señorita Morris. Son los destroyers más rápidos.
1: Oh, 20 minutos. Y pensar que Calimán duraba 2 horas en remar y Solín y yo remamos toda la noche para no llegar al puerto.
3: ¿Qué pasará con Calimán?
1: En él pienso yo también. Y en el casco de control cerebral.
3: ¿Qué se ve por allá?
1: Puntos negros en el horizonte.
0: Son los aviones. Los 3 náufragos del negro islote permanecen en acecho unos instantes. Los puntos se agrandan y se precisan hasta que se deja escuchar el rumor de motores de jets.
3: ¡Hidroaviones! ¡Ya vuelan por encima de nosotros!
0: Es la avanzada. No tardará en iniciarse el ataque contra el barco Azaula y el islote Peñol.

0: Dos veloces aviones caza y un hidroplano sobrevuelan ya por encima del islote Peñón. Solín eleva temerosas miradas advirtiendo sus evoluciones.
1: ¡Inspector! ¡Podrían arrojar bombas sobre la isla!
2: ¡Cielo! ¡Es verdad!
1: ¡Bombas! ¡Con nosotros aquí!
2: No pueden vernos. Y es imposible hacerles señales luminosas.
1: ¡Nos matarán! ¡Y pagaremos el pato sin deberlo!
0: El inspector Tabato apresta su radioemisor portátil.
3: Puedo impedirlo. ¡Atención! Clave CS-26. CS-26. Aquí el inspector Tabato. Capitán Fukita, absténgase de bombardear la isla. Estamos en la superficie. Repito, estamos en la superficie. Espere la llegada de los barcos. Capitán Fukita, espere la llegada de los barcos. Mantengan la vigilancia.
2: Cielos, como usted dijo antes, inspector, esto va a convertirse en un infierno.
1: ¡Miren allá! ¡Humo! ¡Humo de chimeneas! ¡Barcos!
3: Los destroyers se acercan.

0: Dentro del refugio subterráneo, la búsqueda continúa febril y rabiosa. La princesa Suzuki se ha reunido con el doctor Kiro.
1: ¡Bajen al nivel inferior! ¡Tal vez esté escondido ahí! ¡Miserable!
2: Doctor Kiro,
1: ¡busquen en los ventanillos del sistema de ventilación! ¡Tiene huecos apropiados para ocultarse!
2: ¿Aún no dan con él?
1: ¡Canalla, sabe esconderse!
2: Parece mentira.
1: Me preocupa también el imbécil de Jato.
2: ¿Jato?
1: Lo mandé a la saúla con la misión de traer más hombres armados. Y el capitán me informa que no lo ha visto.
2: ¿Desapareció?
1: ¡No llegó al barco en el submarino!
0: El gesto de la terrible Geisha se pone tenso.
2: Jato bajó al nivel inferior donde está el submarino. ¿No te sugiere su desaparición la posibilidad de que se haya topado con Calimán?
1: ¡Sí, sí!
2: Calimán pudo haberlo detenido. Lo atacó. ¿Lo cual significa...?
1: ¡Ese maldito hombre indestructible está abajo!
2: ¡En el estanque!
1: ¡Tienes razón! ¡Vamos! ¡Por aquí! ¡Iremos al nivel inferior! ¡Preparen sus armas! ¡Ahí debe estar oculto Calimán!
0: El doctor Kiro se dispone a avanzar con sus marineros armados cuando un estruendoso rumor de alarmas lo detiene. El satánico hombrecillo está pálido y desencajado.
2: ¿Qué pasa, señor?
1: ¡Alarma general! ¡Alguien se acerca! ¡Todos a sus puestos en los mares!
2: ¡Estamos perdidos!
0: El ensordecedor estruendo de alarma se extiende de nuevo por el refugio, pero esta vez con un acento de angustia, de agonía. El doctor Kiro acude a la sala de sus prodigiosas pantallas y...
1: ¡Conviértenme todas, todas! ¡Quiero ver! ¡Otro maldito intruso se aproxima por el mar!
2: ¿Pero qué hay ahí?
1: ¡No! ¡Dioses infernales!
0: La visión es aterradora para el diabólico científico. Tres destroyers dibujan su silueta en la claridad de la noche.
2: ¡Barcos de guerra!
1: ¡En la otra pantalla!
2: ¡Igual! ¡Nos han rodeado!
1: ¡Bendito sean! ¡Lo sospechaba ya! ¡Ese barco disfrazado de pesquero era un espía! ¡Y pudo avisarles antes de ser hundido!
2: ¡También se perciben aviones, señor!
1: ¡Un ataque naval y aéreo! ¡Pero repito! ¡Mi refugio es inexpugnable! ¡Los haré pedazos! ¡Soy el doctor Kiro! ¡El mayor científico del mundo! ¡Y poseo el casco de control cerebral! ¡El teléfono conectado al barco!
0: El doctor Kiro descuelga la bocina y lanza órdenes histéricas, descompuestas.
1: ¡A las aulas! ¡Capitán! ¡Dispare contra esos destroyers! ¡No nos rendiremos jamás! ¡Fuego! ¿Cómo? ¡Nuestros cañones son tan poderosos como los que traen! ¡Capitán! ¡Le ordeno disparar contra nuestros enemigos!
0: Doctor Kiro está como poseído por una fiebre de agresión y de odio. Aún ordena por el teléfono conectado directamente al pirata Saula.
1: ¡Dispare todos nuestros cañones, capitán! ¡Acábelos! ¡Es mi orden! ¡Ustedes, a sus puestos! ¡Suelten todas las vidas! ¡Preparen los torpedos! ¡Tengo armas formidables, princesa Suzuki! ¡Formidables!
2: No podrás con ellos, señor.
1: ¡Los hundiré en instantes! ¡Serás torpedos! ¡Listo!
0: Y Y en la superficie del islote Peñón, con el radioemisor junto a sus labios, el inspector Tamato dirige la maniobra.
3: ¡Cuidado! El barco es el Azaula, pirata disfrazado de pesquero. Comandante Karubi, no se deje sorprender. Cuidado con las minas submarinas. Avance a 4 grados a estribor. Esas minas nos explotaron antes ya. ¡Es camino abierto! ¡Capitán! ¡Ametralle al barco desde el aire! ¡Comandante! ¡Avance más y no vacile! ¡El barco es traicionero! ¡Dispare sin vacilar! ¡Fuego!
4: ¡Están disparando desde los aviones! ¡Y desde los destroyers contra las aulas! ¡Oh! ¡Ah! ¡Corramos a refugiarnos en algún lado! ¡Nos tocará! ¡La aula ha explotado! ¡Está hecho pedazos!
0: Por encima de las rocas alcanzan a ver una enorme llamarada que brota desde el mar y pedazos de mástiles hundidos y de chimenea que suben por los aires.
3: ¡Tiro perfecto! ¡Dio en el blanco! ¡Le dieron en la Santa Bárbara!
0: ¡Sí!
3: ¡El depósito de sus municiones!
0: El doctor Giro está sudoroso al observar por las pantallas lo ocurrido. El barco Azaula ha quedado reducido a pedazos, envuelto en llamas, y se hunde con escalofriante rapidez.
1: ¡Mi barco! ¡Mi palacio flotante destruido!
4: ¡Cantita! ¡Y siguen disparándonos! ¡Ah! ¡Sacan el islote ahora! ¡Huyamos, señor! ¡Tenemos que escapar! ¡Sácame de aquí en el submarino enano!
0: El refugio se ha estremecido como sacudido por un terremoto.
4: ¡Al submarino!
1: ¡Por ahí ya no podrá ver, princesa! ¡Han disparado un portado contra mi compuerta y el túnel!
4: ¡Huyamos!
1: ¡Huye! ¡Nunca me agarrarán! ¡Huye con el casco de control cerebral! ¡Lejos! ¡Pero antes!
4: ¡Ay,
1: que fue la
4: calidad! ¡Ah! ¡Esto va a hundirse! ¡Tus hombres no pueden hacer nada!
1: ¡Tengo a mi samurái! ¡Samurái! ¡Samurái! ¡Les habla el doctor Giro! ¡Para su última misión! ¡La más importante! ¡La más sagrada! ¡Encuentren a Calibán!
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0: autoridad. ¡Quítatelo!
1: El ataque naval contra el barco pirata Saula y el islote Peñón se ha iniciado. Antes de que el barco traicionero pudiera disparar contra los destroyers que rodean ya la isla, estos han abierto el fuego y han alcanzado a la Saula en la Santa Bárbara, el depósito de las municiones, haciéndolo volar en pedazos. El luchador Hato ha muerto devorado por los tiburones del estanque subterráneo al caer en él cuando intentaba atacar a Calimán a traición. Y el fuego graneado continúa haciendo retemblar el refugio desde su cimiento.
2: ¡Van a acabarnos! ¡Huyamos pronto, señor!
0: ¡Apurad! ¡Repito mi orden inapelable! ¡Busquen a Calimán y mátenlo! ¡Ah!
1: Obsesionado por una idea de venganza, el Dr. Kiro ha tomado su radioemisor de ondas ultrasónicas para llamar a los temibles samuráis. En la cámara se ha desatado el terror y los hombres huyen, dejando abandonados sus puestos. Y el siniestro hombrecillo calvo insiste en llamar.
0: ¡Vengan! ¡Saudan de su compartimiento! ¡Localizan a Calimán!
2: ¡Nos han rodeado!
0: ¡Malditos!
1: Los tres náufragos del islote Peñón han tenido que retroceder para protegerse del terrible fuego que parte de los destroyers y de los aviones de caza.
2: ¡Cielo!
3: ¡Atrás! ¡Más atrás!
2: ¡Llueven piedras negras!
1: Aquí estaremos protegidos. El inspector D'Amato mantiene su radioemisor portátil junto a la boca.
4: Comandante, dirija el fuego hacia la base del islote, al profundo acantilado. Hay que acabar con cierto submarino enano que el criminal tiene en el interior. Por medio de él podría escaparse.
2: ¡Un infierno! ¡Un verdadero infierno!
5: ¡Dame la cabeza, señorita Diana!
2: ¡Jamás sentí nada igual!
4: ¡Repito! ¡El fuego hacia el acantilado, comandante!
2: ¡Esto se sacude como una gelatina!
5: ¡Y los cazas siguen volando!
2: ¡Cerca! ¡Inspector, pare el fuego ya! ¡Párelo!
5: ¡Recuerde que dentro del refugio está Calimán! ¡Tú podrías morir!
2: ¡Es cierto! Debemos pensar también en Calimán.
4: Creo que tienen razón.
3: Comandante Toshiko, ¡alto el fuego! ¡Alto el fuego!
1: El doctor Kiro y su cómplice han corrido a través de un pasillo. Marineros despavoridos que han soltado las armas y buscan una salida se cruzan con ellos sin prestarles atención.
2: ¿A dónde vas?
0: ¡Paro de huir, princesa! ¡Debo apurar!
2: ¡Espera, señor!
0: ¡No puedo detenerme ahora! ¡Voy en busca del casco de control cerebral a mi compartimiento!
1: Seguido por la temible Geisha, el doctor Kiro ha entrado a un compartimiento. Ha dejado a un lado el radio de ondas especiales y lleva ahora su siniestro bastoncillo, que es como un símbolo de su soñado poder. Aquel bastoncillo con el filoso estilete dentro.
2: ¿Qué haces?
0: ¡Recogeré mi valioso invento y con él reconstruiré mi imperio lejos de aquí, en otro país! ¡Tengo el casco de control cerebral!
1: El doctor Kiro ha abierto una puertecita secreta del muro de lámina y retira el casco. Lo tiene en su poder, pero en ese momento...
6: ¡Se acerca el fin del doctor Kiro!
2: ¿Qué?
1: Una gallarda figura ha cruzado el umbral.
0: ¡Calimán!
2: ¡Calimán nos ha seguido!
6: Así es. Aquí estoy, doctor Kiro.
1: Calimán está frente al doctor Kiro y Suzuki. El satánico hombrecillo tiembla con el casco de control cerebral en una mano y su bastón en la otra.
7: Imagine que después del ataque usted vendría a sacar de su escondite el casco de control cerebral, doctor Kiro. Por eso lo seguí.

0: ¡Los dioses!
1: Y no me equivoqué. Está usted perdido, no podrá escapar. Entrégueme el invento del profesor Yamashi.
0: ¡Nunca! ¡Es mío!
1: La partida ha terminado.
2: ¡Piedad, Calimán!
3: Calimán alarga una de sus vigorosas manos en demanda de aquel fatídico casco, pero detrás de él, siniestras figuras emergen desde el pasillo. El doctor Kiro se estremece de júbilo.
0: ¡Los samuráis!
4: ¿Qué cosa?
0: ¡Ellos! ¡Mis fieles servidores! ¡Mis esclavos! ¡Les ordené venir aquí para atraparlo, Calimán! ¡Y han cumplido con mi última orden! ¡Aquí morirá usted!
3: Los siete samuráis de la muerte están detrás de Calimán, armados con sus terribles espadas típicas. El doctor Kiro señala al hombre increíble con su siniestro bastoncillo.
0: ¡Ay, samuráis! ¡Mátenlo! ¡Hazme huir, Calimán! ¡Contemplaré su muerte!
3: La lucha va a entablarse desigual. El doctor Kiro y la princesa Suzuki retroceden para librarse de la violencia a punto de desatarse. Calimán ha saltado para eludir el feroz ataque de las espadas. Acepta violentos golpes y puñetazos que hacen rodar por el suelo a dos de los agresores. Pero los demás continúan atacándolo.
1: No escapará jamás, doctor Kiro. No se saldrá con la suya.
3: Calimán está rodeado por los feroces y ciegos guerreros. El hombre increíble, eludiendo un tremendo golpe, retrocede hasta la pared y entonces observa en un panel colocado sobre la lámina algo revelador.
1: Botones. El control del sistema de ventilación. Extractor del aire. Haré acopio de oxígeno para lo que viene.
3: Y Calimán oprime el botón respectivo. Funciona una bomba succionadora que está sacando el aire del hermético refugio.
2: ¡Otra! ¡Aire! ¡No salgamos! ¡Salga uno de tus samuráis! ¡Oh! ¡No puedo respirar!

0: En el compartimiento hay 7 cuerpos de samuráis tendidos en el suelo, asfixiados por la falta de oxígeno cuando Calimán hiciera funcionar en el sistema de ventilación extractores de aire. Pero el doctor Hiro ha tenido ocasión para salir con el casco de control cerebral. Suzuki corre detrás de él y así llegan a otra cámara en la que el hombrecillo hace funcionar un botón disfrazado en la pared. Se abre una trampa metálica.
1: ¿Qué es eso? ¡Aire!
2: ¡Por aquí! ¡Por aquí! ¡Escaparé!
1: Oh, no puedo respirar más. Pensé que bajaríamos al submarino.
2: No, no, debe estar destruido. Huiré por mi túnel secreto que lleva a la superficie del islote. ¡Ay, tengo un avión supersónico que burlará a esos casas! El doctor Kira siempre tiene recursos.
1: Se acaba el aire. ¡Salgamos!
0: La princesa se inclina para cruzar por la puertecita, pero en ese momento el hombrecillo ha desenvainado su estilete y la atraviesa con él.
2: Lo siento, adorada amiga, pero en ese avión solo hay un sitio para uno.
0: Cuando Calimán llega corriendo en seguimiento del criminal, la princesa Suzuki yace en un charco de su propia sangre. La trampa en la pared ha vuelto a ser cerrada. Suzuki, el hombre increíble se inclina a levantarle la cabeza.
1: Me falta el aire. Y pronto me faltará la vida. Calimán, siempre te admiré, a pesar de ser enemigos. Toma.
3: ¿Qué es lo que me das?
1: Tu turbante. Lo había conservado como recuerdo tuyo. Mereces llevarlo. Te admiro profundamente, Calimán.
3: Si fue así, enmienda tus yerros y tus crímenes en el último instante, princesa Suzuki. ¿Por dónde escapó el doctor Kiro?
1: Calimán.
3: ¿Por dónde? ¿Por qué puerta? Habla. Es preciso detenerlo.
1: Allí. Oprime ese tornillo. Es un botón. Y se abrirá una trampa.
3: Oh. Suzuki.
0: La princesa Suzuki ha muerto. Calimán vuelve a reclinarla sobre el piso y avanza hacia la pared. Aprieta el botón indicado. Y la puertecita secreta se abre.
3: La segunda salida que yo había buscado. Hay un esqueleto de caracol que debe llevar a la superficie. Adelante. El doctor Kiro no escapará.
0: El doctor Kiro, llevando el casco de control cerebral y su siniestro bastoncillo, ha llegado a la superficie del islote negro. Acciona en una palanca oculta que hace deslizarse la caparazón de roca, surgiendo a la vista un pequeño avión de línea aerodinámica y una rampa angosta de deslizamiento.
2: ¡Al fin puedo tomar un poco de aire! ¡Huiré! ¡Con ese avión supersónico! ¡Los cazas no podrán darme alcance! ¡Furia de los dioses!
0: Se dispone a abordar el avión, pero la vista de la rampa lo aterroriza. El doctor Kiro suelta el casco de control cerebral y cae de rodillas. Detrás de él está ya Calimán.
4: Ya veo, doctor Kiro.
2: ¡Calimán!
4: Vuelvo a felicitarlo, doctor Kiro. Sus instalaciones siempre fueron magníficas. Es usted un genio de la electrónica. Esta forma de ocultar un avión y una rampa bajo una cubierta que simulaba una superficie rocosa es admirable. Pero el torpedo que desvié y lancé contra el islote dio en un blanco providencial y perfecto.
3: La rampa está torcida, casi deshecha. Ningún avión podría deslizarse por ella. Ya le es imposible huir. Intréguese.
2: No. No.
3: Rico, quiere ese casco. Es el final de todo para usted.
2: ¡Oh, Dios! ¡Imperio de riquezas! ¡Y poder! ¡Pero nunca me agarrarán vivo!
3: ¡Deténgase!
5: ¡Ahí está, Calimán! ¡Calimán! ¡Salió a la superficie!
6: ¡Calimán!
0: Cuando los náufragos del islote Peñón se aproximan, encuentran a Calimán erguido y grave junto al cadáver del doctor Quiro, que tiene el vientre atravesado por su propio estilete.
1: ¡Calimán! ¡Pudiste hacerlo! ¡Oh! ¡Fue espantoso!
4: ¿Y los samuráis?
3: Murieron todos asfixiados, inspector.
1: ¡Encontraste la segunda salida!
4: ¿Y él? Oh, se aplicó el harakiri.
3: Suicidió la usanza japonesa. Incidentalmente, usted no está en antecedentes, inspector Tamako, pero es muy probable que ese estilete oculto en el bastón que esgrimía el doctor Quiro tomó un centro de poder. Ese mismo estilete fue con el que mató al profesor Yamashi. Hay en ciertas páginas una máxima: el que a hierro mata, al hierro muere, y se ha cumplido.
4: Viene una lancha por nosotros, Calimán.
3: Bien, inspector, recogeré el casco de control cerebral.

0: A bordo del destroyer que los conduce de regreso a Yokohama, junto a la barandilla de un puente, Calimán y Diana Morris hablan. Solín está presente. El hombre increíble tiene en su mano el casco de control cerebral y vuelve a llevar su característico turbante.
1: Un invento asombroso, pero también un arma mortífera. Usted casi fue testigo de los efectos que causó en el inspector Tamate. Si cayera en manos codiciosas y malévolas, el casco sería capaz de alterar las leyes de la humanidad y las divinas igualmente. Porque Elisa arrebataría a los hombres aquello que les ha dado Dios, su mente verdadera, su ser, su auténtico yo.
2: Sí, lo admito, Calimán.
1: No se le puede arrebatar al hombre lo que ya es, ni someterlo a otras voluntades. El hombre tiene el derecho y el deber de conservar su mente y su alma, su propia alma. ¿Aún planea apoderarse del casco de control cerebral para entregárselo a un gobierno extranjero, Diana?
3: Sí, es muy capaz.
1: Después de tanta lucha, tanta sangre, sacrificios, lágrimas, muertes y sudores, ¿todavía quiere cumplir con su misión para que se inicie otra lucha peor, Diana Morris?
2: No, no. Renuncio, Calimán. Tiene usted razón. Ese invento es demasiado peligroso, hasta para las voluntades buenas. Las tentaría a inclinarse al mal.
1: Exacto. La embriaguez del poder trastorna hasta las voluntades buenas.
2: Desisto definitivamente. Haga usted lo que quiera con el casco.
1: Creo que solo debe hacerse con él una cosa. No servirá para nadie.
0: Calimán arroja el objeto metálico al mar. Diana Morris y Solín lo ven hundirse en las aguas y desaparecer para siempre al casco de control cerebral. Enseguida, el hombre increíble le sonríe a su inseparable compañero y...
1: Bien, todo quedó hecho, Solín.
3: Sí, Calimán, y volviste a vencer.

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0: Aquella noche, dos jinetes silenciosos se aproximaban al ranchito de San Isidro de los Membrillos, que fuera propiedad del finado coronel Patricio Campos. Era bastante entrada la noche. Pasarían de las 11.
1: Oh. ¿Te acuerdas dónde queda la sepultura, mijo?
2: Sí, señor. Cerca de aquel árbol. Es un fresno. Lo recuerdo. Dicen que es de mal agüero que los culpables vuelvan a las tumbas de sus víctimas, señor.
1: Alcina será. Pero necesitamos ver cómo dejaron esa sepultura esos desgraciados. ¿A ellos qué les importa que quede mal tapada y que luego la descubran otros? Pero a nosotros sí, mijo.
2: Sí. Tiene usted razón.
1: ¿Cómo puedo ser yo el coronel Patricio Campos si alguien halla por aquí el cadáver de ese finado? Ancina como Lino y Rentería le quitaron el reloj. Otros pueden quitarle otra prenda que lo identifique. Porque nosotros no lo trasculcamos. Acuérdate que lo enterramos Ancina como estaba.
2: Es verdad.
1: Pie a tierra, mijo.
2: Sí, señor.
1: Ya debe ser muy noche. Mira las estrellas, mijo.
2: Y queda lejos. Estamos en el municipio de Pátzcuaro.
1: Sí. Vamos a ver esa sepultura. Vente.
2: Sí.
1: Ahorita nos vamos. Nomás quiero ver si esos mondados taparon bien la sepultura después de esculcar el cadáver. Si está mal, pues la arreglamos, mijo.
2: ¿Seguro?
1: Traes la linterna, ¿verdad?
2: Sí, señor.
1: Aquí es.
2: Sí. Aquí es. Déjeme echar la linterna. Uh-huh. Está bien, señor.
1: Sí.
2: La cubrieron bien. ¿Ve usted?
1: Sí. Pero se mira la tierra removida, mijo. Alcina, de noche se mira más oscura esa tierra que tapa la sepultura. Fíjate en la otra, de los lados, está más clarita.
2: Sí. Es verdad.
1: Tenemos que arreglar eso, mijo. Cuando menos echarle sacate ahí arriba o unas ramas que desemulen la tierra removida. Desgraciados tatarugos, hombre.
3: ¡Manos arriba!
1: ¿Qué?
3: ¡Manos arriba los dos! ¡O voy a disparar este rifle!
2: Obedezca, señor.
1: ¿Qué eres, hombre?
3: Pues que... Ustedes me conocen. Ustedes me han visto antes. Nos hemos visto antes. ¡Mírenme la cara! Soy Ricardo Pérez, el asistente de mi coronel Campos. Esta es su sepultura. ¡Ustedes lo asesinaron!
1: ¡No!
3: ¡No me diga que no! Porque me acuerdo muy bien de ustedes cuando me golpearon en Pátzcuaro, en mi casa. Para que les dijera dónde estaba mi coronel. Aquí lo hallaron y lo asesinaron. Y yo los voy a matar a los dos.
1: Estás equivocado, muchacho. Nosotros pasábamos por aquí y nos abajamos de los caballos para ver si había gente en el rancho.
3: ¡Miente!
1: Dame ese rifle.
3: Dame
1: ese rifle.
3: No se acerque porque lo mato.
2: Cuidado, señor.
1: No me hace nada.
2: Es un soldado.
1: Un soldado no mata sangre fría. Dame el rifle.
3: No, no se lo doy. Y si de otro paso más, ¡le hago fuego!
1: Tú no le haces fuego a un hombre desarmado, muchacho. ¡Dame el rifle!
3: ¡No!
1: ¡Dámelo!
3: ¡No! ¡Lo mato!
1: ¡Dámelo!
4: ¡Ay!
1: No creyes que te estoy desarmando, muchacho. Lo único que queremos es que no te metas en una equivocación, porque nosotros, en verdad, buscábamos al coronel Campos a qué ocasión, pero venimos aquí y no estaba.
3: ¡Suélteme! ¡Suélteme!
2: ¡Cuidado! ¡Cuidado, señor! ¡Cuidado!
1: ¿A dónde vas? Pues qué fregados tienes si nadie te está haciendo nada. ¿Por qué corres? ¿Por qué quieres huir?
3: ¡Ustedes son los asesinos de mi coronel Campos!

0: Mira, muchacho, nosotros no tenemos que ver nada con la muerte de tu coronel Campos. Y te lo vamos a probar. Si esta es su sepultura, si aquí lo enterraron los que lo hayan matado, lo vamos a sacar. Y a luego que tenganos el cuerpo, para estar seguros, damos aviso a la policía para que investiguen los hechos. ¿Tienes por ahí un par de palas?
1: Sí, señor.
0: Tráilas. Y vamos a escarbar para sacar el cadáver de esta sepultura.
1: Le voy a preguntar una cosa. ¿Por qué trae usted ese ojo tapado?
0: Porque estoy tuerto.
1: Así lo llevaba mi coronel Campos.
0: Pues, yo estoy tan fregado como él.
2: Limpiándose las lágrimas con la manga de la áspera blusa, el cabo Pérez fue hasta las casitas del rancho y volvió luego con un par de palas, con las que cavaron aquella sepultura prohibida hasta dejar al descubierto el cadáver. La fosa era algo profunda, pues se había querido que no la descubrieran los animales nocturnos.
1: Lo vamos a sacar.
0: Sí, lo vamos a sacar. Déjate quedar tú para que me des la mano. Échale la linterna, mijo, para que no caiga arriba del cuerpo.
1: Sí. ¿Qué va a hacer, señor?
3: Tú cállate.
1: ¡Ay! ¿Para qué lo golpea así, señor?
0: Este pelado se va a quedar en esta misma sepultura, mijo.
1: ¿Enterrado vivo?
0: Vivo no, mijo, muerto.
1: ¡No! ¿Para qué hace esto, señor? Este hombre pudo haberlo matado a usted con su rifle y no lo hizo.
0: ¿Y qué querías? ¿Que lo dejara vivo para que vaya y nos denuncie con la policía de Páscuaro? Este hombre ya sabía que nosotros matamos al coronel. Tenía que silenciarlo a Ancina, mijo.
1: Pobre hombre.
0: Pobre de nosotros si nos agarra la policía con este delito, mijo. Y si queremos volver esta misma noche a Morácuaro, tienes que ayudarme a tapar bien esta sepultura.

0: ¿Quién?
1: Yo, Lola. ¿No está por ahí José?
2: Es Lola. Se vino para Morácuaro.
3: Sí.
2: Anda, vela. Y te voy a decir lo que tienes que hacer, Pepe.
0: ¡Ahí va Pepe, Lola!
3: Es hora de que escojas entre ella y yo, José. Manque, ya sé que ni pa' compararme con tu Carmelita.
2: A ti parece que se te olvidan las cosas, Lola. Pues, ¿en qué quedamos, mujer?
3: En nada, si ansina lo que eres.
2: No entiendes tú nada. Quedamos en que me casaría con Carmela, pero para quedarme con herencia. Luego la dejo a ella y me quedo contigo.
3: Plato de segunda mesa.
2: ¿Y qué te haces?
3: Pues mucho, me hago mucho. Porque ese papel no me gusta a mí. O me quieres a mí, o quieres a tu Carmelita. Y si es Ancina, es mejor que me lo digas de una vez, porque nomás para eso he venido a Morácuaro.
2: Poposo.
3: Tú dirás, si de hambre mueres, o come lo que te dan.
2: Pero, hombre, Lola, ¿cuántas veces tengo que decirte que te quiero a ti, mujer?
3: De los dientes para afuera lo dices.
2: ¿Qué dientes ni qué dientes? No, Lola, te quiero. Tú sabes que eres la mujer que yo quiero. Tú eres la única.
3: La única babosa que se cree de ti.
2: Nada de eso, mi Lolita. ¿Quieres que se anule mi matrimonio con Carmela y que me case contigo? Para luego vivir toda la vida encueraos y muertos de hambre.
3: Pero honraos.
2: ¿Y qué ganamos con ser honrados y sin un peso en la bolsa y mal comidos, Lolita? Vamos a seguir nuestro trato.
3: No.
2: Me voy a vivir con Carmela porque es mi esposa. Nos vamos a la hacienda y allá cualquier día, pues le pasa un accidente o que parezca accidente y se muere ella y quedamos tú y yo ricos y dueños de la hacienda.
3: Ay, ¿a poco tú solo vas a ser dueño de la hacienda? Luego Lilia y el muchacho que estudia en Morelia.
2: Válgame, pero hay pa' todos, Lolita, hay pa' todos. Es una herencia muy grande, porque aparte de los bienes que representa Gaiteros, don Juan el patrón tenía mucho dinero en el banco aquí en Morácuaro. Yo lo sé porque a veces venía con él cuando depositaba grandes cantidades, sobre todo cuando vendía ganado. ¿Quieres seguir en la pobreza?
3: Quiero estar contigo.
2: Lo estarás muy pronto, hombre.
3: Eso dices, pero no miro muy claro. Deja ese desgraciado juareño que parece que te tiene embrujado y vámonos para otras tierras, ahora que ya me corrieron de la hacienda.
2: ¿Quién te corre, mujer?
3: Lilia. La señorita Lilia me dijo que hasta aquí mi amor te acompaña. O sea, ya que hasta ahora trabajo como sirvienta de gaiteros, porque me ordenó que vaya y recoja mis garritas para que me largue mucho a la fregada.
2: Pues la harías enojar.
3: ¿Y qué han fregado no se enoja Encina? Ahí estaba la otra, la Carmela, la tuya, tu millonaria, haciéndose la mosquita muerta, porque dice que ella nunca te quiso, que nunca te ha querido y que no te dio lugar para que la enamoraras, huarca desgraciada.
2: Oye, Lolita.
3: Mira, José, es inútil todo esto que estamos hablando. O la quieres a ella rica, o me quieres a mí prove. Di tu última palabra para largarme a la fregada.
2: Te prefiero a ti, Lolita.
3: ¿De veras?
2: Sí.
3: Pepe.
2: Te prefiero a ti aunque seas pobre.
3: Pepe, ay, te quiero tanto.
2: Pero no te vayas de Morácuaro. No vuelvas a la hacienda, puesto que ya Lilia te dijo que recogieras tus cosas. Luego vamos los dos a recoger yo también lo mío.
3: Sí, mi Pepe de Oro.
2: Sí. ¿Dónde estás alojada?
3: En la posada Santiago.
2: Pues ahí sigue, ahí sigue. Yo iré a buscarte luego para ponernos de acuerdo cuando nos vayan los pagaiteros, ¿eh?
3: Sí, sí, Pepe. Ahí te aguardo. Nos veremos.
2: Sí, mi Lolita. Ándale. Este desgraciado tarasco de Buitrón es un demonio. ¿Quién sabe qué se trae entre manos?

0: ¿A qué horas tiene que ir con las señoritas Viesca para que den su determinación?
1: A la tarde, mijo. Y tienen que acceder, tienen que estar de acuerdo. Porque es lo mejor para ellas y para todos, mijo.
0: Ojalá que así resulten las cosas esta tarde.
2: Como la misma Lilia lo había expresado, tenían tiempo de sobra para maniobrar ellas por su cuenta, denunciando a los asesinos de su padre por medio del único testigo presencial, el caballerango Pascual Ovalle.
3: Para cuando el señor coronel venga esta tarde por nuestra respuesta, ya José Rentería y su cómplice estarán encerrados en la cárcel. Porque tienes que decirles, Pascual, que ellos se encuentran aquí en Morácuaro.
4: Sí, señorita.
3: Él sabrá localizarlos.
5: ¿Y no es hora ya de que se vaya?
3: Sí, ya es tiempo. No se te olvide, Pascual. Tú guiabas el bogue de papá. Tú reconociste las voces y los caballos de los bandidos con sus rostros cubiertos. Y supiste que eran Rentería y su amigo Buitrón.
4: Sí, señorita.
3: Y así se lo dices al jefe de policía.
4: Así se lo voy a decir.
5: Y también tienes que decirle que luego volvieron cuando tú estabas cuidando el cadáver. Y que te amenazaron de muerte si los denunciabas.
3: Sí, y no se te olvide eso, Pascual.
4: No, señorita. Bueno, me voy.
3: Ándale,
5: que te vaya bien. Ánimas santísimas, que todo lo haga bien, Pascual. Que todo salga bien.
3: Es seguro que tiene que ser así.
5: Pero tú estás nerviosa.
3: Ya no estoy nerviosa. Es decir, es natural que no me encuentre del todo serena, porque se trata de algo inusitado. Pero
5: tienes que estar pensando lo mismo que yo. Estamos traicionando al coronel.
3: ¿Traicionándolo? No.
5: ¿Cómo no? Le dijiste que viniera esta tarde por una respuesta respecto a ese arreglo. Y te adelantas enviando a Pascual a que denuncie a los asesinos de papá.
3: Eso es de justicia.
5: Pero, ¿por qué no se lo dijimos al coronel?
3: Porque no nos conviene. Y por favor, ya no me pongas más nerviosa de lo que estoy.
5: ¿Y dices que no lo estás?
3: Supongamos que sí lo estoy. Ya no me digas nada. Pascual volverá dentro de una hora, quizás un poco más, porque tengan que escribir su declaración. Cuando venga el coronel esta tarde, nosotras no sabemos nada de lo que haya hecho Pascual. Lo hizo de su propia iniciativa. Y como ya estarán en la cárcel, Rentería y su cómplice, no habrá arreglo posible.
5: Ay, ¿no te parece buena mi idea? Ojalá lo sea.

0: Pascual Ovalle, el caballerango de gaiteros, el único testigo del artero asesinato del hacendado don Juan Viesca, guiándose por las señas que le habían dado las mujeres y preguntando a medida que se adentraba al centro de la ciudad, se dirigía a la oficina de Pruneda, el jefe de policía de Morácuaro. Era un muchacho valeroso, era un hombre sincero, que había estimado y respetado a su amo y que le había dolido su cobarde sacrificio.
1: Yo le digo la verdad a la policía. ¿Qué me hacen esos abusadores? Nada. Porque antes de que sepan que yo los denuncié, o para cuando lo sepan, ya están en prisión. Y si no estoy equivocado, ahí es. Ahí en esa esquina es la oficina de la policía. Porque ese rótulo dice Inspección de Policía. Y aquí es. Aquí tiene que ser.

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0: ¿En qué puedo servirle, señor?
1: ¿Es usted el jefe de la policía de Morácuaro?
0: ¿Para servirle? ¿Qué se le ofrece?
1: Soy Pascual Ovalle. Trabajo en la hacienda de gaiteros de esta jurisdicción como caballerango. Y vengo a denunciar a unos asesinos.
2: ¿Quién disparó? ¡Guardia! ¡Guardia! ¡Guardia!

0: Este muchacho era el caballerango de la hacienda Gaitero, señor Pruneda. Y yo tengo que ver con esa propiedad porque la ando comprando. ¿Quién lo mató?
1: Alguien disparó por sobre esa ventana, señor coronel. Este señor entró a mi oficina y me dijo que venía a denunciar un asesinato. Pero apenas acababa de pronunciar esas palabras cuando sonaron varios disparos y saltaron en pedazos los cristales de la ventana. Él se desplomó muerto.
0: Yo sé quiénes lo hicieron, señor Pruneda.
1: ¿Usted lo sabe?
0: Quiero decir, yo supongo quiénes lo hicieron. Acuérdese, señor Pruneda, que el señor Viesca, el dueño de Gaiteros, murió asesinado en Sina.
1: Sí, es verdad.
0: Pues este muchacho caballerango era el que llevaba el bogue en el que iba el señor Viesca y fue testigo de ese asesinato.
1: Solo que este hombre, ahora lo recuerdo, me declaró que los asesinos del señor Viesca llevaban los rostros cubiertos y no podría identificarlos.
0: Bueno, ahorita no sé qué decirle a ese respecto, señor Pruneda. Pero le prometo a usted ver ese asunto y colaborar con su oficina para descubrir a los asesinos de ese muchacho.
1: Le agradecería mucho cualquier información, señor coronel.
0: Sí, con su permiso.
1: Pasen ustedes.
2: Estuvo usted a punto de decirle a Pruneda que los asesinos fueron Lino, Buitrón y Rentería, ¿verdad?
0: Es que da coraje que hagan de estas cosas estos desgraciados, mijo. Estábamos en paz, tenemos un trato. ¿Por qué se precipitan los muy cobardes?
2: ¿Por qué iba Pascual a denunciarlos?
0: Porque quería mucho al viejo Viesca, mijo. Aquí vamos a guardar un taxi que nos lleve.
2: Pascual Ovalle estaba en la casa de la tía de las señoritas Viesca, señor. ¿Cree usted que haya decidido denunciar a Lino y a Rentería sin consultarlo con ellas?
0: Pues...
2: A mí me parece que no. Era un muchacho muy atento, muy respetuoso. Y si tomó la decisión de denunciar a esos hombres, tiene que habérselos dicho a las señoritas Viesca. Porque si es verdad que quería y respetaba a don Juan, también a ella, señor.
0: ¿Estás dando a entender que las señoritas Viesca le dijeron que hiciera esa denuncia, mijo?
2: ¿No lo cree usted así?
0: Pues, apenas hablando con ellas...

0: Piense usted en esto, señor. A usted le dijeron ellas que le darían una respuesta hoy por la tarde respecto al arreglo con Buitrón y Rentería. Carmela es una chiquilla, pero Lilia es lista. Puede ser que haya querido ganar tiempo, y mientras usted esperaba, ella le dijo a Pascual que fuera a hacer la denuncia con Pruneda.
1: ¿Y qué ganaba con eso, mijo?
0: Si Pruneda hubiera procedido a la detención de ellos, ¿cuál arreglo podía concertarse? Ninguno, señor.
1: Es verdad, pero yo no creí iba tan lista esa señorita Lilia, que no nomás es lista, porque también es mala, si es que quiso engañarme a mí. ¿Por qué me dice una cosa y luego sale con otra?
0: Ojalá que yo esté equivocado.
1: No, mijo, no estás equivocado. Si Pascual vino a ver al jefe Pruneda para hacer esa denuncia, tiene que haber sido porque ellas, las mismas señoritas Viescas, se lo ordenaron. Vamos a hablar con ellas.
0: Vamos. Pero no se excite. No se caliente, señor.
1: Ya llevo la sangre ardiendo, mijo.

0: ¿Oyes eso, buitrón?
1: Sí. Ahí lo llevan para el hospital.
0: ¿Quién sabe si vaya vivo?
1: ¿Qué vivo va a ir, Pepe? Le metí cuando menos 3 plomazos. ¿Quién se queda vivo con esa cantidad de plomo en el cuerpo, hombre?
0: Te precipitates, hombre.
1: ¿Por qué, Pepe? ¿Por qué? No digas eso, no tengas miedo. ¿Pues qué no te diste cuenta de lo que iba a hacer ese desgraciado? Iba a decir la promesa que nosotros matamos al viejo Viesca.
0: Pues quién sabe.
1: ¿A qué otra cosa podía ir a la oficina de la policía, Pepe?
0: ¿Y ahora qué va a decir Porfirio?
1: Pues que diga lo que quiera. ¿Qué creíes que haría Porfirio Cadena viendo que otro desgraciado lo iba a denunciar como un asesino? Se iba a quedar cruzado de brazos. Se iba a quedar inactivo para que lo metieran en prisión. Él hubiera hecho lo mismo que nosotros, hombre.
0: Bueno, pues también podemos decir que fue una traición de él. Porque quién sabe si el mismo Porfirio le haya dicho a Pascual que fuera a denunciarnos.
1: No lo creo.
0: ¿No?
1: No, Pepe. A Pascual no lo mandó Porfirio. Lo mandaron las viejas Viesca.
0: ¿Eas?
1: Sí, hombre, el asunto está claro. Entre más lo piensa uno, más claro se mira. Porfirio no nos hubiera denunciado. Porque Porfirio sabe que en la cárcel podemos gritar que él no es el coronel Campos, que es Porfirio Cadena, el ojo de vidrio. Y hasta podemos decir, ¿dónde la sepultura del coronel? ¿Por qué lo mató?
0: Entonces,
1: Pepe, lo que te digo. Fueron las viejas, fueron ellas. Para fregarnos a todos. Ellas quisieron ganarnos la partida a nosotros y a Porfirio también. Pero se van a fregar. Y Porfirio tiene que darnos la razón a nosotros. Y si no, pa'l baile vamos, vas a ver.

0: ¿Quién?
1: El coronel Campos.
2: ¿Son ellos, Lilia?
3: Mucho cuidado, María del Carmen. Si tienes miedo, vete de aquí.
2: No, no te dejo sola.
4: Por algo dijo el poeta que el tiempo es polvo de oro, colmillos de elefante y plumas de avestruz. Un poco de tiempo, un lapso cualquiera, mientras se tiene un respiro o se recorre una distancia, sirven siempre para calmar los ánimos y refrescar la sangre encendida en las venas. Para cuando Porfirio y Alejandro llegaron con las señoritas Viesca, ya se había operado cierto cambio en el espíritu montaraz del bandido, y la serenidad había llamado a sus puertas.

0: Pero estando Pascual en la oficina del jefe Pruneda, cuando le dijo que iba a denunciar un asesinato, le dispararon desde afueras por sobre una ventana y cayó muerto.
1: ¡Fueron ellos! Tienen que haber sido Rentería y su amigo los que lo hicieron.
2: Y usted, señor coronel, tiene que pedir a la autoridad que los castigue, que los detenga y los metan en prisión.
0: Eso es lo que ustedes querían, ¿verdad?
2: No.
1: Nosotros no tenemos que ver nada con su determinación. Pascual quería mucho a papá y nunca se conformó con que esos asesinos anduvieran libres.
3: La verdad salta a la vista. Ustedes pensaron, señorita Lilia, que al denunciar a Rentería y a Buitrón, los apresarían y ya no se llevaría a cabo ningún arreglo que les costara dinero a ustedes mismas.
1: ¿Cómo puede pensar eso de nosotras, Alejandro?
3: Y así hubieran ocurrido las cosas. Pero ignoramos cómo alguien se dio cuenta de lo que andaba haciendo Pascual y le disparó en la misma oficina de la policía.
1: No tenemos nada de qué arrepentirnos porque nosotras no le dijimos nada a Pascual. Pero queremos que su entierro se haga por nuestra cuenta, en el mismo sitio donde fue sepultado nuestro padre.
0: Nosotros vamos a arreglar todo eso, señorita Lilia. Pero no me diga que no mandaron a Pascual a esa denuncia.
1: Le juro que no.
0: No jure en vano. Pascual no se hubiera movido en ese sentido si ustedes no se lo ordenan. Y es que ustedes no me conocen, señorita Lilia, y quién sabe si haya creído que yo me ponía de acuerdo con los otros para sacarles ese dinero y luego repartirlo entre todos. Porfirio Cadena...
2: ¿Qué? ¿Qué iba a decir usted?
0: Iba a poner un ejemplo con un bandido de por allá, de otras tierras. Porque parece que a los militares que somos nacidos del pueblo se nos tiene cierta desconfianza. Pero sepan ustedes, señoritas, que ese dinero se los quería dar a esos hombres para quitarles un peligro. Y sepan también que ansina como mataron a Pascual Ovalle, ansina pueden matarnos a cualquiera de nosotros. ¿No vale la vida de ustedes, por ejemplo, esos 100,000 pesos que querían Rentería y Buitrón?
1: Se los daremos, señor coronel.
2: ¿Es lo mejor?
0: No, ya no.
1: ¿Ya no quiere ayudarnos?
0: Es que ya las cosas están en otra manera, señorita Lidia.
3: Vamos a sepultar a Pascual. Vamos a ver lo que investiga la policía. Veremos lo que dicen Rentería y su amigo, y más tarde hablaremos de nuevo de este asunto. Salvo lo que opine aquí el señor coronel.
0: Estoy de acuerdo en eso, mijo. Vámonos.
3: Con el permiso.
1: Es propio.
2: Sí, señores. Tu brillante idea, hermanita.
1: ¡Cállate! ¿Tenías tú otra mejor?

0: ¿Crees que a mí me engañan estos hombres? Solo Dios sabe la clase de persona que será en realidad el coronel Campos. ¿Qué iba a decir cuando mencionó a un bandido de otras tierras? A mí me pareció muy rara su actitud. Creo que hasta palideció cuando dejó de hablar.
1: ¿A mí también?
0: ¿Por qué no declara abiertamente que fueron Rentería y el Fuereño los que mataron a Pascual?
1: ¿Y cómo lo sabrían ellos para sorprenderlo en las oficinas de la policía?
0: Olvídate de los detalles. Lo esencial es esto. ¿Por qué el coronel Campos y su hijo no le dicen a la autoridad que Rentería y su amigo asesinaron a nuestro padre y son los asesinos de Pascual? ¿Por qué no lo hacen? Porque serán de los mismos. Y por eso querían sacarnos dinero. Y seguramente luego nos iban a pedir más. Y luego mucho más. Hasta que nos dejaran en la ruina. ¿Por qué? ¿Porque somos unas mujeres? Se me está ocurriendo una cosa, María del Carmen. Trae el directorio telefónico. Y vamos a tratar de comunicarnos con el señor presidente municipal de Morácuaro. Para decirle que el jefe Pruneda debe detener a esos asesinos.
1: Vas a precipitarte de nuevo, Lilia.
0: Te digo que me traigas el directorio.

Pues tú sabes, Porfirio, que Pascual iba a denunciarnos como los que fregamos al viejo. Ahora que si no le tronamos antes de que mueva la lengua, pues ahorita tuviéramos en chiro.

0: Hola.
1: Y hasta nos podían colgar porque el viejo era un hacendado muy respetado en la región.
2: Osora deben otra, la de Pascual.
0: Naiden puede probarlo, Porfirio. Naiden Osvido. Esa ventana queda para un callejoncito donde ponen los muebles de la policía. ¿No había Naiden?
3: Pues hay que arreglar esto definitivamente, porque no se puede continuar con esta cadena de asesinatos. ¿Qué sucederá cuando las señoritas Viesca decidan hacer ellas la denuncia en contra de ustedes? ¿Las van a asesinar también?
0: Pues que no se metan con nosotros.
2: Es que son ustedes los que se meten con ellas, buitrón. La señorita Lilia dijo que están dispuestas a dar el dinero, los 50,000 pesos para cada uno.
0: Ahora sí, ¿verdad? Pero quisieron denunciarnos. El único arreglo es que Pepe y Carmelita vivan como marido y mujer.
2: ¿Dónde van a vivir? En la hacienda no, porque esa ya es mía. Nomás falta legalizar esos papeles.
1: La hacienda no se venderá. Y en lugar de ese arreglo que usted quiere, coronel, nosotros tenemos otra cosa que aconsejarle. Hay que se lo diga, buitrón.
2: A ver, a ver.
0: Mire, coronel, usted es rico. Usted tiene mucho dinero. Nosotros somos brujas y queremos agarrar sangrita. Y en vez de que nos vayan a nosotros con esa cantidad, ¿por qué no acepta que se la den a usted para que se vaya de estas tierras?
1: Antes de que vayan a descubrir la sepultura del verdadero coronel.
2: Me amenazan.
0: Nos defendemos, mi coronel.
2: ¿Quién los está atacando?
1: Yo fui militar, coronel. Antes de que lo ataquen a uno, debe prepararse para la defensa.
2: Pues a mí no me echan Naiden de estas tierras, ni de estas tierras, ni de ninguna parte.
0: Ni con dinero.
2: El dinero se los ofrecen a ustedes.
1: No lo queremos. Y aunque usted lo dude, coronel, Carmela me quiere como yo la quiero. Podemos ser felices si Naiden se mete con nosotros. El único arreglo es que me dejen a mí con mi esposa. Y ya lo sabe, la hacienda no se vende.
2: No es tuya, ¿pa' qué hables, Ancina?
1: Tampoco es de usted todavía.
2: Me la vendió su dueño. Nomás falta legalizar los papeles.
1: Cosa que no se hará, porque Carmela es mi esposa y tiene que contar conmigo.
2: Se me afigura que te estás apropiando de unos derechos que no tienes, Rentería.
1: Acabo de sacar una copia del acta matrimonial de mi casamiento con Carmela, aprovechando que estamos aquí en Morácuaro.
2: Sería punta de dinero.
0: O a punta de pistola, mi coronel. Mire, estamos en situaciones parecidas. Lo mismo que nos podemos ir nosotros de estas tierras, se pueden ir ustedes. Vamos aventando para arriba un peso fuerte. Aquí lo traigo. Cada quien le va lo que le guste. Y el que gane, ese se queda. Y el que pierda, ese se va mucho a la fregada.
2: Estoy de acuerdo.
3: No. Este asunto debe arreglarse bien, señores. Lanzan el peso al aire. Gana uno de ustedes. Los dos tienen la esperanza de ganar. Y el que pierda no querrá marcharse. Es mejor un arreglo de conformidad.
0: ¿Cuál? Entonces dilo tú, que eres tan inteligente.
3: Yo se los voy a decir. En el caso de ese matrimonio entre Rentería y la señorita Carmela, que ella decida. Dice este hombre que se quieren.
1: Y así es.
3: Muy bien, pues que ella decida. Si quiere vivir como su esposa, ella sabe lo que hace. Y si no quiere, Rentería deberá dejar ese capricho.
1: Estoy de acuerdo. Carmela me quiere.
0: ¿Y en el caso de la venta de la hacienda, qué?
1: La hacienda no se venderá.
3: Vamos por partes. Hay que ser razonables. Si Carmela se entiende con usted, Rentería, y si ella y sus hermanos, porque hay uno en Morelia, deciden vender, tendrá que respetarse su voluntad. Pero si la decisión es no vender, también se respetará esa determinación.
1: Pues,
3: hay muchos detalles que estudiar en este asunto. El señor Viesca falleció cuando iba a vender. Puede haber hecho testamento con anterioridad, y en ese testamento puede mencionar lo que deja a sus hijos. Lo que sea de Carmela será suyo, Rentería. Y si no hay testamento, pues la hacienda es muy grande. Si Lilia quiere vender y Carmela no, cada una puede hacer lo que mejor le convenga. ¿Por qué no esperar un poco para que se arreglen bien todas estas cosas?
0: ¿Qué dices, Porfirio?
2: Estoy de acuerdo con lo que dice mi hijo Alejandro últimamente.
1: Lo malo es una cosa, buitrón. Que yo les digo que Carmela me quiere y que está de acuerdo conmigo. Pero ahora falta que ella se porte ancina.
0: ¿Crees que se cuartelle?
1: Pues...
0: No tengas cuidado, Pepe. Ese arreglo que dice Alejandro, pues no es malo. No está malo. Pero pues como puede salir bien, puede resultar de la patada. Yo tengo otra idea mejor.
1: ¿Eh? ¿Cuál?
0: Ya te la tuve diciendo el otro día, hombre. Sí, por favor. Tantito café, un chorrito, ¿eh? Por favor, Lolita.
4: Sí, señor. ¿Ah?

0: ¿Piensas volver a Moracuero?
1: Pues, depende.
0: Si José vuelve, ¿verdad?
1: Pues, sí.
0: Mira, te voy a decir una cosa, Lola. Te voy a hablar con toda sinceridad. Carmela Viesca ha de querer Rentería. Hasta que se muera.
1: ¡Hasta que se muera, Ken!
0: ¡Ea!
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0: Forastero Impostor. Por esta estación a la misma hora. Sigan ustedes escuchando esta nueva serie rural mexicana con Porfirio Cadena, El Ojo de Vidrio, del escritor norteño Don Rosendo Ocañas. Muchas gracias por su atención.
1: Felicidades, felicidades.
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1: Buenas tardes. Buenas tardes, Honduras. Buenas tardes, el mundo entero, ¿qué tal? ¿Cómo están? Qué alegría saludarles en esta preciosa tarde de lunes. Sí, lunes 20. Hoy es lunes 20 de julio del año 2026.

Estamos en vivo a través de la Fénix Internacional, www.radiofénixinternacional.com. Contento de saludarle. Contento de que me esté sintonizando. Y contento de que me acompañe. Estas 2 horas de entretenimiento, 2 horas de buena música, 2 horas de puro flow. Así que vamos a pasarla bonito, vamos a disfrutar en esta tarde de lunes, lunes 20. Así es. Bueno, ya terminó el mundial, ¿sí? Ayer fue la gran final a la 1 de la tarde, hora América Central, donde salió campeón España. España, campeón de la Copa Mundial de Fútbol FIFA 2026. Recuerdo que en el año 2010 también salió favorecido campeón España, sí, en Sudáfrica, Sudáfrica 2010. Y en Estados Unidos, México y Canadá, 2026, también campeón España. Muchas felicitaciones, España, campeón del Mundial de Fútbol 2026. Felicitaciones España. Felicitaciones Argentina también. Sí, Argentina ha hecho un gran papel en la Copa Mundial de Fútbol. Argentina lo ha entregado todo. Al igual que cada uno de los países que formaron parte, ¿verdad? Son 48 selecciones las que estuvieron formando parte de la Copa Mundial de Fútbol. Sí, así que felicitaciones para las 48 selecciones. Gran trabajo, muchachos, gran trabajo. Se merecen un fuerte aplauso, ¿eh? Así que bueno, así iniciamos la autopista de los éxitos con este acontecimiento muy importante en el fútbol internacional. También les comento que ayer fue el aniversario número 15 de Radio Fénix Internacional. Sí, ahí estuvimos alternando con nuestro compañero Víctor el Fénix y con Hanin. Sí, a las 4 de la tarde estuvimos en vivo. Estuvimos disfrutando de un bonito especial. Sí, 15 años, qué bonito. Todos nuestros compañeros tuvieron un acompañamiento muy bonito en cabina, claro que sí. Desde las 8 de la noche hasta que finalizó Retro Fénix. Así es. Todos nuestros compañeros tuvieron una participación muy importante acá en la radio. Muchas gracias, felicitaciones a todos. Éxitos, que Dios me los bendiga. Y el próximo año queremos celebrarlo también por todo lo alto, así como celebramos los 15 años, ¿sí? 15 años de Radio Fénix Internacional. Felicitaciones Radio Fénix, felicitaciones Víctor, felicitaciones compañeros locutores, felicitaciones amigos oyentes, felicitaciones el mundo entero. Radio Fénix Internacional cumplió 15 años ayer. Así que, bueno, estuvimos muy contentos festejando a través de la programación en vivo de Radio Fénix Internacional. Vámonos con música, se viene Shampoo. Este tema se titula Agarra mi mano. Ah, bueno. Así iniciamos en esta tarde de lunes la autopista de los éxitos. 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

0: es una razón para disfrutar. 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

0: Claro que sí, mis amigos, escuchamos Agarra mi mano de Sean Paul. Dice que le gusta este sonido. Ay, ay, ay, qué bonito. Eso. Nosotros seguimos con más música, seguimos con más de la autopista de los éxitos. Autopista de los éxitos.
1: 2 de la tarde, 15 minutos.
0: Ahí está la hora exacta. 2 de la tarde, 15 minutos. A través de la Fénix Internacional, la voz de la inclusión social. Saludos para Víctor el Fénix. Saludos también para Rocío hasta Mocoretá, provincia de Corrientes, Argentina. Saludos Yanni. Saludos Hanin hasta territorios palestinos. Hanin. Saludos Hanin. Saludos también para Ani Casco hasta Tegucigalpa, Honduras. Mi gente de La Paz, mi gente de La Paz. Arriba La Paz. Saludos para Isabela, que ya está conectada con nosotros. Ya está disfrutando de la autopista, Isabela. Dice que quiere escuchar Número Equivocado. Ay, ay, ay. Cuidado. Cuidado al marcar esos números, chicos. Cuidado. ¿Ah? ¿Usted alguna vez ha marcado algún número equivocado? ¿Ha hecho alguna llamada donde tal vez usted pensó que marcó bien, pero es todo lo contrario? Escucha esta historia, escúchela, qué bonita, ¿eh? Así que vamos complaciendo a Isabela. Número Equivocado, suena aquí en la autopista de los éxitos. El programa que le mete ambiente a tus tardes.

0: Y estaba seguro de que marcó bien, pero marcó mal. Bueno, nosotros seguimos con más música, vamos complaciendo a Rocío. Este tema que dice: no fue culpa tuya, ni tampoco mía. Ay, ay, ay. Oiga, qué bonito. Me gusta este tema, me gusta. Oiga, qué bonito. No fue culpa tuya,
1: ni tampoco mía.
0: ¿Cómo? Fue culpa de él. ¡Eso! Disfrute la autopista de los éxitos, el programa que le mete ambiente a tus tardes. El programa que te complace al instante. Vámonos, este bonito tema, esta rica bachata. Shakira, Ozuna, el negrito ojos claros, Ozuna. Ozuna estará en concierto en Honduras. Así es. 19 de septiembre, Ozuna, Estadio de Ingenieros Coliseum, Tegucigalpa. Así que, bueno, va a estar Ozuna. Seguro que cante este tema, seguro que sí.

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Seguimos con más música, seguimos con más ambiente aquí en la autopista de los éxitos. Escuchamos a Zoilo junto a Aitana. Y es que me gustas tanto. Uy, qué tema. Uy. Como diría aquel. Uy. Bueno. Saludos, Víctor. Saludos, mi hermano. Ahí está Vic disfrutando de la autopista a todo volumen en estéreo. Saludos, Janín. Saludos, Rocío. Saludos, Yanni. Saludos, Mili. Hasta México. Mili, saludos. Bueno, vamos a complacer peticiones. Saludos para Isabela. Vamos complaciendo peticiones. Sí, vamos a complacer a Rocío. Vamos a complacer a Rocío con estos bonitos temas. Buena suerte, Pedro Capó. Mamá soltera, agrupación Marili. También una carta al cielo de la misma agrupación. Así que vamos complaciendo peticiones aquí en la autopista de los éxitos, el programa que le mete ambiente a tus tardes.

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2: Ay, ay, ay. Nosotros seguimos con más música. Más música en tu programa favorito, La Autopista de los Éxitos. A través de la Fénix Internacional. Saludos para Rocío. Báilalo, Rocío. Eso. Saludos, Yanni. ¿Dónde está Yanni? No aparece Yanni. Hoy no nos ha reportado sintonía. De igual forma les saludamos. Saludos, Janín, hasta territorios palestinos. Me gusta cómo suena esto, me gusta.

0: radio favorita, que ayer estuvimos cumpliendo 15 años. Sí, Radio Fénix festejó 15 años, 15 años de aniversario. Todavía hay pastel, todavía hay pizza, por si quieren. Ay, ay, ay, yo me comí como 6 pedazos de pizza. Oiga, estuvo bueno eso. Aniversario Radio Fénix Internacional, 15 años. 15 años no se dicen fácil. 15 años son 15 años. Dice Rocío que quiere 4 pedazos de pastel. Todavía hay. Así es. Todavía. Por si quieren comer pastel. Les saludamos en esta hora de la tarde. ¿Sí?
1: 2:57
0: 2:57, la hora exacta. En todo el territorio nacional de Honduras y en Centroamérica. Súbelo, súbelo, súbelo. Oiga,

Eso, escuchen ese ritmo de la autopista. Así que bueno, nosotros nos vamos con música. Sí, les saludamos a ustedes que se vienen conectando con nosotros. Muchas gracias Honduras, gracias el mundo entero por sintonizarnos a través de nuestra página web www.radiofenixinternacional.com, a través de nuestras plataformas digitales. Ahí búsquenos como Radio Fénix Internacional, en TuneIn Radio, Sendo Media, Renova Music, Tapin Radio y otras por ahí, ¿verdad? Nuestra plataforma para sistemas dispositivos Android. Con sistema Android, ahí está nuestra aplicación móvil Radio Fénix Internacional. La música de ayer, la música de hoy y la música de siempre la escuchas en Radio Fénix Internacional. Así que no te pierdas nuestra programación, que está buenísima. Y vámonos con el mate y con el tereré. Ay, ay, ay. Súbelo, súbelo, súbelo. Uy, uy, uy.

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3: Y vamos con algo de Los Palmeras. A Johanna le gusta este tema. Al igual que a Yanni. Ay, ay, ay, Yanni.

Mi mayor anhelo suena en la voz de Banda MS. Sí, Banda MS. Qué bonito tema, qué bonito tema. Así que para los enamorados, para las enamoradas, vámonos con este bonito tema. Para alguien que me está escuchando. Gracias, gracias.

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Ah, 3 de la tarde. 26 minutos. 3 de la tarde, 26 minutos. Y nosotros seguimos con más música. Seguimos complaciéndole, seguimos entreteniéndole a través de la Fénix Internacional. Si nos quieres seguir a través de nuestras redes sociales, en X, antes conocido como Twitter, arroba Amistad Fénix, en Facebook Radio Fénix Internacional Oficial. Si usted me quiere seguir a través de X, arroba Carlos Lizardo 9. En Instagram, Carlos Lizardo 1. Muchas gracias por su sintonía. Seguimos con este bonito tema de Miguelito junto a Divino. Esta rica bachata titulada Mochila de Amor. Tema que salió en el año 2008. Tema que estuvo en los primeros lugares en la tendencia a nivel mundial de los mejores temas o de los temas del momento. Vámonos con más música en tu programa favorito.

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hemos estado escuchando música romántica. Sí, hemos estado disfrutando de este bonito programa, ¿verdad? Ustedes son quienes están solicitando sus temas favoritos a través de nuestra línea directa más 504-96-646-7736. Así que bueno, saludos para todos. Como siempre, muchas gracias. Muchas gracias por disfrutar de la autopista de los éxitos.

Muchas gracias a usted que me ha sintonizado durante estas 2 horas de programación. Gracias, gracias, gracias. A través de nuestra página web, a través de nuestras plataformas digitales, a través de nuestra aplicación móvil. Así que tenemos varias alternativas, varias formas de escuchar la radio. Eso es muy bonito, ¿verdad? Muy bonito, porque usted está activo. Sí, usted se entretiene, usted disfruta de lo que hacemos acá en la radio. Usted disfruta cuando le saludamos, cuando le complacemos, y eso nos hace sentir muy satisfechos, muy contentos. Vamos a saludar a Alejandra Torres. Alejandra Torres nos está sintonizando en Colonia Kennedy, Tegucigalpa. Saludos, Alejandra Torres. Vamos a complacer a Alejandra con este bonito tema. Primera cita en la voz de Karin León. Esto suena así aquí en la autopista de los éxitos. Cántelo, báilelo, gócelo, dedíquesela.

Bueno, mis amigos, lastimosamente el tiempo no nos da para más. Quisiéramos seguir con ustedes aquí en la autopista de los éxitos, pero bueno, acá en la radio ya ya tenemos, ¿verdad?, los espacios correspondientes a cada programa. Así que, bueno, estaremos escuchándonos mañana, sí, mañana, martes, 2 de la tarde, hora América Central, a través de Radio Fénix Internacional, la voz de la inclusión social, la voz de la amistad. Estamos en el mes de aniversario, sí, mes de aniversario de Radio Fénix Internacional. Ayer fue la celebración y pues todo estuvo muy bonito. Felicitaciones a todos los locutores y a todos, ¿verdad?, los que formamos parte de Radio Fénix Internacional, principalmente a ustedes, que son nuestros fieles oyentes. Cuídense mucho, mis amigos. Saluditos para Rocío, para Yanni, saludos para Leslie, para Abril, saludos para Ani Casco, Víctor el Fénix, Glendita Estrada. Saludos para Alejandra, para Andrea, para Jocelyn, para Isabela, para todos los que nos han reportado sintonía en esta tarde. Cuídense mucho, nos escuchamos mañana, que Dios me los bendiga. Un abrazo para todos, pórtense muy bien y continúen disfrutando de nuestra programación. Se viene Nosotros, Nosotros y una canción con Rafael Saldaña y Víctor el Fénix, aquí en la Fénix Internacional. Me voy a despedir con este buenísimo tema de Prince Royce. Este tema se titula Loquita por mí. Ay, ay, ay. Prince Royce junto a Romeo Santos. Loquita por mí. Suena aquí en la autopista de los éxitos, el programa que le mete ambiente a tus tardes.

Por hoy hacemos un alto en este recorrido a través de la autopista de los éxitos. Te esperamos

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0: 13 minutos pasan de la hora. Muy buenas tardes, ¿cómo estamos, amigos? Ya estamos entrando en la zona de nosotros, de Rafa y yo, y una canción que usted también. Buenas tardes, Rafa.
1: Buenas tardes, Víctor. Buenas tardes a todos los amigos que están pendientes a esta hora de esta emisión de Nosotros y una canción. Canción que corresponde a hoy, 20 de julio del 2026. Hoy es el día de del indio desplumado.
0: El indio Lempira.
1: Lempira, ¿eh? Está desplumado el indio Lempira. No, hombre, se ha devaluado enormemente en estos primeros meses, ¿no? ¿Cuánto? Como 20 centavos cada mes, ¿no? Eso más o menos es el promedio, calculo yo, según, yo no soy matemático, pero según abuelo de pájaro, mi cálculo, ¿no? Uno, 15 o 20%, de 15 a 20 centavos más o menos se ha ido devaluando en los últimos momentos, en los últimos meses, el indio Lempira, ¿no? Ya estamos casi a 27 lempiras por dólar. Bueno, imagínense, comenzamos hablando esto de, del dinero y del representante de nuestra moneda hondureña, que es el cacique Lempira, ¿no? Hoy es el día de Lempira y en las escuelas hay diferentes actividades conmemorando la fecha de, pero, entiendo yo, el nacimiento.
0: Hasta en las escuelas, ¿eh? Hasta en las escuelas se está perdiendo eso ya del lindo Lempira.
1: Ya se está perdiendo, sí, es cierto.
0: Ya no hay ese fervor.
1: Ese civismo que había antes, patriótico, el fervor patrio.
0: Sí, no se les mira ese entusiasmo de los muchachos. Porque antes los vestían de inditos, uh-huh, y cosas así, ¿verdad? Entonces, ahora sienten más bien como que se ofenden los niños, ¿verdad? Que los pintan de inditos.
1: Entonces, se ha perdido ese orgullo de decir, representar o conmemorar al indio Lempira, ¿no?
0: Y hablando de otra orden de cosas, ya tenemos campeón mundial, hombre. Ya tenemos campeón.
1: Ya tenemos a España, olé. Bueno, te cuento que me gané 200 lempiras ayer.
0: ¿Cómo?
1: Aposté 100 con 200 lempiras, aposté 100 con Marisa, con Marisa Fuentes, y aposté 100 con Leti, no, hombre, con esta niña, ¿cómo es que se llama? Ay, ya mía me falla la memoria,
0: ¿quién?
1: ¿Sabes?
0: ¿Con Suyi o quién?
1: Con Suyi García, correcto. Y cuando estaba el partido, en los 27, 28 minutos prácticamente, estaban viendo de que, no sé, que no caía el gol, ¿no? Y estaba 0-0, se mantenía 0-0. Yo le propuse que jugáramos a 500 lempiras. Pero claro, ya estaban viendo ellos la forma de destacarse de la selección española.
0: Que,
1: ¿no?,
0: estaba encima de España.
1: Exacto, que la España estaba, como quien dice, llevando la delantera. Es
0: que usted dice cuenta que le expulsaron un jugador ahí, entonces dijiste, aquí está la de nosotros.
1: No, pero es decir, los 100 lempiras los apostamos antes de comenzar el partido.
0: Ah, bueno.
1: Yo propuse 500 ya a la media hora prácticamente, pero claro, como miraron de que estaba jugando mejor España, pues no, vale, se decidieron. No se decidió Suyapa y Eduardo le dijo que no, es decir, Eduardo fue que no le permitió, como que Suyapa sí estaba dispuesta a apostar los 500 lempiras. Pero bueno, no, como quiera, yo nunca había acertado una apuesta, fíjate. Me siento alegre porque digo yo, pues ahí fue mi suerte que al fin pegué en una, digo.
0: Por fin vi una, dijiste vos.
1: Por fin vi una, digo. Entonces vaya, por ver, no por el dinero, sino por apostar y por acertar, ¿no? Acerté la primera vez ayer, digo. Bueno, yo siempre he apostado, no me va bien. ¿No?
0: Y el otro partido, desde el tercer lugar, estuvo impresionante. Mira cómo le ganó Inglaterra a Francia. Seis goles a cuatro. Ajá.
1: Sí,
0: en ese partido
1: andaba de capa caída la selección francesa, ¿no?
0: No, pero Mbappé,
1: así que lo siento por mi yerno.
0: Mbappé por su liderazgo de goleo, él lo ganó, te cuento. Mbappé ganó el liderazgo de goleo.
1: Sí.
0: Él se lleva el botín de oro, ¿verdad? El máximo goleador del mundial con 10 goles. Seguido muy de
1: ¿Y
0: cerca.
1: ¿Cuántos millones se lleva la selección en este caso? Como tal.
0: No, es que le dan
1: ya en tercer lugar. En el cuarto lugar sería Francia, ¿no?
0: Sí, cuarto. Sí, es correcto, en cuarto.
1: ¿Cuántos dólares le dan? ¿Cuántos dólares?
0: No, al primer lugar le dan 50 millones.
1: Ah, sí, 50 millones. Al segundo, 33.
0: Al segundo
1: 33,
0: le dan 30, y, otros, 37 lugar, por ahí.
1: Sí, en no, 33.
0: El tercer y cuarto lugar andan así como en 23 más o menos, más allá. Significativamente.
1: Pero como quiera, es una buena cantidad, como quiera, ¿no?
0: Sí, no, claro.
1: Ya repartido entre todo el equipo.
0: No, lo que pasa es que no se lo dan al equipo, sino si no se lo dan a la delegación del país, como que si fuera como si fuera aquí la FENAFUT, así, por decirte algo.
1: Ah, yo creía que se lo daban para que se lo repartieran a los jugadores.
0: No, hombre, ¿cuál es?
1: ¿Ni los 50 millones tampoco?
0: Tampoco.
1: Ah, mira, que yo estaba equivocado en eso. La verdad que yo, la percepción que tenía era que los jugadores tenían ese premio, ¿no?
0: Te cuento que los reyes de España les dieron un regalo a los jugadores de la selección.
1: ¿Ahí es donde voy?
0: Sí.
1: Es justo, a los jugadores es justo, vaya. Y es un buen incentivo. ¿Y los reyes de España qué regalaron?
0: Bueno, a los jugadores, a los que más sobresalieron, les regalaron un carro último modelo.
1: ¡Wow! Carro del año.
0: Sí, carro del año le dieron. Bien, ¿no?
1: Pero no a toda la selección, sino que a los sobresalientes.
0: A los jugadores más sobresalientes, por ejemplo.
1: Ahora, yo creo que la selección de España, lo que sí escuché en los comentarios, y es bueno eso, es que tiene jugadores más jóvenes que la selección argentina, ¿no?
0: Un promedio de 27 años es el de España.
1: Son más jóvenes los de España, ¿no?
0: Sí, claro.
1: Porque ya este Lionel Messi, que es la estrella, prácticamente ha sido la admiración de todo el mundo. Ya este es el último mundial que yo creo que participa, ¿no? No veo que de qué forma va a participar en otro mundial, ¿no? Sí. Me parece que ya está muy viejo para jugar.
0: Bueno, pero tiene...
1: No, yo no sé.
0: O sea, si un viejo tuviera esa calidad de Messi, podría tener 50 años.
1: Por supuesto. Admirable, por supuesto. Pero ¿hasta qué años pueden jugar?
0: No, es que eso es la capacidad. No está designado a qué, sino hasta donde el cuerpo le aguante.
1: Pues. Oh, ya, depende de la capacidad entonces.
0: Lo que pasa que...
1: Yo pensé que había una edad para eso.
0: Dicen que hasta los 38, 40 años, ¿verdad? Pero yo recuerdo un jugador de Camerún, creo que se llamaba Roger Milla. Ese fregado tenía 40 años y fue uno de los goleadores de un mundial de Alemania, creo que fue.
1: ¿Eh? Sí. Increíble.
0: Y en ese caso,
1: esperas de mí.
0: También, fíjate que ocurrió algo extraño en el mundial este, porque a los jugadores les regalaron un anillo de oro y diamante a cada uno de los.
1: Escuché de eso
0: pero
1: también.
0: Es porque decían que los que iban a ganar ya tenían la FIFA todo, que iba a ganar Argentina. Entonces los anillos eran para Argentina, e incluso el confeti que tenían era color como la bandera de Argentina, era azul, ¿no?
1: Entonces, fíjate que aquí en América todo el mundo le apostaba a Argentina. Todo el mundo le apostaba a Argentina.
0: Si es que le iban a Argentina, de recto.
1: Bueno, de hecho, yo también le apostaba a Argentina. Lo que pasa es que Marisa, con la que aposté por el caso, y la chica esta, García, Suye García, le iban a Argentina, entonces no querían ponerse para el lado de España, no porque yo hubiera perdido, la verdad. Yo le iba a Argentina
0: pero
1: también.
0: Te cuento que si hablamos de méritos.
1: Como no quisieron, yo me puse para España.
0: Vos vas a creer que algo insólito. El portero español solo se dejó meter un gol en 8 partidos.
1: Un qué gol. Bárbaro, qué buen récord que lleva.
0: Claro que sí, hombre. Un porterazo.
1: Batido solo una vez, vaya.
0: Una vez, un solo gol. O sea, que España le metieron 8 goles. Mm. Ah, perdón, Argentina.
1: No, Argentina.
0: Argentina, 8 goles, sí.
1: Sí.
0: No digamos a Francia, que en el último lo vacunaron con 4 goles. Bien, Francia recibió sus 12 goles, yo creo.
1: Vamos, que España merecía ganar la Copa, sí, sin lugar a dudas.
0: No, y cómo jugaron de principio a fin. Está como que un 70% el dominio del balón de los españoles para un 30% argentino. Ahí te lo dice
1: todo. Sí. Es correcto. Por eso fue que a los 30 minutos que yo propuse apostar los 500 lempiras, no me lo aceptaron, desde luego. No había mirado. Y ya a la delantera España, como quiera.
0: Bueno, vámonos con música, porque no.
1: ¿Qué esperas de mí? Es esta canción, ¿qué esperas de mí? De los éxitos legendarios, vamos a decirlo así, de los Galos de Chile, un tremendo grupazo con la voz de Lucho Muñoz, muy romántico, Lucho Muñoz con estos temas. ¿Qué esperas de mí? Que pegó allá por 1971 aproximadamente. Y las complacemos a Xiomara Sandres, esta solicitud de Xiomara Sandres, como siempre, en primera fila, solicitando su música. Y saludando también a Leti, a mi sobrina política Leti. Ayer estuvimos aquí en casa departiendo, almorzando y contándonos las vivencias, las experiencias que vivió, que llegó allá en España y recientemente ya está de vuelta por aquí en su tierra, en Honduras. Bienvenida, Leti Maradiaga. Y bueno, aquí complacemos con los Galos de Chile. ¿Qué esperas de mí? Suena en Nosotros
0: y una canción. Canción.

0: 28 minutos, si es que te rasga, si habla lata, dice Chayín, hombre.
1: 28 minutos pasan de la hora aquí en Nosotros y Una Canción, amigos. Continuamos con ustedes, complaciendo su gusto musical. Gracias por la sintonía. Y traemos a Doble Pepe, a José José de México. Bueno, y hablando de México,
0: ¿qué pasó?
1: Quiero saludar a los amigos allá en México, a Raúl Aldana.
0: Gran Raúl Aldana.
1: Y saludar a Lupita también. Gracias por la sintonía. Los buenos amigos allá en México, en cerquitas del DF. Y también aquí a Marina Sánchez, que la escuché ahí también participar en la hora de El Ra anoche, ayer domingo, celebrando los 15 años de emisión continua de esta Radio Fénix Internacional, amigos. Ayer fue 19 de julio. El 19 de julio cumplimos 15 años. O sea, ayer estuvimos de manteles largos aquí en Radio Fénix Internacional. Y escuchamos la participación ahí de Marina Sánchez, que me gustó escucharla. Y bueno, ahí con el gran amigo Raúl Aldana. Ayer también cumplió años la buena amiga Ada Luisa Oseguera. Cumpleaños el día de la Fénix, mira, el día de Radio Fénix. Qué bien por Ada Luisa Oseguera, enhorabuena. Le felicitamos que cumpla muchos años más de vida.
0: Ah, felicidades a Ada Luisa, claro que sí, hombre.
1: Sí, eso.
0: Que le haya pasado bien.
1: Ayer. Le prepararon un rico asado ahí, sus familiares.
0: ¿Y a dónde la pasó, Ada Luisa?
1: A Luisa, entiendo que la pasó allí en Galeras, allá en Guinope. Allá creo que allá estuvo, si no me equivoco, es que no me invitó. Me iba a invitar, pero no sé qué pasó a la hora de la hora. Finalmente no se llegó a cabo, no llegó a la invitación a tiempo, ¿no? Así es que, bueno, eso ya queda por otro asunto, ¿no? Pero bueno, saludos como quiera, que la haya pasado bien a Luisa y que cumpla muchos años más de vida. Le deseamos Víctor y su servidor desde aquí, desde esta Radio Fénix Internacional. Bien, vamos a complacer a Leti Maradiaga con uno de sus temas solicitados. Ese José José de México que canta El Amar y El Querer. Hay una gran diferencia entre el amar y el querer, ¿no? Vamos a ver
0: el querer, escuchar esta letra. El querer es gustar, dice ahí. El amar es sufrir.
1: El amar es sufrir. El querer es la carne, el deseo, ¿no?
0: La carne y la flor, dice.
1: La carne y la flor.
0: Dice que es buscar el oscuro rincón, hueso.
1: Ay, ay, ay. Yo estaba buscando un día un rincón oscuro, pero ay, cuando me decido, ¿qué va? Estaba donde tenía, me estaba viendo de todos lados, había luz bastante, como yo miraba oscuro.
0: Cualquier lugar era oscuro para vos.
1: Para mí cualquier lugar era oscuro. Eso mismo.
0: Bueno.
1: Y nada, me estaba mirando, pero sí, ya poéticamente describiendo la canción, sí, es una maravilla de letra.
0: Muy linda, claro.
1: Vamos a escucharla aquí. Nos enamoramos, la escuchamos, la disfrutamos aquí en Nosotros y una canción.

0: 35 minutos pasan de las 4 de la tarde. Y es que todos sabemos querer, Rafa, pero...
1: pero pocos sabemos amar. Vos sabés que no sabes amar.
0: Bueno, yo creo que las dos cosas, amor.
1: Bueno, qué bien, qué bien. Okay. Me pide por aquí Marixa Fuentes una de Espinoza Paz.
0: Hombre.
1: A ver cuál le ponemos. No, no aquella muy fea. Ya no me gusta aquella.
0: Ah.
1: Me estás chingando la
0: vida. Ah, no me chingues.
1: No me chingues la vida, la cosa. No me chinguen la vida. No sé, pero... ah, es que la canción no es mala, pero el título no me gusta mucho, que con...
0: ¿ah? Vamos a ver qué me encuentro aquí.
1: Ya hay otras buenas por ahí de Espinoza Paz.
0: Aquí tengo una que se llama Lo Intentamos. Otra, Perdí la Pose.
1: Está bien, pero es buena.
0: ¿Por qué le engañé a la otra? Para no perderte.
1: Ese es bonito también.
0: El próximo viernes también está aquí.
1: Ese es buena, esa me gusta.
0: Vamos
1: a mandar esa entonces. Bueno, vamos a mandar esa entonces a Marisa. ¿Ya se la ponemos?
0: Vamos, sí, ahorita la estoy descargando. Aquí.
1: Bien. Se la ponemos entonces ya. Bueno, saludos para Marisa Fuentes esta tarde, aquí en un punto de la capital. También saludamos al querido amigo Roberto Arturo Valle. Está con su esposa escuchándonos a esta hora de la tarde. Gracias por la sintonía. También al amigo José Adán Ardón Pastor, hasta Juticalpa, Olanche. Siempre Adán está ahí con nosotros apoyándonos. A don Víctor también allá en Juticalpa. Don Víctor, que es el propietario de Radio Ritmo 1130 en Juticalpa, Olancho. Y para todos los olanchanos que están en sintonía, aquella amiga también, a Jenny. ¿Qué se hizo Jenny, mi amiga Marixa? No sé qué se hizo Jenny, ¿no? Allá por el Guayape. Es la que vive allá por el Guayape. Bueno, como quiera, le saludamos a Jenny. También nos, de pronto, por casualidad, nos escucha por ahí. Nunca se sabe, como digo, Chelato, ¿no? Bueno, saludos a Omar Manegas también esta tarde. Está escuchándonos en la capital del sol, Miami, Florida. Bueno, gracias por la sintonía. Para el amigo Omar Manegas, el querido amigo Omar Manegas. Bueno, para toda la familia también, felicidades. Vámonos entonces, Víctor, con Espinoza Paz.
0: Vámonos.
1: ¿Cómo se llama, Víctor?
0: El próximo viernes.
1: El próximo viernes, a ver qué hay el próximo viernes.
0: Uy, hombre.
1: La escuchamos aquí, la complacemos, la escuchamos aquí en nosotros. Y una canción.
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0: Bueno, 42 minutos pasan de las 4 de la tarde.
1: 4 de la tarde.
0: Y Rafa nos está recordando de nuestro amigo Urbano, ¿verdad? Que ya cumple un año, Rafa.
1: Sí, el 18, anteayer, cumplió un año don Urbano Duarte y Duarte.
0: Y habernos ido.
1: Recordando.
0: Haberse nos ido de la tierra.
1: Sí, se nos fue de aquí este valle de lágrimas, como digo yo, ¿no? Don Urbano Duarte y Duarte, ahí nos dejó varios sellos. Para diferentes programas de la radio, y tuvimos ese honor, vamos a decirlo así, ese privilegio de lograr antes de que él muriera, porque creo que estos sellos, estos, Víctor les dice pisadores, ¿cómo lo dice vos, Víctor?
0: Sí, sellos.
1: Estos sellos de la radio, don Urbano los grabó como unos 5 meses antes de fallecer.
0: Sí,
1: entonces, sí, más o menos tuvimos ese tiempo. Y tuvimos ese privilegio, ese honor que nos dejara grabada para la radio esa voz tan bella que tenía Urbano. Tenía una voz de trueno el hombre.
0: Uy, hombre.
1: Una voz definitivamente convencía a cualquiera con esa voz.
2: Escuchando.
1: No, y es que pocos locutores, para mí pocos locutores han tenido esa voz que...
0: Esa que puse ahorita de fondo ahorita es Urbano, el que escucharon aquí. Sí. ¿Verdad? Escúchalo un poquito,
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0: Ese es Urbano.
1: Era don Urbano Duarte, en vida. Y nos grabó estos sellos para la radio. Qué privilegio más enorme tuvimos, que tenemos, de tener esa voz de don Urbano, que se fue físicamente, pero aquí se queda con nosotros y lo estamos recordando y seguiremos recordándolo siempre mientras nosotros estemos en este valle de lágrimas. Por aquí
0: bueno,
1: estamos.
0: Y mientras tanto, bueno. Giselle nos pide una mujer de nieve. ¿Cómo es la cosa aquí, Rafa?
1: Ay, Giselle te mandó un cariñito ahí, te estaba contando.
0: Hombre, ¿no?
1: Una guitarra.
0: Muchas gracias.
1: Te mandó Giselle una guitarra, un llavero en forma de guitarra.
0: Bueno, pues.
1: Llavero de la madre patria España.
0: La vamos a poner, la vamos a poner al carro, ¿no?
1: Sí, excelente, no, me gusta. A mí me gusta, yo me quería quedar con él, pero bueno, digo, no, tengo que cumplir el encargo de dárselo a Víctor. Así que nos lo trajo la sobrina política, Leticia Maradiaga, ¿no?
0: Nos hubiera mandado
1: de vuelta de sus vacaciones.
0: Una botella de vino ahí, Giselle, ahí a Rafa y a mí.
1: Si es que ya venía cargada la muleta, la maleta.
0: Vaya.
1: Sí, ya traía cargada. No cabía nada, una vino ya no cabía, me cuentan.
0: Hombre.
1: Pero bueno, gracias por los cariñitos, Giselle. Aquí tenemos ya esto y disfrutando también ya de unas aceitunitas que me mandó también, que se acostumbran allá en España para, como quien dice, como boquitas, ¿no? Como tapas.
0: Sí.
1: Así que gracias por compartir. Gracias a Xiomara también, a Yasmín, mi querida hija Yasmín Maciel también, y a Juan Manuel, al esposo de Yasmín. Juan Manuel me mandó aquí unos audífonos que los estamos usando justamente ahora.
0: Por eso que oyen.
1: No sé, Bluetooth.
0: Por eso que oyen que suena bien, Rafa. ¿Ah? Está sonando bien.
1: Sí, pero ya ahora sí bien parejo con estos audífonos que se ha visto. Así es que sí, estos audífonos están mundiales, definitivamente. Son de diadema.
0: Bueno, yo creo.
1: Pero sí, son Bluetooth.
0: Rafa,
1: están, pero
0: esos audífonos se los ocuparon para la radio porque están muy buenos.
1: Los voy a dejar solo para la radio, entonces, definitivamente. Pero sí, suenan bonitos, ¿no? La verdad, tienen un sonido. Encantado estoy con estos audífonos. Así que, y los zapatos también que me mandaron. O sea, gente calzado, ¿verdad? Fíjate que ya, qué privilegio, ¿no? Voy a andar unos zapatos traídos de Europa, directamente para mis pies. Así que gracias.
0: Te veía que mucho ponías aquella canción de zapatos rotos.
1: Zapatos rotos, ya tenía los zapatos rotos aquí ahorita, fíjate, tengo mis zapatos rotos. Llévalos a calza, a reparadora de calzado, el DIR.
0: Uy,
1: creo que así era un anuncio, ¿no? Bueno, recordamos aquellos buenos tiempos.
0: Aquella marca de zapato que era salvadoreño, el zapato Adoc, ¿te acordás?
1: Adoc, sí, famosísimos.
0: Era un buen zapato.
1: Es cierto, famosísimos los zapatos. Sí, es cierto. Bueno, vamos a complacer peticiones con un salvadoreño, justamente.
0: Bye.
1: Con un cantante salvadoreño, Álvaro Torres, un gran cantante y compositor. Álvaro Torres va a complacer con esto que se llama Mujer de Nieve. Esta es para complacer a Giselle Saldaña allá en Figueras, España. La disfrutamos, la escuchamos aquí en Nosotros y una canción.
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1: Bueno, pues 50 minutos pasan de las 4 de la tarde aquí en Nosotros y una canción, amigo Saldaña.
2: Así es, apenas una decena de minutos y estamos en las 5 de la tarde en este día lunes, iniciando la semana laboral, lunes 20 de julio 2026, como dije anteriormente, día del cacique de Pira, una fecha cívica aquí en nuestro país. Bueno, vamos a continuar con la buena música y recordando aquellos buenos tiempos, aquellos años idos que no volverán y que vienen a nuestra mente, a nuestro recuerdo, Rafa, con una canción.
1: Quiero
2: una
1: mandar canción
2: tocando tu corazón.
1: Quiero mandar un comunicado aquí de la Secretaría de Educación. Está avisando a todas las escuelas y colegios a que por motivo de los ensayos que hacen los muchachos con las bandas de guerra, no tengan que interrumpir las clases. Prohibido terminantemente por la Secretaría de Educación el interrumpir las clases por los ensayos. Tendrán que adecuarlos en horas diferentes. ¿Verdad? Comunicado de la Secretaría.
2: ¿Qué cosa esa, no?
1: ¿Verdad? Esto es para los ensayos que hacen para el 15 de septiembre.
2: Sí, para los desfiles del 15 de septiembre, los desfiles patrios. ¿Y cuándo sería entonces?
1: Es que saber lo que siempre ha pasado en estos tiempos, Rafa, que los niños no van a clase porque como está la banda practicando, están con aquel escándalo, entonces cómo van a estudiar, pues.
2: Es correcto,
1: entonces, sí, no aprovechan. Hay un grupo de, puede ser de 40, 50 muchachos, pero hay 200, 300 que se quedan parados, pues, que no hacen nada.
2: Es correcto.
1: Entonces,
2: sí,
1: es por cierto, eso están evitando eso ahorita la Secretaría de Educación de Honduras, así que ya saben.
2: Me parece acertada la medida, pero ellos tienen que programar para practicar los sábados y domingos, ¿no?
1: Sí.
2: Tiempo libre.
1: O en la tarde.
2: O practicar en la tarde.
1: Porque
2: después de que salgan
1: casi
2: de
1: siempre estas escuelas y colegios son zonales, son del barrio, de la colonia.
2: Ajá, sí.
1: Entonces no tendría
2: problema. Correcto. Yo aquí en el alto he escuchado también cuando practican, pero sí, este año he observado que no he escuchado todavía los colegios, las bandas de guerra de los colegios aquí, no, locales aquí, de aquí de la colonia.
1: Aquí, ¿no? El colegio de aquí que se llama Santa Mónica, estos practican todos los días, mano. Pero
2: sí, ya están.
1: Desde que oí esa prohibición, no oigo el escándalo, ya no lo escucho.
2: Sí. No, bueno, qué bueno que están acatando la decisión, ¿no?
1: Sí, claro.
2: Acatando la prohibición, que me parece muy acertada. No cabe duda alguna. Me parece muy acertada porque los alumnos que están en clase, en el aula, no aprovechan con tanto ruido. ¿Cómo van a estudiar?
1: Y los vecinos
2: ¿cómo
1: también
2: se van a concentrar?
1: Los vecinos con tanto escándalo ahí de, sí. Porque eso no practican media hora, una hora. Practican hasta 4 horas, hombre.
2: Sí, es correcto, sí. Cierto. Bueno, vamos a escuchar este lindo tema ahora con Los Ángeles Negros. Esta se llama Y Volveré. Vamos a complacer peticiones con este tema a Xiomara, creo que es, ¿no?
1: Xiomara Sandra, correcto.
2: Xiomara, sí, Xiomara la pide. Vamos a complacerle con la voz de Yermaín de la Fuente. Y Volveré con Los Ángeles Negros. Aquí estamos escuchándola en Nosotros y una canción.
3: 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Estoy seguro que muchos de ustedes sí la conocen. Es una canción que nos abrió las puertas cuando salimos de San Carlos a Santiago y luego Argentina, Uruguay, Paraguay, Perú y todo el Cono Sur, luego Centroamérica, Estados Unidos, Canadá, el Caribe y por último este hermoso país donde nos hemos quedado aquí en México.

0: 58 minutos ya, 2 minutos para tocar las 5 de la tarde, Rafa.
1: Así es, Víctor, ya estamos ya acariciando la nueva hora, ya estamos llegando, rozando las 5 de la tarde, aquí en Nosotros y una canción, complaciendo peticiones con sus canciones favoritas aquí. Quiero saludar con antelación, dos días antes del cumpleaños de nuestra queridísima amiga, compañera de infortunio, la señora Patricia Dinora Armillo de Discoa. Sí, hombre, Patricia está cumpliendo años pasado mañana, fíjate, Víctor.
0: Ah, bueno.
1: El día 22 de julio cumple Dinora.
0: Ocho.
1: Cumple años, así que estará tierrita, estará siendo agasajada por parientes y amistades. Y nosotros desde esta Radio Fénix Internacional le queremos desear toda clase de parabienes. Enhorabuena, que la pase bien en su cumpleaños. Bueno, porque lo estamos haciendo dos días antes, por si de pronto mañana por alguna u otra razón se me olvida y el miércoles no tenemos programa, pues nada, saludamos con antelación a Patricia Dinora Armisco de Discoa, a nombre de su esposo y de sus hijos y de todos, toda la familia y todos los amigos, compañeros nuestros. Le saludamos, le congratulamos en el día de sus días. Estará tiernita chupándose el dedo gordo del pie izquierdo, el pie derecho será. El pie izquierdo, creo, es un poquito más difícil. Que cumpla feliz Patricia Dinora Armico este 22 de julio. Bueno, continuamos con las complacencias, Víctor. Tenemos este tema que se llama Si tú te vas, en la voz de uno de los grandes ídolos de la canción romántica desde España, Camilo VI, que nos legó estos temas tan maravillosos, ¿no? Estas canciones bellísimas que tocan nuestros corazones. Camilo VI, si tú te vas, con esta complacemos a Leti Maradiaga, aquí en la colonia Kennedy de Tegucigalpa. Le saludamos a Leticia Maradiaga y le complacemos con esto. Si tú te vas, Camilo VI, aquí en
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1: Bueno, pues 4 minutos pasan ya de las 17 horas, 5 de la tarde, y nosotros,
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1: Bueno, ya escribió Alexis también, ¿no? Ya está Alexis y Griselda, ya reportaron, Saldaña.
2: Está reportándose ahí, Alexis y Griselda, qué bien. Sí, y nos han solicitado un tema de Roberto Carlos, Mujer Pequeña, y una de el grupo Pandora, las Pandoras, cómo pegaron las Pandoras. Uy, en sí, la década de 1980.
1: Qué, ¿no?, bonito cantaban esas Pandoras.
2: ¿Cómo te va, mi amor? ¿Cómo te va? Fíjate que me gustaba mucho esa canción.
1: Solo que no es
2: cuando
1: esa,
2: me encontraba con la enamorada en la que entiendo. No, no es esa la que nos pidieron, pero me estoy acordando de la canción. Ah, bueno. Otra que a mí me la dedicaba una chica siempre en aquel tiempo, ¿no? Cuando nos encontrábamos, la manera de saludarme era esa. ¿Cómo te va, Rafa? ¿Cómo te va? Me decía, bueno, vos me has dicho que no cuente mis anécdotas, pero es que viene al caso con las melodías que nos piden. Me acuerdo de aquellos buenos tiempos.
1: Eso que te hubiera dicho, ¿cómo te va, Rapalón? Ahí sí, ¿no?
2: Y hay otra que me gusta, que aquella, ¿cómo es que se llama la otra, Víctor?
1: ¿Cuál?
2: Ah, cuando tú no estás.
1: Ah, sí.
2: Cuando tú no estás conmigo.
1: Qué bonita, sí.
2: Cuando me estás conmigo, qué bonitas canciones las de las Pandoras, sin lugar a dudas. Pero esta se llama Solo Él y Yo. Solo Él, sí, y Yo.
1: Correcto, Solo Él y Yo. Pero primero,
2: qué bonitas melodías.
1: Primero nos vamos a ir con una mujer bien pequeña, bien bonita.
2: Ah, sí, una pequeña mujer, una mujer pequeña, con la voz del carioca Roberto Carlos del Brasil, complaciendo peticiones a Griselda Maradiaga hasta Ciudad de España. Ahí saludamos también a su esposo Alexis Amador. Les deseamos una placentera tarde con Radio Fénix.
1: ¿Está de vacaciones?
2: No, la vuelta a la inclusión.
1: ¿De vacaciones?
2: Sigue de vacaciones, ¿no?
1: Sí, está.
2: Sigue de vacaciones.
1: Dice que está comiendo, bueno, está comiendo 3 panqueques, dice ahí, con una buena taza.
2: Hombre,
1: de café,
2: ¿quién como él? Y bien atendido ahí con su tacita de café, ¿verdad? Qué bien, bien atendido ahí por su mujercita. Qué bueno con esa mujer pequeña que tiene. Y es que es pequeña Griselda. Yo es que no le he tocado bien la altura de Griselda, ¿no?
1: Pero sí es pequeña.
2: Pero me parece que es pequeña, pequeña, ¿eh? Pequeña, pequeña. Por lo menos se tiene que empinar para alcanzarla. Cuando le va a dar un beso a Alexis, tiene que empinarse, no creas, para alcanzarlo. Pues se sube en una silla, ¿cómo es la cosa?
1: Dice Alexis que eso es lo que menos se preocupa, dice.
2: ¿Ah? Vaya, pues. Como quiera se acomoda, ¿verdad, Alexis? Ahí está, pues, la cosa. Bueno, Mujer Pequeña con Roberto Carlos del Brasil. Complacemos peticiones a Griselda y a Alexis aquí en Nosotros
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0: 14 minutos pasan de las 5 de la tarde.
1: 14 minutos después de las 5 de la tarde, ya estamos complaciendo peticiones ahí a Alexis y a Griselda.
0: Bueno, complacemos a Griselda, en realidad.
1: Ya, es la que pide Alexis la otra de...
0: Alexis, es que nos pidió de algo Julio, ¿no? de Julio Iglesias, sí, correcto.
1: Sí, de estos temas clásicos que grabara Julio Iglesias, de su gran producción. Y esto se llama Tropecé de Nuevo.
0: Con la misma piedra,
1: ¿no? Con la misma turunca, decía yo.
0: Dicen que el hombre es el único que se tropieza dos veces. Por eso es que canta
1: sí,
0: esa canción.
1: Y más. ¿No? Sí, y más, fíjate. Y es cierto eso. Porque generalmente la piedra cuando tropezamos no la apartamos, sino que la dejamos ahí. Y debemos de aprender a que cuando tropecemos, apartemos la piedra.
0: Como un compañero ciego, que él se enojaba porque él cerca de la casa había un agujero, ¿no? Entonces le decían, cuidado, le decían todos los días. Y en un día de esos vienen y tapan el hoyo, ¿no? Y entonces aquel cuando viene se extraña que le dicen que cuidado, ¿no? Pero porque para él la seña era que le dijeran cuidado para dar la vueltecita y entrar a su casa, y como no le dijeron cuidado, se fue de paso para otro lado. No, hombre, puchica, eso es lo que me cae mal, dice que nos quiten los hoyos.
1: Lanzó de su puerta.
0: Aquel es que se enojó porque...
1: Más bien le gustaba que hubiera hoyos.
0: Sí, hombre, esa era la seña, me dijo.
1: Sí. Yo por lo menos cuando he tropezado una piedra que aquí dejan en los que estacionan vehículos aquí cerca de mi casa, generalmente yo aparto las piedras. Y ¿qué? Pensando en que venga un ciego detrás de mí o en algún otro momento... un ciego y que no vaya a tropezar con esa misma piedra.
0: Ay, qué cosa, ¿verdad?
1: Que con otra, pero no con la misma piedra.
0: La gente ve obstáculos, por ejemplo, hay una cuneta, esa cuneta, como vos pasas siempre, más bien esa cuneta te ubica a dónde vas a entrar a tu casa. Ya cuando la quitan, olvídate, ahí te perdiste, papá. Esa, esa cosa no sirve.
1: La verdad que si es tu casa, tenés que tener otra seña, no solamente una.
0: No, por eso tenés te digo, pero señas, ¿no? Hay mucha gente que está ubicada a una cosa, pues. O de repente que hay como una tierrita ahí cerca de la casa, como una grava, ¿verdad?
1: ¿Ya?
0: Ah, sí, dice, entonces ya. Al terminar esa graba doblada, pues de un solo boom y entras. ¿Ah? ¿Cómo decir eso, ¿no? Entonces, sí, muchas cosas que al parecer de la demás gente es estorbo, pero para nosotros son guías.
1: Sí, nos sirve de guía, sí, es cierto. Bueno, eso sucede. Tropecé de nuevo con la misma piedra, dice Julio Iglesias, cantando en esta canción, así dice Julio Iglesias en esta canción. Cantando esta tarde para complacer al amigo Alexis Amador allá en la ciudad de España, aquí en las colindancias de Tegucigalpa.
0: Yo creo que vas a decir en Sierra de España.
1: No, en las colindancias de Tegucigalpa, aquí cerca de Tegucigalpa, ¿no? Ahí está en Ciudad de España el gran amigo Alexis Amador. ¿Quiere escuchar este tema? Le complacemos. Julio Iglesias, con la misma piedra, aquí en Nosotros y una canción.
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0: cuánta mujer bueno, atractiva.
1: Dice Rafa que anda buscando a alguien que le mueva el piso. Y ahorita hay algunos. Ahorita hay unos terremotos, si querés que muevan el piso ahí.
0: Vaya. Es que a veces así decimos, no me vuelvo a enamorar, como dijo Julio Iglesias, como dijo Juan Gabriel.
1: Juan
0: también.
1: Gabriel, ¿verdad?
0: Pero de pronto se conoce a alguien, uno por ahí, no, ya empieza ahí el,
1: ay, qué cosa,
0: el coqueteo.
1: ¿Cómo dice?
0: Y no por me... un coqueteo, por un coqueteo, Dios mío.
1: Como dijo aquel, cosa, no me vuelvo a enamorar totalmente, ¿para qué? Dijo,
0: ¿para qué? Lo dijo Juan Gabriel, lo dijo.
1: Sí, hombre.
0: Sí.
1: Bueno.
0: Seguro. Pero yo digo, no, y si alguien me propone ahí algo, que me dicen así, que me hacen una propuesta medio picaresca,
1: ajá,
0: yo digo, no, no, no. Mejor buenos amigos, le digo, más
1: fácil. Ah, eso es
0: un buen amigo que un mal amor, ¿eh?
1: Sí, que te engañen, sí, que te digan algo y sí, no sea cierto.
0: Fíjate. No, yo mejor prefiero que seamos amigos, digo yo siempre, ¿no?
1: Pero entonces, más ya... que amigos, que seamos muy buenos amigos.
0: Muy buenos amigos, correcto. Es mejor un buen amigo o una buena amiga que un mal amor, como dijo aquella, sí, canción de Selena que grabó con Álvaro Torres. Y esta justamente es que la vamos a escuchar a continuación.
1: A veces uno confunde, ah, Rafa, que alguien le habla con agrado, con gusto, y uno confunde ya la situación, y a la verdad le puede servir más como amiga que como otra cosa.
0: Puede ser que sí. Aunque yo siempre dejo, cuando ha habido alguna conquista, siempre dejo, he dejado, y siempre, y lo seguiré haciendo hasta que me muera, siempre he dejado que la dama tome la iniciativa. Siempre. Por eso mismo, porque no me gusta equivocarme. anda. Que ya me enamore, ¿eh? Así mismo.
1: Bueno, entonces, vámonos con los buenos amigos, ¿eh?
0: Buenos amigos. Con Álvaro Torres y con la voz de la ya desaparecida Selena Quintanilla. Buenos amigos, suena aquí en Nosotros y una canción.
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0: Bueno, ya estamos tocando casi los 28 minutos de las 5. Después de las 5, Rafa.
1: Es correcto. 29 minutos ya pasan de las 5 aquí en Nosotros y una canción, esta Radio Fénix Internacional. Ayer justamente estuvimos celebrando 15 años de emisión continua, 7247 de emisión continua de esta Radio Fénix Internacional, la voz de la amistad y la inclusión social, tocando tu sentido, la pantalla de tus oídos. Esta es Radio Fénix Internacional, la voz de la inclusión. Bueno, saludamos a todos los amigos que nos siguen en los grupos de esta Radio Fénix Internacional y que ayer estuvieron compartiendo con nosotros la gigante torta que estuvimos partiendo aquí en esta radio, ¿no? Celebrando el cumpleaños. Y bueno, gracias a todos por el apoyo, por estar siempre animando las transmisiones de Radio Fénix Internacional. Víctor, vamos ahora con la sección de música sin palabras, ya cuando estamos en la media hora de las 5:30 de la tarde, estamos en la hora y media. Vamos a escuchar esta tarde en Música Sin Palabras, por gentil exclusivo patrocinio de El Banco de Occidente, con sucursales en todo el país. 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Para esta tarde tenemos este tema con Rigo Tobar y su orquesta Costa Azul. Rigo Tobar grabó, versionó esta canción que en aquellos años de la década de los 50, 60, pegó con la Sonora Matancera y la voz de Daniel Santo, el gran Daniel Santo, con aquella canción que se llama Palmeras. Estoy palmeras, estoy palmado, como dicen, ¿no? Ahora estoy palmeras. Vamos a escuchar el tema Palmeras aquí en Música Sin Palabras, en la sección de Nosotros y una canción.

0: Palmeras en la sección de música sin palabras. Me gustó mucho este tema. Y es como, tiene su son ahí tropical, ¿no? Como que sí, le dan ganas de mover los pies a uno.
1: Tirando a chachachá un poquito, así un poquito.
0: A chachachá, correcto. Como chachachá, es correcto. Y a uno se anima con esos temas así, versionados de esta forma.
1: Solo faltó el cencerro.
0: Ah, pues. Bien, continuamos con la siguiente sección del 2x1. Aquí está también el 2x1, siempre patrocinado por el Banco de Occidente. Para el 2x1 esta tarde tenemos un tema emblemático de los grandes, de los Beatles. El Submarino Amarillo, con los Beatles, los Escarabajos de Liverpool. Aquella de We are living in yellow submarine. Ajá, exacto. Y versionado al español por los Mustang de España. Así que vamos a escuchar estas dos versiones, en inglés y en español. En inglés con los Beatles, sus creadores, y en español con los Mustang de España, el Submarino Amarillo. Suena aquí en
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0: 16 minutos ya para las 6 de la tarde, Rafa. Increíble, ¿no?
1: Así es, Víctor, ya estamos en el ocaso de esta emisión de Nosotros y una canción, ya en la recta final, ¿no? Y bueno, esperamos que haya sido su satisfacción, su plena satisfacción, estas versiones de El Submarino Amarillo con los Beatles y con los Mustang de España, clásicos de clásicos, ¿no? Así que nos disfrutamos aquí en Nosotros y una canción. Les invitamos para que siempre nos acompañen lunes, martes, jueves y viernes a esta hora, de 4 a 6 de la tarde, de 4 de la tarde en adelante, 4 días por ahí. Estamos entrando al aire después de soltar Carlitos con su autopista de los éxitos, porque Carlitos está de 2 a 4 y ahí después de él seguimos nosotros aquí en vivo y a todo color desde Radio Fénix Internacional. Víctor, hay un tema bellísimo del gran Elton John. A mí me gustan mucho las canciones de Elton John, las que conocemos, las que escuchamos casi a diario, y también esta que no suena tan seguido, pero por aquí yo me la encontré y digo, caramba, esta no, de plano Víctor ni la tiene en la carpeta. Yo sí la tengo aquí en la carpeta de Elton John, ¿no? Pero Víctor no la tiene, no, yo sí tengo este tema.
0: Ya me la guardo.
1: Se llama Carta de Amor. Love Letter. Ajá, letter, como carta. Sí. Love Letter, Straight from Your Heart. Love Letter, Straight from Your Heart. Carta de amor directo desde tu corazón. Así es la traducción. Bien, es un tema muy bello, definitivamente, sí, y lo canta creo que a dúo aquí. No sé la dama que lo acompaña, no me acuerdo el nombre, creo que se llama Bonnie, pero no es Bonnie Taylor, no es Bonnie Taylor, no, la Bonnie creo que se llama. Pero no, no es Bonnie Taylor.
0: No es Bonnie Tyler, ¿cómo es aquello?
1: No, es Taylor. No es ella. Pero es otra Bonnie, pero se me olvida en este momento el apellido. Pero sí, está ahí el gran cantante británico, Elton John, que es de mis cantantes favoritos del
0: el hombre de Chester, el ¿no? hombre de los lentes, ¿verdad?
1: Ah, es ese mismo, a sí mismo. Vamos a escuchar Love Letter, aquí con Elton John en Nosotros y una canción.
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0: Bueno, pues 50 minutos pasan de las 5 de la tarde. Aquí en Nosotros una canción, Saldaña.
1: Ya estamos en el ocaso del programa, queremos aprovechar para escuchar bonitas canciones. Ya a esta hora, ya finalizando casi la emisión de hoy, lunes 20 de julio. Otro de los temas emblemáticos de Elton John, Adiós al camino de los ladrillos amarillos. Este tema vamos a escucharlo, a disfrutarlo aquí esta tarde con Víctor, el soñador de la red, y su servidor Rafael Saldaña. Lo disfrutamos juntos, ustedes y nosotros, y una canción.

0: Bueno, pues son 6 minutos ya para las 6.
1: Para las 6, ya estamos ya cerrando el programa esta tarde, Víctor, y tarde y noche. Gracias por su atención a todos los oyentes que nos han acompañado en esta emisión, Víctor. Y antes de despedirnos, solo te pregunto, ¿a vos te gusta o has usado ropa de diseñadores?
0: ¿Diseñadores?
1: De diseñadores famosos, sí. Y bueno, vea que te pongas una camisa, corbatas, pantalones, que un traje, ¿verdad?
0: Creo que sí.
1: Algún diseñador famoso.
0: Creo que una vez para un evento que teníamos que ir con una ropa muy especial, que fue para ir a tocar a la embajada americana.
1: Interesante, ¿no?
0: Sí, ahí.
1: ¿Y has usado y calzoncillos usados ya de diseñadores?
0: No,
1: pero sí los hay. Y perfumes.
0: ¿Perfume? Sí,
1: no. Perfume de Paco Rabanne. Yo tengo un perfume de Paco Rabanne. Tengo perfume de Paco Rabanne, tengo algunas cosas de
0: una loción que es más para recordarla, es el azar.
1: Sí, ahí está. Cosas así. Por ejemplo, también diseños de Sergio Valente, como toda la gente, ¿no? Bueno, eso es lo que trata este tema con el que nos vamos a despedir. Cerramos el programa esta tarde de diseñadores. O sea, así de eso trata este tema de Willy Chirinos, uno de los cantantes salseros de la música caribeña que más me gusta a mí. Willy Chirinos, me gusta su trabajo. Y bueno, aquí nos cuenta sobre eso, ¿no? Yo a mi mujer, por ejemplo, a mi ex mujer, vamos a decir así, le regalé una cartera, ¿de acuerdo? Una cartera de lujo, de marca, ¿no?
0: Ajá.
1: Pero una cartera llena, te voy a decir, ¿verdad?
0: ¿Llena?
1: Pero llena de ¿te imaginas de qué? Llena de amor, amor, muchachos. Me iba vacía, pero iba llena de amor. Bien, vamos a escucharla y con eso nos despedimos. El diseñador de sonido, Víctor sí es diseñador de sonido ahí con la computadora. Y su servidor, Rafael Saldaña, les deseamos muy buenas noches y hasta mañana en una nueva emisión de Nosotros y
0: una canción.
1: Buenas noches.
2: ¿Tú te has fijado la ropa que yo tengo puesta? Bueno, mira, la ropa tuya es muy bonita, pero la ropa mía es diseñada por diseñadores todas.
3: Pero lo mío también.

0: de Ted Lapidus
1: y me mandé a hacer una vajilla de Teo Carrasco.
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0: ¡Prepárate! ¡Voy a matarte, intruso hindú! ¡Será tu última lucha! 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
1: Identificado por la astuta princesa Suzuki, Calimán es perseguido en el interior del refugio del Dr. Kiro, quien ha enviado a su cómplice, el gigantesco luchador Hato, a traer más hombres armados del barco pirata Saula. Hato baja al estanque donde está el submarino enano y descubre que la compuerta del acantilado ha sido abierta, sospechando así de la presencia del hombre increíble en aquel lugar. Abre una pequeña puerta y se enfrenta con Calimán. Lo que el corpulento Hato no ha visto es que a través de la compuerta han cruzado hasta tres enormes tiburones que nadan en el estanque. La lucha cuerpo a cuerpo se ha entablado. ¡Eso que es suyo, salvaje!
0: ¡Te venceréis y pagarás muy cara tu intrusión!
2: ¡Así!
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1: La furia de Hato es incontenible. Toda la efervescencia de su odio hacia Calimán, su acumulado deseo de venganza, estalla ahí mismo. Los primeros violentos ataques del luchador han sido rechazados por la habilidad de Calimán, que lo arroja al suelo de nuevo. La portentosa habilidad de Calimán y su fuerza muscular, sin grasa ni sobrepeso excesivo, comienzan a dominar. Un formidable puñetazo al hígado cuando Hato lanza un golpe fallido de karate.